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0: buenas tardes, ¿cómo estamos? ¿Cómo está la raza de todo México, Monterrey y Nuevo León? Oye, un placer estar con ustedes en esta tardecita. Déjame, ¿sabes qué voy a hacer? Voy a cambiarme los audífonos, espérame, compadre. Se oye medio extraño. A ver, déjame oír este aquí. Uy, no, está peor. Ahora entiendo. Ahora entiendo los micrófonos. Ah, digo, los audífonos. Es que casi no me escucho, compadre. A ver, ahí está, más o menos. Ahí está. Se oye medio extraño, pero ahí está. Oye, ya estamos listos el día de hoy. Puro Tejano a través de la número uno, la mejor FM en el 92.5. Me da mucho gusto el día de hoy saludar a este precioso, hermoso de la sangre más joven de aquí de la mejor FM. Él es el tremendo, el Chuck Isaac, el tremendo Isaac, que ya en un ratito más se pasa a descansar y viene a relevarlo el tremendo Shagidu. Mi compadre, ahí está en un ratito más. Gracias, saludos a mi compadre el Chuck. Bienvenidos, que nos va a estar ahí, nos va a estar complaciendo con la música que le pide de la onda tejana. Su servidor y amigo Marco Martínez, el padrino tejano, presente el día de hoy. Oye, quiero mandarle un saludo bien especial a un precioso, hermoso ahijado, mi compadre Chamuco DJ, que ya está listo por ahí escuchando el programa. Es más, por aquí nos mandó unos saludos. Déjame ponerlos de una vez a través del WhatsApp. Ya se la sabe, tienes que mandar audio o mensaje escrito al 811-2200-925. Es el WhatsApp de cabina. De una vez, porque empezamos ayer, desgraciadamente no pudimos complacer a toda la gente porque eran ya muchos audios y muchas peticiones de canciones. Ya a partir de cierta hora, pues ya tenemos todo lleno. Pero por lo pronto yo te invito a que lo mandes de una vez, desde temprano. Pide tu éxito tejano para poder complacerlos y mándanos por ahí un saludo o algo que quieras decir a través del WhatsApp de aquí de la mejor FM. 811-22-00925 es el WhatsApp de aquí de cabina. Mira nomás, ¿qué onda, mi chamuco DJ? Ahí está mi compadre el día de hoy mandando audios. Ya lo acabo de procesar acá por este lado para que nos salude. No sin antes decirle a la raza que estamos de 6 de la tarde a 8 de la noche, para que de una vez ya se preparen con esos audios que nos van a mandar. ¿Listo?
1: Hey, ¿cómo anda la raza? Excelente domingo. Ya estamos aquí al pendiente. Su amigo Chamuco DJ, rumbo a las instalaciones de San Miguel Barrio Antiguo. Eso. Un bailecito inmortal, pero al pendiente de la radio, la 92.5. Oiga, pendientes, porque ya viene el padrino tejano a la mejor FM. ¡Ánimo!
0: ¡Salud, mi chamuco DJ! ¡Un abrazo, mi rey santo! Ya empiezan los WhatsApp de una vez a pedirlos, porque quedaron pendientes varios. Es más, mira, aquí los tengo, los de ayer que quedaron pendientes. Los tengo de una vez, los puedo decir, acabo de estar escuchando ahí la gente. Me dijeron, padrino, no se te olviden los de ayer, los de que estaban pendientes. Dice por acá, por este lado. A ver, ¿cuál es? Este de aquí, creo que es este, ¿o cuál? Este de aquí, ahí va. ¿Qué onda, hijado?
2: Padrino, ¿qué tal? Buenas tardes.
0: Buenas tardes. Sabes,
2: como siempre aquí escuchándote.
0: Muchas gracias, ahijado.
2: Cada fin de semana es mi falta. Y ya sabes también, primero, saluditos para mi jefe Don Pin, mis carnales, el Alex, el Robert, y mis amigos, Aarón Villarreal, el Fer, Don Alex, el Dani, el Polo, que ayer se me pasó a mandarme saluditos de Polo. Te digo también, es de los fieles escuchadores, ya tuyos, compadre.
0: Gracias.
2: Y a ver si pueden hablarle de domingo, de Elida, porfa. Ojalá y se pueda. Saludos, compadre. Ya sabes, también para todas las redes que siempre te decía.
0: Eso.
2: Está aquí el pendiente. Gracias,
0: mi ahijado Adrián, allá del Mezquital, Mezquitón, que ya está mandando por ahí mensajes el día de hoy. Tengo por acá, dice. Otro. Este audio.
3: Buenas tardes, padrino. Oye, a ver si me puedes complacer, compadre, ahí con la de. Con tu brazo de Texas Latino, por favor. Saluditos de parte de la Heredia.
0: Eso, Heredia.
3: Por mi vieja Yajaira, que anda aquí conmigo, y por mi hija Rebequita. Saluditos, compadre.
0: Ya está de Texas Latino, como en tus brazos. Ya está, tenemos mi tremendo Chuck, ya está escuchando las peticiones. Tengo otro WhatsApp acá por este lado de los primeritos que ya nos están mandando todos mis ahijados desde muy temprano. ¿Qué más?
4: ¿Qué tal, mi padrinazo tejano?
0: ¿Cómo andamos?
4: Saluditos, compadrito.
0: Mi Arturito. Bendiga, Arturo.
4: Siempre. Compadrito, una rolita, ya que andamos con ahí.
0: A ver.
4: Póngamela de Ojitos Color Café.
0: De Fama.
4: Fama. O la de Conjunto Romo, y por esa calle vive.
0: Órale.
4: Saluditos, compadre. Es su amigo Arturo León Tejana.
0: Mi compadre Arturo León Tejana. Abracito, mi Arturo de Oro. Aquí está mi compadre Pepe Baez. ¿Qué onda, mi Pepe, hijao?
5: Esto es puro tejano, padrino, y eso. No pedacitos. Eso, de las que no se escuchan en la radio.
0: A ver.
5: Ese amor de Laurita Canales.
0: Saludos. Hoy un abrazo a mi Pepe de Oro, Pepe Báez, que siempre está pendiente del programa, bendito Dios. Ya son las 6 de la tarde y ya empezamos con el programa, así es que de una vez, un último WhatsApp y nos vamos.
6: Padrino Tejano, muy buenas tardes, compadrito. Toño Ciénega reportándose en este dominguito, compadre.
0: Precioso.
6: Saludos para mi amiga Cheito, que dice que el programa es grabado, pero para que sepa que no es cierto, compadre. Ahí sí me puedes complacer, porfa, una rolita, Prisionero de tus brazos, ¿cómo ves? Se podrá. ¿Va? Hoy camino al estadio, compadrito, y ganan los Rayados. Saludos, Toño Ciénega, compadrito.
0: Ese Toño de Ciénega, rayado de corazón, como muchos de aquí de la mejor FM, que son bien rayadotes. Así comenzamos, mi tremendo Chac de Oro. Aprovechando que está mi Rey Santo aquí con nosotros, que ya se va a ir un ratito más. Nos vamos, así comenzamos, Puro Tejano, a través de la número uno, la mejor FM. Hoy nomás. Complaciendo al instante de una vez. Texas Latino, como en tus brazos, esta rola. Es un himno al amor, esta rola es un himno al amor para toda la raza que le gusta el Tejano Class. ¡Vámonos! La mejor.

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Esas ganas de abrir los botes que traigo allá en el carro, mi chat. Él es el señor Joe Martínez con esta rolita, ¿eh? Saludcito. La mejor FM, puro tejano. Qué chulada.

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1: Si la carta me la dieras tú, pásame una, Chan. Tú nomás andas con lo tuyo. Es que tenemos unos botes, pero de refresco. Mira, aquí está. Este refresco, nada más. Aquí no se puede hacer eso. Oye, le mando un saludo el día de hoy a mi compadre, mi hermano, mi todo, mi compadre Hugo Dex. Dice, saludos, compadrito. Un saludo para la racita de la Plaza Tejana. Compláceme con la de Costumbres de Conjunto Proeza. Y para los Master Tejanos, club oficial del Tex Master Production. Saludo, mi Hugo Dex. Un abrazo, mi rey. Saluditos, mi compadre Hugo Dex, gran DJ, también por ahí, la onda tejana. Oye, le mando un saludo para Eriquita Salazar. Flaquita hermosa, preciosa, chinita. Dice, buenas tardes, ya presente, aquí andamos. Aquí escuchando puro tejano. Y también a este gran amigo, mis hermanos, mis amigos, mi compadre Toño Solís y Mari Tienda, que ayer no pude leer el mensaje porque me lo habían mandado acá al personal y ahí no lo había visto. Dice, padrino, muy buenas noches, tardes, pero como siempre diciendo presente. Aquí soy Jado, Toño Solís y Mari Tienda desde Escobedo, Nuevo León. Algo de conjunto estaría muy bien. ¿Quiere algo de música de conjunto? Cualquier rolita de conjunto. Le mando un abrazo a mi Toño Solís y Mari Tienda, grandes fieles seguidores de la onda tejana aquí en la Mejor FM. Y también le quiero mandar un abrazo, un cariñoso saludo para mi grupo precioso del grupo Extravagante, a mi Romy de Oro, a mi compadre Jam Cam, por ahí a todo Extravagante que ahorita van rumbo a Mina, Nuevo León. Van a tocar allá y entre semana nos vemos allá en la óptica. Ya está. Saluditos, mi Romy. Los quiero mucho, Extravagante. Apoyando por ahí el talento tejano regio. Tengo por acá, por este lado, otros mensajes de WhatsApp de aquí de cabina también. A ver qué dice mi ahijado. Vamos a descargarlo de una vez. ¿Qué onda?
2: ¿Qué onda, compadre?
1: ¿Qué ha habido?
2: Quiero ver si me puedes complacer con una canción. Se llama Para Ti, del maestro Débil Garza. Saluditos, y aquí andamos bien recibidotes, sumándole las aplicaciones.
1: Órale, ya está, todos mis ahijados de las aplicaciones. A ratito voy a ocupar porque voy a dejar el carro en la casa porque vamos a celebrar una buena amiga. Le mando un abrazo con todo respeto a mi comadre Elsa Siller, que está cumpliendo años. Ahorita le vamos a poner las mañanitas un ratito más, que ahí en la noche nos vamos a ver ahí para convivir con ella. Y mi compadre el Arqui, saludos a la gente de Conjunto La Cruz también.
3: ¿Qué andan por ahí? ¿Qué onda, mi padrino?
1: ¿Qué ha habido?
3: Buenas tardes.
1: Buenas tardes,
3: ahijado. Excelente dominguito.
1: Igualmente, compadre.
3: Aquí reportándonos. Oye, padrino, a ver si me pudieras poner una canción de los Homies, The Hampton Boys. Se llama Las Nubes.
1: Ay, hijo, qué rolón.
3: Aquí para empezar a chambearle un rato en las aplicaciones con toda la actitud.
1: Órale, va.
3: Saluditos.
1: Saluditos. Esa canción le gustaba mucho a un buen amigo que desgraciadamente ya no está con nosotros, mi compadre Alberto. Y le mando un saludo a su señora esposa también por ahí, que él era tejanote de corazón y le gustaba mucho Las Nubes de los Hampton Boys. Dice por acá, por este lado, es todo. Dice, La Diferencia, muy bien. Dije, padrino, te encargo una de Tony Sainz, porfa. Saluditos, padrino, de Juan Ibarra. Saludos desde la aplicación, mi compadre Juan Ibarra. Un abrazo, mi rey, para todos los que andan ahorita laborando, taxistas, también por ahí la gente de transporte público, la gente de las aplicaciones, Didi y Uber. Saluditos, que van escuchando La Mejor FM, como siempre, desde muy temprano. Ahí está mi Juan Ibarra, te mando un abrazo, mi rey santo. Otro WhatsApp, tú me dices, mi chat. Seguimos con más WhatsApp.
4: Puedes ponerla de los Hunters, Lo Que Te Amo, porfis.
1: De los Hunters. Lo que te amo, se me nota. Buenas noches. La voz de mi compadre Ricky Flores. Es que sí canta mi compadre con la voz aguardientosa, Ricky Flores. El tremendo de los Hunter, el Ricky Flores. Ahorita vamos a ver esa de Lo Que Te Amo de los Hunter. Dice, mañana me recuerda. Ah, sí. Sí. Ahí está. A ver,
5: no,
1: ahí va.
5: Padrino.
1: Ahí está el...
5: Padrino.
1: ¿Qué ha habido?
5: Una de Enrique Naranjo, Los Grandes Tres.
1: Va.
5: Mi novia sobre la tumba.
1: Bailando sobre la tumba. Órale, ya está, compadre. Ahí está, estaba pendiente con mi ahijado que me había mandado por ahí un audio ayer y no alcanzamos a pasar su audio por cuestión de tiempo. Buenas tardes, padrino tejano. Por favor, compláceme con la canción Ni Más Ni Menos de Elsa García. Abrazo fuerte y mucho éxito en tu programa. Saludos, viejo de... Ay, mira nomás. Viejo de antre. Y no chille. Yo tengo una queja.
0: Mi compadre Neto Rivera y Pati Tejanita, bueno, Pati no, pero mi compadre Neto Rivera se sordió, compadre. Se sordió. Bueno, es que también el que estaba haciendo la fiesta no me invitó. Deja tú. Es el tigre tejano de Santa Catarina y siempre me pedía ahí, padrino, una esto, apóyenos en esto, padrino. Apóyenos a los cantineros en esto, padrino. Y apóyenos, y ahí está el padrino apoyando. Pues no me invitaron a la fiesta, compadre. No me invitaron a la fiesta.
6: ¿Para qué te enojas?
0: ¿Eh? No, me quedé bárbaro, pero ya, se acabó el padrino. Para ellos. ¡Saludos, mi viejo diantre! Como que en la noche nos vamos a ver, ¿verdad, compadre? Saluditos, abrazo fuerte. Algo de Elsa García está pidiendo a mi compadre Neto Rivera, el viejo diantre. Y Pati Tejanita, un abrazo. Ya saben que los queremos mucho, ¿eh? Tengo por acá a este lado otro. Ahí va.
7: Buenas tardes, padrino.
0: ¿Qué ha habido, hijado?
7: Omar Cholico, 92.5.
0: ¿Cómo andamos?
7: ¿Me puedes poner una de No Soy Perfecto? Una tejanita de No Soy Perfecto.
0: La Tropa F, No Soy Perfecto.
7: Y saluditos a todos los que escuchan la radio.
0: Eso. Saluditos, hijado.
7: Mándame saluditos, Omar Cholico, padrino.
0: Ya está, Omar Cholico, saludos. Nos vamos con algo de una vez. 6:30 p.m. Somos la mejor FM en esto que se llama Puro Tejano. El único programa de la radio que sí te complace con rolas 100% de la onda tejana. ¿Con qué nos vamos, mi Chac de Oro? Hoy nomás, en la voz de mi compadre Juan Vega. Chécate esta rola, compadre. La hicieron manera muy bonita, romántica. Se llama Costumbres, al estilo de la música tejana. Conjunto Proeza, apoyando el talento tejano regio a través de

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0: ¡Me asustas! ¡Me asustas, mi chayoro! Oye, se me hace que no va a venir aquel, es que de aquí nos vamos aquí a comprar algo. A las 7. Oye, gracias a la gente que está reportando el día de hoy. Saludando también hace rato que saludé a mi compadre Taide Castle. Ahí, mi compadre Di Chamuco, que está por ahí. A mi compadre Taide, gracias, gracias por el apoyo. Tengo por acá, por este lado, más WhatsApp. ¿Qué dicen mis ahijados de la onda tejana? Vamos a ver qué nos dicen.
1: ¿Qué onda, padrino tejano? Buenas tardes.
0: Buenas tardes.
1: Para ver si me puedes complacer ahí con la de Te irá mejor sin mí, de Tony Tigre Sainz.
0: Órale, va.
1: Saludos, compadre, y excelente dominguito y programa. Como
0: muchas
1: siempre.
0: Gracias. Oye, gracias a la gente que está muy contenta, que siempre nos escucha con todo el entusiasmo. Este programa es para ustedes, para la gente que le gusta el ambiente tejano. Que no mueran los tejanos, vamos a seguir apoyando a los eventos que están haciendo. Ahí viene Elsa García próximamente, vienen también por ahí Isaac de los Santos, los Tremendos Five también. Va a estar por ahí, ¿quién más viene por ahí? David Farías también viene aquí a Monterrey, así es que para que estén bien atentos, hay que seguir apoyando para que esto siga creciendo. Y gracias a todos los clubes que se van uniendo, gracias a la gente por ahí de Santa, a mi compadre Roger, la gente de Santa Catarina, los Golden de Santa, también por ahí a los Pride, también tejanos, a los Tremendos de Santa, también le mando un abrazo, a los de la Unión Tejana, a la gente por ahí también de Imperio Star, y muchas agrupaciones, los Consentidos del Padrino Tejano, que todavía siguen fieles, no se me han salido, gracias a Dios. Y ahí tengo por aquí, mira nomás, el señor, este señor que va a hablar ahorita en este momento, dura 3 días tomando, no sé por qué, no sé cómo le hace mi compadre, pero nos fuimos a la quinta, me dormí, desperté y seguía. ¿Qué pasó, mi rey santo?
2: Cabía, compadrito.
0: Compadre Carrillo.
2: Aquí escuchando en la mejor.
0: Eso.
2: 92.5, puro tejano, compadre, ya se lo saben. Oiga, compadre, hay una dígame rolita, por favor.
0: A ver, ¿cuál?
2: Algo de Tierra Tejana, la de Las Hijas de Don Simón.
0: Tierra Tejana Band, órale.
2: Para mi compadre Juanito Rodríguez, alias el perro. Perro.
0: Ese perro.
2: Todo, mi compadre. Oye, compadre, ahí para que te sintonice, ahí viene en carretera el vato. Ahorita llegando nos vamos a topar para echarnos unas heladas.
0: ¿A dónde, compadre? Te estoy diciendo.
2: Quiere hacer algo el vato.
0: No, compadre.
2: Y batallas. Mando un fuerte abrazo, compadre. Ya sabe que escuchando.
0: Mi compadre.
2: La ratita que lo sintoniza.
0: Igualmente,
2: como compadre. Cada fin de semana. Abrazos, compadre. Y ahí estamos a la orden.
0: Mi Eduardo Carrillo y mi Tania Castañeda. Mis hermosos, preciosos compadres, compadre. Claro que sí. Salúdame al perro. Ahí viene el perro, ¿no? Ahí viene por ahí el perro ya. Oilo. El perro viene bien filoso, compadre. Quiere pistear. Ya sabes que cuando viene filoso, mi compadre, el perro. Se van a la quinta ya en el Carmen y cállate. Son 2-3 días ahí. Allá son 2-3 días, ahí no son 2-3 horas. Vamos, ¿qué más dice?
3: ¿Cómo está? Buenas tardes.
0: ¿Cómo estamos, ahijado?
3: Ya empezaron las carreras chidotas, padrino, aquí en el taxi con
0: qué
3: el
0: chulada
3: programa.
0: Qué chulada, compadre.
3: Usted,
0: bendito Dios.
3: Con la buena vibra.
0: Muchas gracias. Dios
3: padrino, lo bendiga. Póngame una rolita, no, porfa.
0: ¿Cuál?
3: No sé si puedo poner una del grupo Tormenta.
0: Sí, claro.
3: La de Only You.
0: Órale,
3: no sé
0: ya
3: si,
0: está.
3: Si me la puedo poner Only ahí, por favor, padrino.
0: Only You.
3: Y bendiciones y saludos. Excelente programa, padrino.
0: Un abrazo, ahijado, y que se haga mucha abundancia, que haya mucha lana, compadre, para que se la pase bonito y se vaya a echar una carnita asada y esté toda la semana tranquilo ahí para trabajar. Gracias a la gente de los taxistas, también de las aplicaciones, un abrazote. Dice, buenas tardes, padrino, ¿me puedes poner la canción Mi Pequeño Lucero? Soy Martín el Didi, saludos a todos los conductores de plataforma. Mi compadre Martín nos llevó al Chavorrucos, te mando un abrazo, mi rey. Algo del maestro David y Garza, Mi Pequeño Lucero. Órale, ya está, con todo gusto. ¿Otro más? ¿Otro WhatsApp? Acuérdense que ahorita después de las 7 de la tarde viene la competencia tejana, la de Clash contra una de Conjunto Tejano, para que estén pendientes, ¿va? Para que estén pendientes.
4: Padrinazo Marco Martínez.
0: Y Abelardo.
4: A ver si me puede complacer con la rolita de El Espejo, compadre, de Ángel Flores.
0: Ándale.
4: O con los Hunters o con
0: Órale.
4: Quien quieras.
0: Va.
4: Te mando un abrazo, padrinazo.
0: Abrazo.
4: Saludos para mi esposa, Susana Cermeño, para mi compadre Roberto Flores y su señora esposa y sus bebés. Manda un abrazo, mi Marco. Dios me lo bendiga, padrinazo.
0: Gracias, Abelardo. Mañana nos vemos ahí en Óptica, Mañana en Óptica Brantán te veo ahí en el negocio, mi Abelardo de Oro. ¿Nos vamos con música de una vez? Órale, ya está. ¿Con qué nos vamos de una vez? Las complacencias. Ahí está, mira, de Tierra Tejana Band, Las Hijas de Don Simón. Las Hijas de Don Ramón. Hoy no más. Ahí está Tierra Tejana Band. Esta canción me traslada al pasado, Puro Tejano. La mejor FM. 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
1: Y la música de los Hampton Boys suena así, puro conjuntero. Hoy nomás se llaman Las Nubes. Los Hampton Boys. A ver si me sale, compadre.

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1: ¿Qué tal, raza? Nosotros somos los Hunter. Estamos desde Panson Music. Desde aquí de Monterrey, Nuevo León. Los Hunter para ustedes. Les enviamos esto. Cuéntale, compadre.

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1: ¡Eso! ¡Ya regresamos a la segunda hora, Tejana! 7:03. Saludando al buen Bull, que está por ahí con nosotros. Vamos a la competencia en esta tardecita. ¡Ya estamos listos! ¡Suéltame la rola esa del tigre, compadre! O sea, hoy nomás. ¡Se preparan mis ahijadas y ahijados! Vamos a definir cuál es la consentida de la onda tejana de la Mejor FM el día de hoy. Recuerda que tenemos la competencia ahorita en la segunda hora, ya de una vez. Ya de una vez, una de conjunto class, digo, perdón, una de tejano class contra una de conjunto. Ya se la sabe, ¿eh? Pendientes. Tenemos el long play por el lado A. Esta rolita que sacamos del baúl del recuerdo de mi jefe Oscar Musquiz, lo limpiamos muy bien. Y del lado A tenemos a esta agrupación. Más de 40 años de éxitos, más premios que más agrupaciones de la onda tejana. ¡Suéltala, mi Bull! La organización más temida y más premiada de la Unión Americana.

0: Eso es por el lado A de Tejano Class. Para todos los aquellos románticos que se recuerdan con esta canción, se trasladan al algo nostálgico, al pasado, 93, 94, 92. Hoy no más.
1: No es un capricho, no, no, tan.
0: Ese es por el lado A, mi tremendo Bull. Pero por el lado B tenemos para todos los conjunteros. Para todos los conjunteros viene esta rolita. Él es el señor. Suéltale, compadre. Tony de la Rosa. Hoy no más, compadre. Hoy no más. ¿Cuál se va a quedar de las dos? ¿Cuál, compadre? ¿Cuál? ¿Cuál se va a quedar? Gracias, mi chat. Gracias, mijo. Dios te bendiga.

0: Ese es por el lado de los conjunteros. Suéltala. Párala, compadre. Páramela. Páramela, Bull. Páramela. La rola, compadre. Páramela, la rola. 811-2200-925 es el WhatsApp de cabina. ¿Cuál se queda? ¿Cuál se queda? Mándame audio votando. 811-2200-925. Dime, padrino, padrino, ¿se queda el lado A, Class? ¿O padrino, padrino, se queda el lado B, conjuntero? ¿O la mafia? ¿O Tony de la Rosa? Lo que usted diga, ya empezaron a votar. Vámonos a las votaciones, mi tremendo Bull. A ver qué dice la raza. ¿Qué dice mis ahijados?
1: Lado A,
0: la mafia, el primer voto, la mafia con el primer voto.
2: Hola, bonita tarde, vamos por el lado A.
0: Lado A, gracias igualmente, bonita tarde, reina. Ahí está, lado A, Chinita, ¿cuál se queda?
2: Indiscutiblemente, nos vamos por Tony de la Rosa, Marco.
0: Eso, conjunto, el conjunto tejano no se queda atrás y ya votaron por Tony de la Rosa.
3: Por el lado B, padrino, puro conjunto, ya se la sabe.
0: Eso, ahí está mi ahijado, ya lo acaba de empatar mi ahijado.
4: Padrinito, lado B, por favor, gracias.
0: 3 de Tony de la Rosa contra 2 de la mafia. ¿Quién va a ganar en esta competencia? Uf,
5: padrino, no, hombre, pura crema sin salsa, padrino, qué bárbaro. Pero no, nos quedamos con Tony.
0: Tony de la Rosa lleva 4 votos contra 2 de la mafia. 2 de la mafia contra 4 de Tony de la Rosa.
6: Indudablemente, padrino, se queda... Tony.
0: Eso, ahí está, Tony de la Rosa.
7: Buenas tardes, padrino.
0: Buenas tardes.
7: Tony de la Rosa.
0: 6 para Tony de la Rosa, 2 para la mafia, Los, me acaban de decir aquí, lado B, pero necesito que me manden audios, porque me están mandando por el lado B, Tony de la Rosa. Necesito audios. Dice una de Tony. Ahí está, espérame. Ahí están puros mensajes. Ahí están los audios. A ver el audio.
8: 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Tony de la Rosa, compadre.
0: Tony de la Rosa, ahí va, ya va ganando. Ya lleva la delantera Tony de la Rosa,
9: La buenas noches por lado B.
0: Lado B, Tony de la Rosa. Otro más. Ya vamos a terminar esto.
10: Padrino, Tony de la Rosa.
0: Indiscutiblemente gana Tony de la Rosa. Nada más déjame oír los demás votos.
11: Tony de la Rosa.
0: ¡Espérate!
12: Ahí está, otro más.
13: Tony.
12: Buenas tardes, padrino. Tony de la Rosa.
0: Tony de la Rosa.
14: ¡Padrino!
0: Tony. Y el último, mi ahijado. A ver, ahijado.
15: Por el lado A, padrino. Ahí te encargo de la Ahorita Canales.
0: Órale, ya está. Ya está programada. ¡Nos vamos! Gana el conjunto tejano por el día de hoy el señor Tony de la Rosa. Aquellos que siguen recordando a su ex, pero dicen, no, hombre, ¿para qué, compadre? ¿Para qué regreso con ella si ella sigue siendo la misma? Vámonos, compadre, somos la mejor FM 92.5, el Padrino Tejano.

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1: 7 de la tarde, 12 minutos. Seguimos con estas rolitas el día de hoy, ¿eh? Gracias. La gente que me mandó por ahí el voto y no he escuchado su audio que nos mandó originalmente, les pido de favor que me pongan un puntito o me lo vuelvan a mandar para poderlos ya reproducir, porque por cuestión de la votación, quizás se pierda por ahí el audio y no lo posamos al aire. Ahí le agradezco bastante si me lo pueden mandar de nuevo, ¿eh? Tengo por acá, por este lado, más de los mensajes de WhatsApp. A ver, ahí está, para afuera, mi bull. Listo, ahí está.
2: ¿Qué onda, padrino?
1: ¿Qué ha habido,
2: hijo? Rayado Tejano.
1: Ese mi Tejano.
2: Una rolita, la de Bobby Pulido, La Rosa.
1: La Rosa de Bobby Pulido. Qué bonita rola, muy romántica, compadre. Está muy rica esta canción. Mi Treviño, mira nomás, ¿dónde andas, Treviño?
3: Compadrito Marcos, buenas tardes, compadre, ¿cómo estás?
1: ¿Qué ha habido, Treviño?
3: Espero que estés bien.
1: Gracias, igualmente.
3: Te mando un fuerte abrazo, compadre.
1: Igualmente, compadre.
3: Y pues aquí andamos echándole ganas al taxi y saludándote. Te mando un fuerte abrazo, compadre.
1: Gracias, compadrito. Un abrazo, mi Treviño, ¿eh? Ahí está Treviño jalando en el taxi, ¿eh? Recomendable 100%, mi compadre. Todo el día ahí anda jalando.
4: Tengo los de ayer que quedaron.
5: Saludito. Buenas
1: ¿qué
5: tardes.
1: Ay, Jao.
5: ¿Cómo quisiera de no ver los campeones? Saludos.
1: Órale, va que va.
5: Buenas tardes, padrino. Buenas tardes.
1: Buenas tardes.
5: Saluditos por parte de tu compadre Lalo Tex.
1: Mi compadre Lalo.
5: Saluditos.
1: Abrazo.
5: Ahí se me pueden complacer con la de Conjunto Oro. La que sea, Conjunto Oro, compadre.
1: Órale, ya está.
5: Saluditos.
1: Hay una rola. Igualmente, compadre, un abrazote, ¿eh? Hay una rola de Conjunto Oro que se llama La Decisión. Igual esa rola está buena, ¿eh? Para mi compadre que está por ahí mandando audio. Ya está, mi rey santo. Un abrazo. Dios le bendiga. ¿Qué más?
6: Marco, buenas noches. Buenas tardes. ¿Me puedes, por favor, ponerla de Voy a tu lado? Para toda la receta que hay de Suazo, que nos estamos echando unas frías.
1: Qué chulada, ¿verdad? Compadre. Qué chulada.
6: En familia.
1: Un abrazo a la gente en Suazo allá, que son tejaneros también, ¿eh? Un abrazote allá. Ah, también saludos al Club Tejano, los tejaneros allá, que siempre por ahí mi compadre Elías y toda la gente por ahí, que siempre nos saludamos en los bailes.
7: Buenas tardes, padrino.
1: Buenas tardes.
7: Pásame con una canción, porfa, del señor Rey Reina. Se llama Con Amor. Eres tan amable.
1: Con Amor, gracias, Rey Reina.
7: Bendecida tarde.
1: Órale, ya está, un abrazote. ¿Qué más tenemos por aquí? Otro.
8: Buenas tardes, padrino.
1: ¿Qué ha habido, hijado?
8: A ver si ahora sí me puedes ponerle al Grupo Vida de Cómo Viviré.
1: Ándale, sí, ahora sí.
8: Quiero volverte a ver de Grupo Fama. Cualquiera esa. De las dos, padrino. Saludos.
1: Esa está buena. Un abrazo, mi rey. Antro, ahora sí tu WhatsApp a tiempo para poder complacerlo. La de Quiero Volverte a Ver de Grupo Fama. Esa está buena también, ¿eh? Ahí está, mi bull. Dice... Te mando mensaje. Ah, sí, mi viejo de antre. Ya lo recibí, compadre. Un abrazo. Ya, mi viejo de antre. No se me enoje, hombre. Nomás le digo la verdad. Nomás lo que es.
9: Buenas tardes, padrino. Aquí Luis el Tejano reportándose desde Escobedo.
1: Eso.
9: Te encargo la de Señora Tentación. Y saluditos para todos los de Grúa Sega. ¡Ánimo!
1: ¡Ánimo! Ya son las 7 de la tarde con 15 minutos. Ya estamos listos. Recuerda que estamos de 6 a 8 de la noche para poder complacerlos con la música tejana. Nos vamos, muy bull, complaciendo a mis ahijadas y ahijados de la onda tejana, ¿eh? Este programa de 6 a 8 llamando Puro Tejano a través de la número 1, la que sí complace y pasa 100% música tejana. La mejor FM. Suéltala, compadre. ¡Vámonos!

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0: Ahí está. Oye, le quiero mandar un saludo el día de hoy. Dice, padrino, le encargo Porque Te Amo de Conjunto 6 de Oros. Mandando un saludo a mis ahijados hermosos, para la raza Golden de Santa, para Rico, Pancho, Ramos, Maripaz, Lucy, Domi, Javi, Rosy, Víctor, Sandra, Angie y mi Roger de Oro. Por favor, padrino, ahí va esta rolita del porosísimo Conjunto 6 de Oros para la raza Golden de Santa. Porque Te Amo, Conjunto 6 de Oros.
1: Los éxitos del cantautor Louis Padilla. Este bonito tema que se llama Porque Te Amo.

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7 de la tarde, 32 minutos. Nos vamos con eso que estamos pidiendo, Rey Reina, con amor. Para todos los que le gustan la música Tejano Class. Qué bonita rola, ¿eh? 811-2200-925 es el WhatsApp de cabina. 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
1: 7:38, mi gente hermosa, preciosa. Vamos a ver qué dicen la gente. Mira nomás, mi comadre Tania Castañeda. Como dice mi compadre Carrillo, su señor viejo precioso, la cachetes de mi compadre. ¿Qué dice
2: buenas
1: mi compadre?
2: ¿Cómo anda, Piña? Un poquito desvelados. Quería pedirle una cancioncilla ahí.
1: Eso. Ofis,
2: la de especial para mi cachetitos de oro.
1: ¿Oílo?
2: Que ya sabe que lo quiero mucho y que
1: eso,
2: lo amo.
1: Eso.
2: ¿Y dónde viene el perro? Que lo estamos esperando.
1: ¿Dónde viene el
2: andamos perro? Andamos bien sedientos para seguirle.
1: Todavía, nos manda un video. Nos manda un video, mi comadre, Cristiano. Ahí con la cervecita, saluditos. Ahí está, ya está, mi comadre Tania Castañeda y Eduardo Carrillo, mis compas. Tengo por acá, por este lado, más WhatsApp. A ver, todos los que me mandaron el puntito para poder leer sus audios, para oírlos.
3: Padrino, buenas tardes, un saludito.
1: Buenas tardes. Cargo
3: de cariño de Tony Tigre Sainz.
1: Órale, ahí está, perfecto.
3: La competencia. Saludos, buen domingo.
1: Saluditos, buen domingo igualmente.
3: Un conjunto, Tony de la raza, compadre.
1: Ahí está.
4: ¿Qué onda, Parino? ¿Cómo estás? Buenas tardes.
1: Video,
4: aquí Alfonso Sarasúa presente.
1: ¡Mi compadre Sarasúa!
4: Oye, compláceme por favor, con una rolita de 6 de oros, la de Me Vas a Extrañar. Que me quedé con ganas de escucharla por ahí el jueves.
1: Eso.
4: Un gusto saludarte también.
1: Oye,
4: ese día. Saludos.
1: Ahí en el Chavurrucos vi a mi compadre Sarasúa. Un abrazote, mi rey. Nos vemos el próximo jueves allá con mi compadre Polo, Se pone bueno el ambiente.
5: ¿Qué tal? Buenas tardes, padrino.
1: ¡Qué ha habido, hijo!
5: Oye, nos podemos complacer con una rolita de los tremendos Five.
1: Órale.
5: Se llama Gema. Un saludito y aquí andamos al 100 con el tío Uber. Saluditos a todos los que andan jalando en aplicación y pues echarle ganas atrás de la chuleta, correteándola como
1: bendito
5: siempre.
1: Bendito Dios, bendito
5: pero bueno,
1: Dios.
5: ¿Qué se ha visto? Saluditos, padrino.
1: Saludos.
5: Ahijado el Salas.
1: Ese Salas.
5: Alabo, alabo, alabí, mamá. El padrino, ra, ra, ra.
1: Un abrazo, mi rey. Mi Salas, precioso, hermoso. Saluditos, compadre, un abrazo. Dice, saludos, padrino, aquí sintonizando la mejor 92.5, puro tejano. Saludos para mi esposa Alejandra Bravo y para mis tres hijos, Said, Iker y Samantha. Compláceme con algo del 6 de oros, El Privilegio. Saludos, mi padrino de oro, atentamente, Tony Pride. Saludos, mi Pride, mi Tony. Un abrazo, mi rey, a ti y tu familia. Dios lo bendiga, Dios lo bendiga. Saludos a mi Juaco, que ya anda bien enfiestado, ya no quiere saber nada de fiestas. Ahí está, saluditos. ¿Qué bueno, más?
6: Padrino, ¿cómo está? Bendiciones.
1: ¿Cómo
6: saludos
1: buenas tardes
6: de nuevo, padrino.
1: Saluditos.
6: Padrino, yo voy llegando aquí rumbo a Linares.
1: Eso.
6: A ver. Agarré una carrerita. Voy
1: bendito
6: aquí por
1: Dios,
6: el...
1: Dios, compadre, qué bueno.
6: Por el cercado. Todavía lo vamos oyendo. No me he puesto la canción, padrino.
1: ¿Cuál, compadre?
6: Está quedando bien mal aquí
1: a
6: con
1: ver,
6: el, con
1: ver,
6: el
1: perdón,
6: pasaje.
1: Perdón,
6: la de Only
1: perdón.
6: You, Grupo Tormenta.
1: Ah, sí, cierto. Only
6: saludos
1: You.
6: Saludos y bendiciones, padrino.
1: Póngame la
6: porfa.
1: Grupo,
6: no
1: sé, Grupo Tormenta. Grupo Tormenta, compadre. Grupo Tormenta. Only You. Only You. Only You. ¿Ya lo tienes? Eso, ahí está. Ahorita complacemos, ahijado. Es que, ¿sabes qué? ¿Votaste o no votaste? A lo mejor por ahí se me fue el audio.
7: ¡Ande, padrino! Buenas tardes.
1: ¿Qué ha habido,
7: ya se
1: hijo?
7: Puedes poner la Déjame Vivir de Ángel Flores, compadrito. Para las camaradas de los Uber Cididis. Para todos los que andamos aquí en las aplicaciones. Para todos los que están escuchando. Saluditos, compadres.
1: Saludos. Dice por acá, por este lado, padrino. Saludos desde Desagualcoyos. Me pones una de la tropa F. La mala vida, gracias. Oye, saludos allá hasta Nesa, compadre, Nesa, Nezahualcóyotl, el que están escuchando, puro tejano. Perdón, la de Grupo Tormenta. Ah, la de la tropa F se llama La Mala Vida. La mala vida, es que dice mi bulce, se emociona porque tiene muchos contactos allá en Nesa. Y le da gusto mucho que se estén reportando desde Nezahualcóyotl, allá en Ciudad de México. Ahorita complacemos, gracias, mi gente fuera de aquí de Nuevo León. De Monterrey, Nuevo León, saluditos.
8: Buenas tardes, padrino.
1: ¿Cómo andamos, hijo?
8: Quiero ver si me puedes complacer con la de Agua de Fruta para ponernos a bailar con Rubén de la Cruz. Saludos.
1: Saluditos. Agua de Fruta. ¿Qué más tenemos por acá?
9: ¿Qué hubo, mi padrino?
1: ¿Qué ha habido, hijo?
9: Saludos.
1: Bendito Dios, saluditos.
9: Oye, compadre, compláceme ahí, por favor, con la de Roberto Pulido, Obsesión.
1: Obsesión.
9: Excelente, excelente noche. Saludos de su compadre DJ Lousar.
1: Saluditos, compadrito. Te mando un abrazo, mi rey. Gracias por siempre estar escuchando Puro Tejano de la Mejor FM, ¿eh? Váyanse a la página, váyanse al Facebook. Marco Antonio Martínez, Marco Antonio Martínez, el Padrino Tejano, para que vean por ahí lo que estamos haciendo en cabina. Y les mando saludos ahí. Métase a la transmisión. Dice, la de hoy te soñé, me dice por acá, por este lado. Dice, hola, ¿me podrías complacer con El Gorrión y Yo de Lisa Lam, por favor? Buenas noches. Hola de No Soy Perfecto de la Tropa F, también están pidiendo. Mándame un saludo a compañeros de Casino Miravalle, que vamos entrando a trabajar, por favor. Claro que sí, para Mari Moreno y la raza del Casino E, saluditos. La Casino Miravalle, ¿verdad? Ah, no, ¿cómo se llama? Casino Miravalle, perdón. Miravalle, un abrazo, mi reina hermosa. Alex Campos, nos manda por ahí un audio y nos vamos a música.
10: Pari, ¿no me puede complacer, por favor, con un cumbión?
1: ¿Bien loco?
10: Del Bebo, Las Chicas de California.
1: Ah, está muy buena esa rola, la de Las Chicas de California. Tú dices, mi Bull, ¿nos vamos o qué onda? Vámonos con eso para mi ahijado que va en el taxi hasta Linares y ya va a regresar. Esta rola del Grupo Tormenta se llama Only You, a través de la Mejor FM. Váyanse a Facebook Live. Estoy transmitiendo el día de hoy. Marco Antonio Martínez, el Padrino Tejano. Saluditos a todos. Hoy nomás esta rola me transforma al pasado. Allá en los años mozos, cuando uno podía ir a los bailes sin permiso. La Mejor FM 92.5, Puro Tejano. Mira nomás, Lili Garlín. Un abrazo, mi reina.

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7: Hoy nomás, el príncipe, el conjunto sonando en la mejor FM en puro tejano. Saludos a mi compadre Tony Sainz, que está ahí en la transmisión del Padrino Tejano. Esta rolita la estaban pidiendo de Tony Sainz, el tigre. Puro tejano, la mejor FM. Hoy nomás.
8: Sí.

Oye, un saludo a César Hernández y a la raza que va por ahí a jalar al Hospital Universitario. Saluditos, compadre. También para mi compadre Israel Sarazúa y los Bulls del conjunto. Estas son las rolas que están pidiendo a través del WhatsApp. Puro Tejano, la mejor FM, ¿eh? Y vamos con esta de mis ahijados, el porosísimo conjunto 6 de oros, con esta rolita que se llama Me vas a extrañar. Y me vas a extrañar, me vas a extrañar. Yo sé lo que te digo, me vas a extrañar. Al talento Tejano Regio apoyado por la mejor FM, conjunto.

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1: Ya estamos en la recta final, 7 de la tarde, 55 minutos. Los últimos WhatsApp que estaba mandando ya de una vez. Porque ya nos vamos. Ya se acabó el programa. Dice por acá, por este lado. Dice, excelente domingo, padrino. Saludos para todos. Bendiciones. Hoy hay cualquiera de Jay Pérez. Dice, otro más. Dice, gracias, padrino. Catalina, por ahí que estaba pidiendo las rolas. Este WhatsApp que tengo ya dice, ah, son los puntitos que no dijimos porque me votaron. Dice, pero de aquí, de la que hablaremos. Una petición, porfa, prefiero morir, de Elida Reina. Oye, padrino, a ver si te puedes, si me puedes ayudar. Dice, ando buscando una canción que se llama Es por ti. Originalmente de Juanes y un artista de rock pop colombiano, pero la ando buscando en tejano. Esa, ok, ahorita la busco y ahorita te digo cuál es, compadre.
2: ¡Sí!
1: ¡Sí!
2: ¿Qué padrino, más? ¡Saludos!
1: ¡Saludos!
2: Hablando de las aplicaciones.
1: Eso, chulada.
2: Saludos para mi hermano Pablito, que anda en frío también.
1: Bendiciones, compadre.
2: Un abrazo. Abrazo. Los Morales.
1: Algo de los Morales, claro que sí. Mira, mi Chingui, ¿qué onda, Chingui?
3: Tejano, buenas noches,
1: man. Buenas noches.
3: Hay un saludo para toda la banda que lo está escuchando, para mi hermosa esposa Miriam y mi hija Miranda, que ya mañana entra el kinder, ya te creció. Un abrazo machina a la distancia y siempre es un gustazo saludarlo y escucharlo. Aquí andamos.
1: Igualmente, compadre. Le quiero mandar un abrazo y un saludito a mi compadre Alejandro Camacho, que me mandó por ahí un mensaje por inbox. Dice, por acá, dice Alejandro Camacho, saluditos, compadre. Un abrazo, padrino. Buenas tardes, un saludo enorme. Te pido una canción de Selena, me está diciendo mi compadre. ¿Qué más tenemos por acá? Ya para irnos, último, dice audio, vámonos.
4: Buenas noches, ahí, discúlpame.
1: Hey.
4: Ahorita, ponme la releta, la de cómo te extraño, padrino, por favor.
1: ¿Te pide estudillo?
4: El día de hoy, especialmente el día de 30, cumple 7 meses mi padre.
1: No me digas eso,
4: compadre. Que partió de este mundo. Ay, por favor, padrino.
1: Oye, especialmente, mira, se me puso la piel chinita recordando a mi padre y a su padre también. Nos vamos con esa rolita, ¿qué te parece? La de Pida Estudillo, se llama ¿Cómo te extraño? Para todos aquellos que recuerdan algún familiar que ya no están con ustedes, con todo cariño y con todo respeto, gracias por escuchar Puro Tejano de 6 a 8 de la noche. Gracias a mi jefe Oscar Musquiz, gracias mi Bull, también Chá, que estuvo con nosotros el día de hoy. Gracias su amigo Marco Martínez, el padrino Tejano, y con esta nos vamos en esta tarde, en esta noche. Y esto con todo respeto para mi señor padre allá arriba y para tu papá, compadre. Para tu papá, que no se van de nosotros, están en nuestro corazón y en nuestra mente. Los queremos mucho, nuestros ángeles allá en el cielo. Un abrazo, mi papá.

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1: Claro que te dije que un día esto pasaría y no me creíste, ¿verdad?

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0: noches, bienvenidas y bienvenidos a La Hora Nacional, el programa que cada semana nos reúne para conocer mejor nuestro país y todo lo que forma parte de nuestra vida cotidiana.
1: Yo soy Cha y como siempre estoy con mi queridísima e increíble amiga, la doctora Leonora Milán, y le mandamos un abrazo a todas las personas que nos escuchan con la familia, regresando a su casa, en el trabajo o en cualquier lugar donde la radio les esté haciendo compañía.
0: Hoy vamos a hablar sobre la estrategia para atender las causas que generan la violencia. Este consiste en programas para las juventudes con actividades deportivas, culturales y de atención a la salud mental para abrir oportunidades y fortalecer a las comunidades.
1: Les diremos cómo va el concurso México Canta 2 que reúne a jóvenes talentosos de la música.
0: Esta semana dedicaremos un espacio especial al Día de la Mujer Indígena y recordaremos la historia de las mujeres yaquis, un pueblo que resistió siglos de despojo y persecución.
1: En nuestra sección Mujeres en la Historia les platicaremos de Carmen Cerdán, una de las figuras más importantes de los primeros días de la Revolución Mexicana.
0: Y como estamos en temporada de regreso a clases, la Conducef nos da consejos para hacer cuentas, comparar precios y aprovechar todo lo que todavía podemos reutilizar.
1: En los flashazos del bienestar les platicaremos sobre el programa Transporte y Más, que ayuda a los estudiantes universitarios para solventar sus gastos de transporte.
0: En salud hablaremos de un tema que le preocupa cada vez más a familias y especialistas: el uso problemático de internet en niñas, niños y jóvenes. Les vamos a dar las señales que pueden ser una alerta de que el mundo digital empieza a desplazar la vida cotidiana. Así que no se vayan, porque va a haber todo esto y mucho más aquí en La Hora Nacional. Y empezamos. La música mexicana sigue encontrando nuevas voces. México Canta 2 reúne a jóvenes cantantes que interpretan temas que han acompañado a muchas generaciones y que hoy vuelven a sonar con nuevas formas de entenderlos y compartirlos.
1: Más que un concurso, este proyecto de la Secretaría de Cultura busca abrir escenarios y acercar a nuevas audiencias a la música mexicana y al mismo tiempo forma parte de la estrategia Atención a las Causas de la Violencia. Vamos a conocer a los tres participantes que van a la final del próximo 13 de septiembre. Tiffany Galaviz, Joshua Soto y Rosalba Valdés.
2: En vivo desde el Orpheum Theater de Los Ángeles, California, sean bienvenidas y bienvenidos a la primera semifinal de México Canta 2026. Les dejamos con nuestra anfitriona de la noche, Majo Aguilar.
3: Muy buenas noches. México Canta nos convoca y nos invita a celebrar nuestra identidad a través de la música.
4: Y me siento súper orgullosa.
5: Es un honor poder estar aquí. Poder estar en un escenario por primera vez es un honor.
6: Este escenario es único y ha sido un sueño para mí estar aquí, la verdad.
7: La verdad, muy orgullosa de poder seguir representando México y representando mis raíces.
8: Me gusta mucho crear una experiencia para toda la gente, para todo el público.
3: La innovación y el talento. Emmanuel Cortés.
9: Muchísimas gracias. Estoy representando a mi comunidad, a Chicago, a Michoacán, a los hijos de migrantes.
10: A mi familia querida que me están viendo por las redes sociales y la tele. Estamos en diferentes países, pero ustedes están aquí en mi corazón.
3: Llegó ese momento, Natalia. Ya podemos votar en la página.
2: Recuerden que las tres personas más votadas obtendrán su pase directo a la gran final.
3: Con ustedes, los maravillosos Tigres del Norte. Este es el comienzo de sus carreras gigantes que yo estoy segura que van a tener. Un aplauso para ellos enorme, por favor. La primera semifinalista es Tiffany. Nuestro siguiente semifinalista es Joshua Soto. Y por último, Rosalba. Esto es México Canta 2026. Yo soy Majo Aguilar. Muchachos, vénganse para acá. Un aplauso para ellos, por favor.
0: Así como hace México Canta, se pueden cambiar las narrativas que llegan a las personas jóvenes. Ofrecerles otras historias y otras posibilidades alejadas de la violencia y de las adicciones.
1: Y justamente hablando de la atención a las causas de la violencia, hoy queremos hablar de las personas que regresan a nuestro país, porque recibir a las mexicanas y mexicanos repatriados también significa ayudarlos a reconstruir su vida aquí.
0: El programa México Te Abraza lleva ya un año y medio trabajando de manera permanente, sí, las 24 horas, los 7 días de la semana. Y hay una idea que resume muy bien su propósito: que quienes regresan sepan que no están solos y que México es su casa.
1: Y los números hablan de una atención que va mucho más allá de recibirlos en la frontera. Desde enero de 2025 y hasta el 13 de agosto de este año, más de 271 mil mexicanas y mexicanos han sido repatriados. Al llegar reciben alimentos, atención médica, comunicación con sus familias y apoyo para trasladarse a sus lugares de origen.
0: Y no se trata solamente de una bienvenida, sino de facilitar la reintegración. Por ejemplo, más de 59 mil personas han sido incorporadas a programas del bienestar y se han realizado más de 200 mil traslados hacia sus estados de origen.
1: También hay atención médica y psicológica, apoyo para niñas, niños y familias, asesorías para vivienda y otros servicios. Es decir, se busca que el regreso no sea solamente llegar a México, sino encontrar aquí una oportunidad para volver a empezar.
0: Y ahí está la conexión con lo que hablábamos al principio. Cuando hablamos de atender las causas de la violencia, también hablamos de generar condiciones para que las personas puedan construir un proyecto de vida digno.
1: Y ese es precisamente el sentido de México Te Abraza: recibir, acompañar y ayudar a reconstruir el camino. Soy como...

0: La historia del pueblo yaqui está marcado por la defensa de su territorio y su identidad. Durante el porfiriato, muchas familias fueron perseguidas, separadas y desplazadas, y las mujeres se enfrentaron de manera directa a las consecuencias de esa violencia.
1: Entre estas historias está la de casi 250 viudas yaquis. Desde la época colonial, las mujeres yoreme sufrieron distintas formas de maltrato, pero también fueron quienes conservaron las tradiciones y mantuvieron unida a la comunidad. Por eso hablar de ellas es hablar de la supervivencia de un pueblo entero. Vamos a ver y escuchar una cápsula sobre estas mujeres.
2: A finales de enero de 1900, la dictadura de Porfirio Díaz deportó desde Sonora a Yucatán a 250 viudas yaquis con sus hijos. Eran sobrevivientes de la masacre de Masocoba, en la que tropas del Ejército Federal reprimieron a los yaquis que, encabezados por Juan Maldonado Guazuequia, conocido como Tetaviate, resistían los intentos de las élites sonorenses por despojarlos de sus tierras. En el libro Testimonios de una mujer yaqui, Ricarda León recordó las palabras de su madre.
3: No nos mataron a todos, porque ya no tenían balas los rifles.
2: El de las viudas fue el primer acto de un destierro obligado que afectó hasta 15.000 yaquis, enviados a trabajar en condiciones de esclavitud a Yucatán, Campeche, Oaxaca y Veracruz, en su mayoría usados como mano de obra forzada en la producción de henequén. Miles más tuvieron que emigrar hacia Arizona en los Estados Unidos o refugiarse en la Sierra de Bacatete para sobrevivir. Desde la colonia, el pueblo yoeme, como a sí mismo se denominan los yaquis, luchó por su autonomía, pero durante las últimas décadas del siglo XIX y principios del siglo XX, padeció una guerra de exterminio. Bajo el liderazgo de José María Leiva, Cajeme, los yaquis se sublevaron a mediados de la década de 1870 para resistir el despojo de su fértil territorio, que además de ser su hogar, es un espacio sagrado. Aunque Cajeme fue ejecutado en 1887, los yaquis no cesaron en la defensa de su tierra. Para doblegarlos, el gobierno porfirista se ensañó particularmente con las mujeres, a quienes consideraba responsables del espíritu guerrero de la tribu. Como señaló el militar Francisco P. Troncoso,
4: las mujeres yaquis acompañan a los hombres en las guerras. Sufren con ellos toda especie de fatigas y de privaciones. Los excitan para el combate.
2: Las mujeres que fueron deportadas al sur, a principios del siglo XX, vivieron todo tipo de vejaciones desde su captura y durante su duro traslado en barco y en ferrocarril. En su libro, La sucesión presidencial, Francisco Ignacio Madero dio cuenta de la cruenta situación de las yaquis.
5: Mujeres hubo que, viéndose arrancar de su suelo natal, separadas de sus maridos y quizás de sus mismos hijos, se arrojaron al mar, prefiriendo la pronta muerte entre las ondas amargas a los espantosos sufrimientos de la esclavitud.
2: Pese a las condiciones inhumanas, miles de yaquis sobrevivieron a la deportación gracias al tesón de las mujeres, quienes además de trabajar de sol a sol en los campos, cuidaron enfermos, alimentaron a los desterrados, criaron a los más pequeños y mantuvieron viva su lengua y su cultura. Al aproximarse el estallido de la Revolución Mexicana, emprendieron el retorno a sus tierras, caminando durante meses y recogiendo en el camino a decenas de huérfanos. Las mujeres yaquis, tanto las que se refugiaron en las sierras como las que sobrevivieron al destierro, se convirtieron en las guardianas de la memoria, transmitiendo sus recuerdos de generación en generación. Su arma más poderosa, corazón de la resistencia centenaria del pueblo yoeme, es nunca olvidar.
1: La Revolución Mexicana no puede entenderse sin la participación de las mujeres. Una de las figuras más importantes de sus primeros días fue Carmen Cerdán, que participó activamente con su familia en el movimiento antirreeleccionista y simpatizó con la causa encabezada por Francisco I. Madero.
0: Su casa en Puebla se convirtió en uno de los centros de organización del movimiento y su participación fue decisiva en los acontecimientos de noviembre de 1910. Su historia demuestra que la Revolución Mexicana también fue construida por mujeres que organizaron, difundieron ideas y defendieron sus convicciones.
1: Nos da muchísimo gusto tener la visita de Noemí Juárez Pérez, que nos va a platicar sobre otro episodio nacional en el que participan mujeres que probablemente no conozcamos, pero que han tenido un peso súper importante en nuestra historia.
6: Me da mucho gusto saludarles y específicamente ahora vamos a hablar de mujeres poblanas. Estoy segura que hemos escuchado de Carmen Cerdán.
0: Por supuesto.
6: Carmen ha sido como uno de los símbolos importantes en este proceso revolucionario, pero bueno, pocos escuchamos del nombre de otra hermana que también formó parte, como fue Natalia Cerdán. Y la propia madre de los hermanos Cerdán, los cuatro, Carmen la Triste y de Filomena Valle, la pareja de Aquiles Cerdán. ¿Qué? Vamos a darle contexto a esta historia y a la participación de estas mujeres. Sabemos que Francisco I. Madero, a través del Plan San Luis, hace un llamado para que se levanten aquel 20 de noviembre de 1910, pero esta familia se va a ver involucrada en una acción de armas que decimos que es el antecedente. Y pues, después tenemos el 18 de noviembre en la ciudad de Puebla, específicamente en esta casa ubicada en la calle de Santa Clara y que ahorita nosotros conocemos como el Museo Casa Hermano Cerdán, casa donde se van a estar guardando los suministros, los pertrechos, el armamento para hacer bombas caseras. La propiedad era de Natalia. Ella solamente estaba prestando el espacio para que se utilizara como una especie de estudio y puntos de reunión. ¿Qué pasaba con estos hermanos? Bueno, son cuatro: Aquiles, muy conocido, Máximo, Natalia y Carmen. Aquiles funda este club antirreeleccionista que apoyaba a Francisco I. Madero, llamado Luz y Progreso, pero también a él se afilian su hermana Carmen, Máximo, Natalia, y entre todos se encargaban, sobre todo, de propaganda, impresión de folletos. Carmen en particular de armamento, de juntar pertrechos, de estar preparando estas bombas caseras. Es decir, fue una familia con una movilidad importante. Ajá, sí. Porque además pues estaban apoyando abiertamente la campaña de Francisco I. Madero a través de este club antirreeleccionista. ¿Qué va a pasar? Que justo como en este espacio es donde se estaban juntando todos estos pertrechos y armamentos, pues les hacían cateos, sobre todo para revisar la propaganda y demás. Y en uno de estos cateos es cuando empieza esta resistencia y estas balas previo a ese levantamiento del 20 de noviembre. ¿Quiénes se encontraban en la casa? Toda la familia Cerdán, nada más que Natalia, logra sacar a los hijos de Aquiles. Es por eso que ella no se encontraba en ese momento dentro de la casa para sacar a los niños. Uh-huh. Aquiles tenía dos hijos, Aquiles, Héctor, y en ese momento Filomena del Valle, su esposa, se encontraba embarazada aproximadamente de 5 o 6 meses. Imaginémonos la escena, los partidarios, la familia, y pues ya sabemos, esta refriega que se da con policías y con parte del Ejército Federal, donde se están atacando, ¿no? Tenemos la imagen de la casa, de cómo se ve toda la fachada, ¿sí? De la refriega que se da y la resistencia que emiten. Máximo va a caer muerto en el momento por herida de bala, y Aquiles logra sobrevivir, pero se va a esconder. No puede salir. La casa está sitiada, okay. Lo esconden bastante bien, pero pasan muchas horas. Es descubierto por los soldados que se mantienen sitiando la casa y pues también va a morir un día después por herida de arma. ¿Pero qué pasó con las mujeres? Uh-huh. Bueno, en ese momento estaba Carmen madre, Carmen a la triste, y Filomena son detenidas. Ellas también en la condición de embarazo son llevadas a la cárcel de la Merced y después pasan a un hospital donde van a permanecer más de un año encerradas. También aquí Natalia vuelve a jugar un papel muy importante porque ya no tenían papá, ¿no? Solamente estaba Carmen a la triste madre y ahora ya no estaba Máximo. Ya habían asesinado también a Aquiles. Y entonces una mujer se va a hacer cargo de sacar a la familia primero de la cárcel, de todo lo que se estaba viviendo contra los cuerpos de Máximo y de Aquiles, el enfrentar su pérdida y además hacerse cargo de los hijos que había dejado Aquiles. ¿Qué más va a pasar? Filomena estaba embarazada, da a luz y también hacerse cargo de la niña. Y bueno, ¿a qué nos vamos a enfrentar también? A que estas mujeres, después de un año de estar detenidas, de estar presas, salen en libertad, pero todo esto gracias al trabajo que tiene la propia Natalia, ¿no? Claro. Cuidado de familia, cuidado de los bienes. Lucha tiene a su madre y a su hermana también detenidas.
0: Soportar y la pérdida. Soportar, que vivió,
6: exactamente. Sí. ¿Quién tenía que trabajar? Híjole. ¿Quién era la que hacía los aportes económicos? ¿Quién mantenía, mientras Aquiles, Carmen, Máximo estaban en el club, quién proveía el dinero? ¿Quién daba la manutención? Todo lo hacía Natalia. Por eso, aunque ha quedado un poco relegada de esta historia de estos cuatro hermanos, creo que fue fundamental porque pues necesitan algo sólido para poder emprender.
7: Era la piedra ella.
6: Exactamente, ¿no? Entonces, y ahora cuando ya logran salir, pues uno pensaría, bueno, otra vez, ¿no? De regreso a... Pero no es Carmienta.
7: Pero.
6: Y bueno, tenemos otra vez a Carmen, ahora afiliándose a la Junta Revolucionaria de Puebla y después al carrancismo. Se mantienen en esta lucha revolucionaria cuando el golpe de Huerta, de Roca... Y terminan el asesinato de Madero. Ellas ahora se van a afiliar al carrancismo y pues van a mantenerse en lucha hasta ya consolidado el proceso revolucionario y fallecen. En el caso de Carmen, aquí en Ciudad de México, ya fue trasladada a Puebla y bueno, y los demás hermanos siguen ahorita en Puebla. Entonces es una invitación a que visiten la casa de los hermanos Cerdán en Puebla, en calle Santa Clara.
1: Y se acuerden de Natalia,
6: que era la dueña de esa casa.
7: Ajá, claro.
6: Sí, pensaríamos que era de Aquiles tal vez, ¿no? Pero no, la dueña era Natalia y era la que proveía los recursos para poder llevar a cabo estas primeras balas de la revolución.
7: Increíble. Oye, una vez más nos dejas así, mira, crack, boca abierta con las historias de estas mujeres valientes, maravillosas.
6: Sigamos estudiando y aprendiendo más de la historia de las mujeres.
1: Súper, sí. Muchísimas gracias, Noemí.
7: Muchas gracias.
1: Y gracias a todos ustedes que están aquí con nosotros. Quédense porque hay mucho más aquí en La Hora Nacional.
8: Flashazos del bienestar.
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1: 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Haz una lista de útiles que realmente vas a necesitar antes de comprar. Reutiliza mochilas, cuadernos, uniformes y materiales que todavía estén en buen estado. Compara precios en distintos establecimientos y en línea antes de decidir. 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
3: Hoy vivimos conectados prácticamente todo el tiempo. El celular y las pantallas nos acompañan para estudiar, trabajar, informarnos, entretenernos y relacionarnos con los demás. De acuerdo con la Comisión Nacional de Salud Mental y Adicciones, niñas, niños y adolescentes pueden pasar entre 4 y 8 horas al día frente a algún tipo de pantalla y redes sociales.
2: Para entender qué hay detrás de este comportamiento, nos acompaña el doctor Guillermo Peñalosa Solano, psiquiatra adscrito a la Comisión Nacional de Salud Mental y Adicciones. Doctor, bienvenido a la Hora Nacional.
3: Además, para empezar, pues para nosotros es muy importante entender ahora sí que qué tanto es tantito, ¿no? ¿Qué podemos considerar realmente un uso problemático de internet y redes sociales?
5: Qué bueno que lo mencionas como ese término, no como adicción, uh-huh, justamente, porque bueno, es un problema emergente, ¿no? Es una situación que hemos estado viendo a lo largo de los últimos 20 años, en realidad, porque se han hecho el uso de las redes sociales cada día, ya es parte de nuestra vida, uh-huh, prácticamente, ¿no? Y ahora la inteligencia artificial está haciendo estragos en ciertas situaciones. Pero justo hablando de estas cuestiones como conductas adictivas, no tanto el que sea como una adicción per se, porque una adicción, hablamos del consumo de sustancias, donde puede existir un cierto cambio, una cierta tolerancia dentro del cuerpo y que se necesita la sustancia, uh-huh, para poder mantener como los mismos efectos y que no tengamos la abstinencia. Afortunadamente, en este tipo de cuestiones no es tanto la presencia de la abstinencia, por ejemplo.
3: Claro.
5: Lo que sí hay, puede haber las rabietas. Pero ¿qué tanto es tantito? Uh-huh. Efectivamente, es un hecho donde hasta los adultos, porque bueno, ahorita mencionaron niños, niñas y adolescentes, pero también los adultos.
2: Doctor, yo quería preguntarle, ¿qué pasa en nuestro cerebro para que llegue a estar uno pegado al celular ahí 8 horas viendo las redes sociales? ¿Qué sucede?
5: Pues mira, lo mismo que pasaba cuando veíamos algo que nos gustaba, algún programa, lo mismo que pasa cuando comemos un chocolate, lo mismo que pasa cuando tenemos relaciones sexuales, hay una liberación ligera de dopamina. Pero ¿cuál es la diferencia? Y esto es así algo bien puntual que se ha estado estudiando bastante bien, los videos cortos, videos de 15 segundos, donde estamos teniendo pues esta gratificación inmediata y digo, 15 segundos, perfecto, al siguiente, y entonces scrolleo infinitamente, o sea, vaya, me deslizo a través de la pantalla de manera infinita porque estoy recibiendo esa gratificación y esa pequeña gratificación libera pequeños pulsos de dopamina en donde nos sentimos bastante felices.

0: felices en ese momento. Uh-huh. Y entonces queremos buscarlo y por eso estamos cayendo como en esa conducta constantemente. Pero es por el tipo de contenido de videos cortos.
1: Me imagino que también por eso hay tanta preocupación con generaciones más jóvenes, que son las que más consumen este tipo de formatos. Uh-huh. Pero la pregunta sería, ¿hay algo en particular que les afecte a ellos? O sea, ¿el cerebro joven se ve afectado de alguna manera más grave que el cerebro de, pues, como gente ya de edad como nosotros?
0: Como todos los que estamos presentes aquí, pues bueno, efectivamente todos estamos susceptibles a ciertos cambios, pero los niños están en un crecimiento, ¿no? Están teniendo su neurodesarrollo y esto, al momento de que tú estás teniendo toda tu atención en esos videos de 15 segundos, te gastas tu atención. Y a veces hasta dicen, ay, tengo TDA, bueno, tengo este trastorno por déficit de atención. Y en realidad no es un trastorno por déficit de atención, en realidad estás usando demasiado el celular, tu atención se desgasta completamente en estos videos de 15 segundos y ya cuando quieres poner atención a otra cosa, ya no la puedes mantener adecuadamente, ¿no? Y además de todo, no estoy durmiendo bien. Y el sueño es una de las cosas más fundamentales, no solamente, nuevamente, para niños, niñas y adolescentes, sino también para los adultos.
1: Uh-huh. Ahora, ¿dónde podemos conseguir más información sobre esto? Por ejemplo, ¿la Conasama tiene redes sociales?
0: Tenemos nuestras redes sociales, donde estamos justamente tratando de hacer campañas de información. De hecho, hasta en algún punto hicimos varios videos, varios manuales sobre principalmente lo que es videojuegos. Después nos pasamos a lo que son las redes sociales. Hay varios videos que a lo mejor están un poco perdidos, pero buscando uh-huh. información en las redes sociales de Conasama pueden encontrar cómo ayudarles a las personas, cómo escucharlas, saber que son fenómenos pues también emergentes, ¿no? Y que todavía no llegamos a un consenso de cómo llegar a decirle a este uso de las redes, del internet y demás. Y sí, el mejor término es el uso problemático de internet, de redes sociales.
1: Pues buenísimo, buenísimo. Muchísimas gracias por acompañarnos, doctor.
0: Muchas gracias.
2: Gracias, doctor Guillermo Peñalosa, y muchas gracias a ustedes. No se vayan, por favor.
3: Judith Reyes Hernández nació el 22 de marzo de 1924 en Ciudad Madero, Tamaulipas. A los 12 años recibió de su padre una guitarra sexta doble y dos años después comenzó a participar en presentaciones musicales en teatros y campos petroleros de Tampico. Años más tarde se trasladó a la Ciudad de México. Ahí conoció al músico y compositor Eduardo Alarcón Leal, con quien se casó y creó el dueto Alarcón. Judith se convirtió también en madre y consolidó su formación como intérprete, trabajando en la XCW. El dueto Alarcón emprendió una gira por Estados Unidos, donde Judith vivió en carne propia la discriminación y desde ahí abrazó la causa de los trabajadores migrantes. Pronto su matrimonio terminó y Judith comenzó a trabajar en la Sociedad de Autores y Compositores de México, donde revisaba la música utilizada en las películas. Ahí conoció a Jorge Negrete y a otras figuras de la época de oro del cine mexicano, para quienes compuso canciones que quedaron inmortalizadas en las películas de la época. Desde entonces se le conoció como la Tamaulipeca. Judith Reyes recorrió el país y orientó su labor artística hacia la denuncia social. En esa etapa incursionó también en el periodismo. Colaboró en El Informador de Chihuahua y en Índice y Acción, Voz Revolucionaria del Pueblo, publicación de la que fue directora. Judith Reyes se convirtió así en una de las principales voces de las luchas agraristas y de los movimientos sociales del país.
4: Sí, señor, yo voy a escribir sobre sus problemas. Y no solo voy a escribir, lo voy a cantar.
3: Fue perseguida y encarcelada en 1964 por su labor periodística y el contenido crítico de sus canciones. Durante el movimiento estudiantil de 1968 encabezó la caravana de corridos en la UNAM y el IPN, ofreciendo hasta dos conciertos diarios. Tras sufrir un secuestro, Judith Reyes se vio forzada al exilio en Francia e Italia, donde fundó el Comité por la Defensa Física y Moral de los Presos Políticos de México y escribió su autobiografía La Otra Cara de la Patria. Durante la década de 1970, Reyes continuó viajando y componiendo música de protesta. Judith Reyes murió en 1988, dejando una huella en la música popular mexicana y en los movimientos sociales de su tiempo, para los cuales la canción constituyó una herramienta de lucha política.

0: Llegamos al final de la primera parte de La Hora Nacional. Hoy nuestro programa reconoce a las mujeres indígenas y a las que han hecho historia, como Carmen Cerdán.
1: Porque conocer nuestra historia nos ayuda a entender quiénes somos y nos recuerda todo lo que podemos construir juntos.
0: Tenemos muchos saludos esta semana. Le mandamos un abrazo a Leticia Caballero en Tizapán, San Ángel, Carlos Alberto Lira Lozano, Edgar Bennett, Cecilio Godínez y a GMS Electrificaciones en Toluca.
1: También van saludos a la Colonia del Valle en la Alcaldía Benito Juárez para Jorge Quesada y Silvia Machuca. Y un abrazo para María Elena Hernández en Oaxaca, para José Luis Ramírez en Veracruz, para Patricia González en Jalisco y para Miguel Ángel López en Chiapas.
0: Muchísimas gracias por estar con nosotros cada semana. Si quieren escribirnos, sigan a La Hora Nacional Oficial. Estamos en YouTube, Facebook, Instagram, TikTok, X, Spotify y en el número 55 34 83 42 39.
1: Y también nos pueden mandar un correo electrónico a lahoranacional@segov.gov.mx.
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2: Nuevo León en La Hora Nacional. Esta noche tenemos información sobre las megaobras que se construyen en el estado. Platicaremos con Andrés Bermea, crítico, periodista, conductor, productor de televisión y cine. Hablaremos sobre su trayectoria y también del reconocimiento que recientemente le otorgó la UDEM. Y nos acompañan los integrantes de la banda regiomontana de rock electropop Gatito Bandido. Nos presentan su concepto musical. Muy buenas noches, nos da muchísimo gusto que nos acompañen. Mi nombre es Paco Bernal y los invitamos a participar con sus comentarios. Escríbanos a través de nuestras diferentes plataformas, por ejemplo, en Instagram, en Facebook y en TikTok. Nos dará muchísimo gusto poder leerlos. También les comparto nuestros números telefónicos. Márquenos a cabina al 81-2020-2513 y al 81-2020-2515. De esta forma, iniciamos Nuevo León en La Hora Nacional. En Nuevo León, la movilidad está viviendo una de las transformaciones más importantes. Durante los últimos días, distintos puntos del área metropolitana han sido escenario de obras que buscan ampliar y modernizar la red de transporte público. Y una parte fundamental de este proceso está ocurriendo sobre las vías del metro. Porque transformar la movilidad no solamente significa construir nuevos recorridos, también significa renovar la infraestructura que todos los días utilizan miles de personas. En la línea 1, estaciones ubicadas en el tramo de Cuauhtémoc a Exposición han pasado por trabajos de modernización y rehabilitación. Espacios como Lerdo de Tejada y Y forman parte de esta renovación. Y además tendrá un papel especialmente importante al convertirse en uno de los puntos de conexión con la nueva línea 6. Los trabajos buscan mejorar tanto la imagen como la funcionalidad de las estaciones, preparando el sistema actual para integrarse con la nueva red que se construye en la ciudad. A esto se suman trabajos realizados durante la administración en infraestructura de las línea 1 y 2, incluyendo acciones de rehabilitación en cimientos, columnas y distintos elementos de sus viaductos. Es decir, mientras el metro crece, también se trabaja en la infraestructura, ya que forma parte de la vida cotidiana de Nuevo León. Pero quizá el cambio más visible está ocurriendo unos metros arriba. Columnas, estaciones y kilómetros de nuevas vías han ido modificando el paisaje de avenidas como Constitución, Prolongación Madero y Miguel Alemán. Son las nuevas líneas 4 y 6 del metro. Dos proyectos que incorporan un sistema de monorriel y que ampliarán de manera importante el alcance del transporte público metropolitano. La línea 4 conectará el centro de Monterrey y rumbo al poniente, hacia los límites con Santa Catarina, mientras que la línea 6 extenderá la red hacia Guadalupe y Apodaca, con una ampliación proyectada hasta la zona del Aeropuerto Internacional de Monterrey. La construcción ha requerido trabajar simultáneamente en distintos puntos de la ciudad. Primero, llegaron los sondeos y las cimentaciones. Después, las columnas comenzaron a levantarse. Sobre ellas aparecieron capiteles y grandes traves que hoy permiten reconocer el recorrido que seguirá el monorriel. Ahora, en distintas estaciones, los trabajos han entrado en una nueva etapa. andenes, techos, escaleras, elevadores, instalaciones eléctricas y sistemas electromecánicos comenzarán a completar los espacios que hasta hace poco solamente existían sobre los planos. Estaciones como Churubusco, Y, Torre Administrativa y La Fe muestran ya buena parte de su estructura y equipamiento. Pero detrás de cada columna y cada estación existe un objetivo mucho más cotidiano: hacer que trasladarse por la ciudad sea más sencillo. Una red de metro más extensa permitirá conectar zonas que durante décadas ha dependido principalmente del automóvil, el transporte de superficie o de varios transbordos para llegar a sus destinos. La apuesta es reducir tiempos de traslado, disminuir el congestionamiento y ofrecer nuevas alternativas para moverse entre distintos municipios del área metropolitana. Porque una obra de esta magnitud no solamente transforma avenidas, transforma recorridos. Lugares que antes parecían lejanos comienzan a conectarse. Estaciones que durante años han acompañado a la ciudad se preparan para una nueva etapa. Y nuevas vías comienzan a dibujar otra manera de recorrer Nuevo León. Desde la rehabilitación del metro que ya conocemos hasta la construcción de las nuevas líneas 4 y 6, la infraestructura de movilidad continúa creciendo. Una transformación que hoy podemos ver entre columnas, estaciones y obras, y que muy pronto también podremos recorrer. Mega obras de Nuevo León, metro y nuevas líneas. Agradecemos infinitamente que esté con nosotros en este espacio el licenciado Andrés Bermea. Andrés, ¿cómo estás? Bienvenido.
3: Pues encantado de estar contigo para poder platicar un rato y desde luego con esta audiencia de la Hora Nacional. Feliz.
2: Así es, eres crítico, periodista, conductor y productor de televisión.
3: Y de cine.
2: Y de cine, por supuesto. ¿Y cómo es que inicias con todo esto?
3: Pues mira, mi papá fue de alguna manera el que me inicia, ¿no? Porque él era muy aficionado al cine. Vivíamos aquí en el centro de la ciudad de Monterrey y prácticamente estábamos rodeados de salas cinematográficas. El centro era, pues, el espacio comercial, digamos, artístico, cultural de Monterrey. Y pues entonces era la diversión más cercana, más atractiva, más económica. Obviamente todavía la televisión en mis épocas de infancia pues empezaba a las 4 de la tarde, uh-huh, terminaban las transmisiones a las 12 de la noche. No era tan atractiva, ni mucho menos todavía soñar en cable o en las plataformas, ¿no? Entonces, pues, por decirte, de miércoles, jueves y viernes, muchas salas te ofrecían 3 películas por 2 pesos. Y a veces hasta por un pez. Entonces, pues te ibas, entrabas a las 4 de la tarde y prácticamente salías a las 10 de la noche. Así empieza la afición, disfrutando del cine. Y luego pues llega un momento que dices, sí, ok, ya vi cine, ahora me gustaría hacer. Y pues aquí, cuando se abre la carrera de Ciencias de la Información en la Universidad de Monterrey, en la UDEM, pues era como que lo más cercano. Entonces ahí entro yo a la televisión. Entonces,
2: claro.
3: Y ahí estamos.
2: Y como si pudiéramos hacer una cronología a partir de ese momento, ¿cómo es que fuiste escalando en todos estos títulos que acabo de mencionar hace un momento?
3: Pues mira, cuando nosotros empezamos la carrera en la Universidad de Monterrey, nuestros laboratorios de televisión fueron primero en Canal 12, que estaba aquí muy cerca, en aquel entonces Condominio del Norte, y en el piso 28. Entonces ahí empezamos haciendo nuestros laboratorios, pero era en realidad un programa al aire, en vivo de 2 horas, los sábados de 6 a 8, se llamaba Mundo Joven, y teníamos, digamos, como coordinador a Enrique González, uno de los grandes locutores también de aquí de Monterrey, el famoso monstruo. Y pues teníamos entonces que preparar nuestras secciones y todo eso, ¿no? Entonces, pues fue toda una disciplina, porque ahí fue donde aprendimos a trabajar en equipo, aprendimos que las fechas en televisión son inaplazables, la hora es inaplazable y tú te la tienes que ingeniar para salir adelante, ¿no? Entonces, ahí empezamos. Luego el siguiente laboratorio ya fue en Canal 3 de Monterrey con el licenciado Horacio Alvarado Ortiz, que en paz descanse, en un programa que tenía los domingos en la mañana. Y ya, pues desde entonces ahí me quedé con los temas de cine, los temas de espectáculos. Luego se vino Videocentro. Bueno, estuve una temporada en el programa Estilo con Judith Grace y Mayra Saucedo. Luego se vinieron los Videocentros y pues yo era la voz de de Videocentro comentando las películas que llegaban. Ya me habían invitado también ahí mismo en Canal 3 a Cine Permanencia Mexicana, donde comentaba las películas que se exhibían los domingos. Eran 4 películas mexicanas. Y pues había que hacerles una presentación y algún comentario, ¿no? Que también fue otra gran disciplina, cosa que le agradezco muchísimo a Gilberto Marcos, porque la programación se hacía en México. Entonces te llegaban las películas que se programaban allá. Yo no las escogía, entonces pues tenía que fletármela literalmente para conocer aquellas películas. Y pues ya sabes, dentro del cine, no nada más en el mexicano, hay películas malitas, hay películas muy buenas, pero pues ni las podías destrozar porque si no, pues...
4: No se vendían.
3: No se vendían, deja tú, me sacaban del aire, ¿verdad? Ni podías decir que una película mala era buena porque te la creían la primera vez, pero ya después, pues ya. Entonces tenías que buscar una forma de hablar de una película sin que necesariamente la alabaras o la destrozaras. Y entonces eso me fue formando mucho en mi labor de periodista, de investigación. Fui descubriendo que como comunicadores hay dos características que son muy, muy importantes. Y si tú te fijas, los grandes comunicadores es lo que tienen. Son el sentido de la observación y el sentido crítico, ¿no? Para encontrar precisamente las cosas que ahí están, pero que no siempre están a la vista del ojo común. Y pues eso te va formando dentro de la historia de la carrera, ¿no?
4: Así es, hasta el momento, pues bueno, ¿con quién te ha tocado trabajar que tú hayas dicho te haya dejado un excelente sabor de boca?
3: Pues mira, afortunadamente, después de Cine Permanencia Mexicana, hice el programa de Rollos Cortos y ahí surgieron mis primeras entrevistas a nivel internacional. Después me regreso a Multimedios, me apoyan muchísimo. Y entonces ahí sí ya los estudios me empiezan a llamar para hacer entrevistas. Y pues bueno, yo creo que dos de las que recuerdo más entrañablemente con James Cameron, el director de Titanic y de Avatar, porque después del programa nos quedamos platicando un rato y pues siendo él, como él decía a través de la película, el rey del mundo en ese momento, the king of the world, nos quedamos platicando y él me dice, oye, me encantó esta plática contigo, ¿no? Cuando yo era un periodista de una ciudad que no era norteamericana, que ni siquiera era para un programa nacional, pues él no tenía por qué quedar bien que me dijera, oye, disfruté mucho de esta plática contigo. Para mí ha sido uno de los grandes regalos, de los sobresueldos. Richard Gere también, para cuando yo llego, ese programa para mí era muy tensionante porque me hablan de la metro y me dicen, oye, ¿podemos usar tu entrevista a nivel latinoamericano? Claro, por supuesto. Dice, eso te va a permitir tener el doble de tiempo. Entonces dices tú, pues si la meto la pata en esta, en la vida me vuelven a hablar, ¿no? Entonces tienes esa gran responsabilidad. Afortunadamente fue todo muy bien. Y entonces cuando yo llego al estudio, él ya estaba ubicado y conforme yo me voy acercando, me saluda, me dice, hola Andrés, sé que vienes de lejos, ¿qué tal estuvo tu vuelo? Y todo eso así como que muy, muy cercano, muy coloquial, como diciendo, a ver, no te preocupes, vamos a platicar, tú tranquilo, ya sé quién eres, tú ya sabes quién soy, y entonces pues muy, muy bien. Y pues bueno, yo creo que ha habido muchísimas, ha habido entrevistas muy retadoras. Yo pienso que la que me consagró en todo esto fue una entrevista que tuve la oportunidad de hacer con don Ismael Rodríguez, el forjador de Pedro Infante, nada más y nada menos, allá en Ciudad de México. Y pues yo creo que muchas veces que lo entrevistaba no sabían la talla de quién era este señor. Entonces, cuando llegamos allá a su estudio, tenía una cantidad de folders y dice, ¿quién me va a entrevistar? Pues yo, don Ismael, así todo. Y dice, para que sepa quién soy yo.
4: Dele.
3: Pero yo sí lo conocía, yo ya tenía tiempo de estar haciendo Cine Permanencia Mexicana. Y entonces empieza la entrevista, él así muy, muy duro, fue aflojando poco a poquito. Y al final era un panel, señor. Tenemos fotos con él, en donde él se quedó con el famoso oso de Berlín que ganó Pedro Infante por la película Tizoc, que se entregó un par de meses después del fallecimiento de Pedro. Y pues la verdad, todo ese tipo de cosas son recuerdos inolvidables que te van forjando el carácter. Me acuerdo también, por ejemplo, cuando me invitan a la premier mundial de aquella película Armagedón, la de Bruce Willis, y pues me tocó en suerte ser uno de los 12 periodistas internacionales invitados a la película. Y fue la premier en la NASA, allá en Florida. Entonces todo empieza desde el principio, que envías tu documentación pues para que te chequen, porque íbamos a tener acceso a lugares muy reservados, ¿no? Entonces tuvimos la oportunidad de platicar con Jerry Bruckheimer, el productor, y platicando, o sea, esto fuera de cámaras y todo eso, fue una plática, digamos, informal. Le digo, oye, Jerry, ¿y para ti hacer Armagedón era el siguiente paso lógico en tu carrera? Me dice, ¿por qué me dices? Porque te acababas de hacer La Roca con Sean Connery a nivel de piso, luego te vas al aire con Avión Presidencial con Harrison Ford y ahora te fuiste hasta el espacio.
4: Buena
3: noche. Y suelta la carcajada y me dice, nunca la había visto desde ese punto de vista, ¿no? Y otro de los periodistas compañeros era un argentino y me dice, ¿y Shay, cómo se te ocurre esa pregunta? Y le digo, pues investigando, papá. Dices, enterarte de cómo están las cosas, ¿no? Entonces, eso es padre porque vas encontrando muchas cosas que además son divertidas, son anécdotas simpáticas. ¿Te la pasas bien?
4: Definitivamente, Andrés, eres un gran referente, no solamente en nuestra ciudad, en nuestra área metropolitana, sino en nuestro país, de esta carrera de innumerables éxitos. Pero bueno, te ha tocado cubrir alfombras rojas, reconocimientos y muchos aspectos, como también en este caso de los Óscares. Pero también llegó el momento donde te reconocieron a ti por parte de la Universidad de Monterrey. Platícame brevemente acerca de esto.
3: Pues mira, la Universidad de Monterrey, a través de la carrera de Ciencias de la Información y la Comunicación, entrega cada año la medalla Horacio Guajardo a la excelencia profesional. Y pues yo la verdad, ni por la frente me había pasado aspirar a esa medalla, que es, digamos, el máximo galardón que ofrece la carrera. Y pues de repente me llaman y me dicen, oye, pues fíjate que eres de los finalistas para este año. Y digo, ¿cómo? Pues ni sabía que me habían postulado, ¿no? Pues sí. Y en ese momento te das cuenta y volteas hacia atrás y dices, bueno, pues han pasado 50 años de carrera. Y pues la verdad es que han sido bastante moviditos. Y luego, afortunadamente, pues me llaman y me dicen, pues este el elegido, ¿no? Para recibir la medalla Horacio Guajardo a la excelencia profesional. Y pues, la verdad, muy contento, muy emocionado y sobre todo muy agradecido de que pues haya ese reconocimiento al trabajo. A mí, honestamente, sin ninguna falsa modestia, siempre me ha gustado ser muy cumplido, muy profesional en todo mi trabajo, por respeto a mí mismo, a la persona con la que estás y desde luego al público, ¿no? Y entonces ahora sentir ese respeto y ese cariño y ese aprecio por parte de la comunidad, eso, bueno, pues aquí está y espero que esto sea un legado hasta para los hijos, ¿no?
4: Así es, te felicitamos, te reconocemos y que vengan 50 años más para que nos sigas deleitando acerca de tu crítica y sobre todo también de ese periodismo tan importante que nos dejas y que sabemos que es difícil que se replique, pues precisamente esa esencia que tú nos brindas, ya sea a través de la pantalla, del periodismo. Muchísimas gracias, Andrés Bermea.
3: Encantado de estar aquí. Saludos y felicidades, bendiciones para toda la audiencia de La Hora Nacional.
4: Nosotros continuamos con más aquí en Nuevo León en La Hora Nacional.

0: Hoy vamos a platicar con una banda regiomontana que pues ya tiene sus añitos de trayectoria y que llama mucho la atención por el nombre que tienen y por toda su propuesta musical. Gatito Bandido, ¿cómo están? Bienvenidos.
1: Hola, ¿cómo estás?
2: Gracias, muy bien. Gracias por tenernos aquí.
0: Daniel, primero.
2: Mi nombre es Daniel Gutiérrez. Yo soy segunda voz de la banda y percusionista.
0: Ok, muy bien. ¿Y por acá?
1: Yo soy Iván Laurenchet y soy el vocalista de la banda y la guitarra rítmica.
0: Cuéntanos un poco de su proyecto. Ya tienen 10 años, ¿verdad? En la escena musical.
1: Ya tenemos 10 años en el Under regiomontano.
0: Ok.
1: Vamos a las tocadas ahí, Unders, así en lugarcillos, pues que la raza del rock y...
0: ¿Aquí en Monterrey?
1: Aquí en Monterrey. A veces hemos ido aquí cerca como Saltillo. Ok. O la otra vez fuimos a...
0: ¿Sabinas?
2: Sí, también.
0: Ok.
1: Regional.
0: Ok, súper bien. ¿Y cómo es su música?
1: Pues la música es como una combinación de folk y rock, algo de electrónica y más o menos por ahí. Un poco de grunge, actitud sobre todo.
0: Ok, ok.
2: Totalmente.
0: Y... ya lo veo. ¿Y sus canciones de qué hablan?
1: Normalmente las primeras canciones que hicimos van más enfocadas como a los animales. O sea, un poco de situaciones, o sea, como...
0: O sea, hablan de un animal.
1: Sí, o sea, tenemos...
0: La historia de un animal.
1: Sí, de hecho nuestro intro se llama Gatito Bandido, de Gatito Bandido, del disco Gatito Bandido.
0: Ok.
1: En la cual se trata de un gatito bandido, que es el típico gatito que está en la calle y roba comida en los botes de basura, pero la gente no le gusta que le rompan las bolsas, entonces pues lo corren y ese tipo de cosas.
0: En lugar de darle de comer, ¿verdad?
1: Ajá, de ponerle ahí,
0: adaptarlo.
1: Sí, un platito con agua, claro, o algo así. Y así empezamos con ese tipo de letras. También tenemos una que se llama La Gata Negra, que es una gata que pues que atropellan a la noche en la carretera y la dejan abandonada porque pues estaba sola y nadie se acuerda de ella, y el inconsciente que la atropella pues no piensa, ¿no? O sea, nada más tú pasaste. Y es como esa dualidad de la vida y la muerte, y pues sobre todo el ser olvidado, que es el problema con los animalitos así en situación de calle, que pues, la gente no piensa en ellos, pasas y no los volteas a ver.
0: ¿Y todas sus canciones hablan de animales?
1: No, okay. Después ya empezamos a hablar de otras situaciones, como muy dramáticas, pero dramáticas en el punto de... También hay otra que se llama Hey Dog, pero pues es como una historia de...
0: ¿Hey Dog?
1: De Hey Doctor.
0: Como
1: Hey.
0: Ah, Hey Dog.
1: Okay. Hey Dog. Extrañamente no lo
0: entendí. Hate Doctor o algo así. Entendí odio perro.
1: Perdón, Eddie. Sí, se entendió mal por mi dicción. Sí. Y trata de una pareja que iba en el carro, okay. Se estrellan y los dos están en coma y él está gritando dentro de él mismo de que salvenla a ella. Pero siempre tratamos que las letras no sean tan fatalistas en cuanto al ritmo o el sonido, sino tú las escuchas y todavía suenan alegres o melancólicas, pero nunca caer al dramatismo así muy como lento y triste. O sea, al final del día suenan fuertes, pero no.
2: Sí, es cuando pones atención que te das cuenta de la temática, pero en sí, a primera instancia, es como, es upbeat, es divertido, te lo pasas bien, ¿verdad? Pero ya cuando escuchas acá...
0: Sí, y me imagino que sus canciones entonces obligan al oyente... Decir obligan es por usar una palabra, pero como a ponerle atención, ¿no? A escuchar, a ver qué está diciendo esa canción. Y como que te va llevando y al final te sorprende, ¿no?
2: Sí. O sea, sí tiene ahí un tantito mensaje, pues que es la idea, ¿no? De inicio sí queríamos como que, pues, fomentar un poquito la conciencia hacia los animalitos, ¿verdad?
0: Okay.
2: Si era así como parte de... Entonces sí, la letra dice eso, la música es alegre, pero la letra sí te lleva a ese mensaje.
0: ¿Ustedes componen letra y música?
1: Sí.
0: ¿Tú eres el que la compone?
1: No, hago todas las bases rítmicas, las escalas, uh-huh. Y ya empezamos a juntar primero al tecladista, que es también el productor, al guitarrista, que es el que hace los solitos o las melodías.
0: Okay.
1: Y así y empezamos a armar poco a poco, pero ya en una base de ya está la letra, ya está los
0: acordes.
1: ¿La
0: letra también tú la haces?
1: Sí. Y pues eso lo vamos haciendo, construyendo.
0: ¿Y cómo fue que coincidieron todos? ¿Cuántos son en la banda? Porque ahorita nomás están ustedes dos, pero ¿cuántos son?
1: En realidad éramos 7.
0: Ok.
1: Y ahorita somos 6.
0: Ok.
1: El bajista que, de hecho, si nos ve, un saludo. El bajista que estaba antes del anterior, otra vez nos quedamos sin bajista, él compuso los bajos y es muy buen bajista, muy buen músico, pero por situaciones, pues decidió mejor dejar la banda.
0: Ok, tiene otros proyectos. ¿Y pero cómo fue que se juntaron? ¿Cómo llegó a conformarse?
1: Todos somos amigos de alguna época. Okay. Entonces, a Daniel lo conozco desde niños. O sea, somos amigos desde...
2: Sí, desde babies, casi.
1: Primaria. Uh-huh. El guitarrista es amigo mío de la facultad. El tecladista, desde que yo, como yo era baterista, tocábamos juntos desde hace como unos 20 años. Sí, más o menos, 25, es que ya uno se siente bien.
2: Revelando la edad. Sí, y literal, también por cosas de la vida, como somos, también trabajamos juntos.
0: Ok.
2: Entonces, entre proyectos de trabajo y así, pues estos loquillos empezaron a...
0: Vamos a hacer un grupo.
2: Agarrar ahí la guitarra y sonciar, y de repente se pusieron a escribir canciones, y una cosa lleva a otra, y...
0: Y ya llevan 10 años juntos.
1: Como banda, sí.
0: Ok, y bueno, me dicen que se han presentado aquí en Monterrey. Uh-huh. Discos también, ¿cuántos discos tienen?
1: La verdad no hemos podido terminar discos por cuestiones también de la vida.
0: ¿Solo canciones?
1: Sí, solo sencillos, porque no nos da el tiempo entre el trabajo, la familia y todo. No te da tiempo de terminar un disco y decir, oye, sabes que traigo 15 canciones, como antes decía que era la manera correcta, al parecer. O bueno, yo creo que era muy correcto sacar las 15, pero ahorita sacamos lo que podemos en el tiempo que tenemos.
0: Ok, entonces manejan más por sencillos sencillos. Me imagino que en plataformas.
1: Plataformas, estamos en todas las plataformas digitales. Uh-huh. Nos hubiera gustado estar en la época de los CDs o discos.
0: ¿Todavía pueden?
1: Sí, pero...
2: Hacer ahí un batch chiquito.
1: Se lo entregas a la gente y no saben dónde ponerlo.
0: Porque... Bueno, he perdido ahí de adorno, sí, para que se acuerden de ustedes.
2: Colgadito en la pared. Del
1: sí, más o menos. Por ahí va. Presentaciones. Ahorita todavía estamos buqueando, pero no tenemos nada definido, que todavía no se confirma, pero en el, no sé si puedo decir, en Café Iguana.
0: Sí. Bueno, o sea, ahí se presentan también.
1: Sí, de vez en cuando, sí.
2: Sí, pues es la escena, ya sabes, usual de aquí, regimontán, varios barcitos, lugarcitos aquí.
0: Barrio Antiguo.
1: Barrio Antiguo es como nuestro...
0: Sí. Festivales.
1: Festivales hemos ido varios. Fuimos a, no sé si puedo decir los nombres.
0: Sí.
1: ¿No? Ah, que Paladares.
0: Ah, ok, sí,
1: acabo de pasar. Nos fue muy bien. Tecate Truck Fest, no sé si puedo decir.
0: Pues ya lo dijiste. Eso
1: sí, ahí lo cortamos. Ajá. Sí, o sea, es que no sé si puedo mencionar marcas de cerveza. Pues,
0: pero están abiertos a festivales.
1: Abiertos a festivales, sí nos han invitado. Obviamente en los escenarios unders, pero es lo chido que siempre que terminamos de tocar, aunque sea, ganamos un fan. Y eso nos llena bastante, que mínimo se nos acercan unas 2-3 personas y nos dicen, oye, nunca había escuchado lo que hacen.
0: Gatito Bandido.
1: Este tipo, y nos divirtió bastante.
2: Sí, eso es lo que está bien bonito después de alguna presentación. Puede no ser la gran cosa, pero si hay alguien así que llega y te dice algo de que...
0: Sí, y ya ganan un seguidor más, ¿verdad? Un oyente más.
1: ¿También? Un oyente más es
2: sí,
1: un oyente
2: está
1: más.
2: Está súper chido.
0: Ahí en Spotify. Entonces, sí. ¿Están en Spotify?
1: En Spotify.
0: Uh-huh. ¿YouTube?
1: También.
2: También.
0: ¿Y
2: también
0: redes sociales?
1: Redes sociales también.
0: ¿Cómo Gatito Bandido, así tal cual?
1: Gatito Bandido, bueno. Uh-huh.
0: Pues les agradezco mucho, chicos, que sigan teniendo mucho éxito y que les vaya muy bien.
1: No, muchas gracias a ti.
2: Muchas gracias por tenerlo. La verdad que es casi que un sueño hecho realidad estar aquí con ustedes.
1: Ah, Daniel está. Cuando le dije que íbamos a ir a la hora nacional, le estaba... A él sí le encanta la hora nacional. A mí lo he escuchado a veces, pero lo voy a empezar a escuchar. Sí,
0: bueno, no, pues regresen en una siguiente ocasión.
2: Por favor.
1: Muchas gracias.
0: Y con toda mucho la banda, gusto. No dejen a los demás.
1: Fuera. Ah, bueno, a mí me dijeron que no cabíamos todos.
2: Oye, es puro peso pesado aquí. No sé si vamos a
1: caer. Ah, bueno, todos somos de
2: buen calibre.
1: XL para arriba.
0: De buen comer.
1: Sí, no hay nada ni de gatitos, okay. Lo único es que sí somos bandidos.
0: Ok, muy bien. Bueno, la próxima regresen con equipo y todo para una tocadita.
1: Perfecto.
0: Gracias,
1: por supuesto. No, gracias a ti.
2: Muchas gracias.

Antes de despedirnos, permítame compartirle nuestra oferta cultural que tenemos para esta semana. El Museo del Noreste nos invita a la exposición Historias de los Títeres en México, joyas del Museo Nacional del Títere, muestra con piezas de colección del Museo Nacional del Títere, Monati, que recorre una de las tradiciones escénicas y populares más entrañables de nuestro país. Visita la exposición de martes a domingo, de 10 de la mañana a 6 de la tarde. Boletos en taquilla. Por otra parte, el Museo de Arte Contemporáneo de Monterrey, Marco, presenta la exposición Los Cuervos Vuelan Hacia el Norte, de la artista mexicana Wendy Cabrera Rubio. El proyecto se sitúa en los sistemas que organizaron el trabajo agrícola migrante entre México y Estados Unidos. Analiza el programa bracero de 1942 a 1964 y los sistemas de control migratorio de Estados Unidos hacia los trabajadores agrícolas mexicanos. También te invitamos para que visites El Vagón Amarillo, un espacio de artistas, diseñadores y emprendedores donde compartirán sus propuestas en una jornada para conocer, apoyar y llevarte piezas únicas. Asiste a la explanada de la Casa de la Cultura de Nuevo León el sábado 5 de septiembre de 11 de la mañana a 4 de la tarde. Nos espera para celebrar la creatividad y el talento de nuestra comunidad. No tiene costo y es para mayor de 18 años. Te recuerdo la dirección: Avenida Colón, 400 Oriente, en el centro de Monterrey. CONART invita a niñas y a niños de 6 a 10 años de edad al taller Arte en Acción, un espacio para explorar la sustentabilidad a través de las 4 R's del cuidado del planeta: reducir, reutilizar, reciclar y recuperar, mediante la creación de arte en papel, arte objeto y escultura. Los domingos del 6 de septiembre al 11 de octubre, en horario de 11 de la mañana a 1 de la tarde. No tiene costo. La inscripción es a través de tiendaconarte.org.mx. De esta forma concluimos una emisión más de Nuevo León en la Hora Nacional. Les invitamos para que nos acompañen en nuestra próxima emisión el domingo a las 10:30 de la noche. Soy Paco Bernal, les deseo una excelente noche y por supuesto una mejor semana. 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Ahora, con el debido respeto, escuchemos el himno nacional mexicano.

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3: ¿Buscas consentir tu piel de forma natural sin descuidar tu cartera? Llegaste al lugar indicado. Hoy en nuestra tecnología doméstica cuidaremos de ti y de tu bolsillo, enseñándote a preparar unas humectantes barras de jabón con miel.
2: Y así como es importante saber qué le pones a tu piel, también lo es saber qué llevas a tu mesa. ¿Cuál fue el motivo por el que elegiste la leche que tienes hoy en el refrigerador? ¿El precio, la marca o los ingredientes que contiene? En nuestra guía de consumo de leche te compartimos información importante para que tomes la mejor decisión.
3: Acompáñanos en Revista del Consumidor Radio.
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2: Esta tecnología doméstica está validada por el Laboratorio Nacional de Protección al Consumidor. Tome nota de los ingredientes y presten mucha atención. ¡Comenzamos!
3: Los ingredientes que vamos a necesitar son 3 tazas de base de jabón transparente cortado en cubos, media taza de agua purificada caliente, 1 1/2 cucharadas de miel de abeja, una pizca de colorante vegetal amarillo y 40 gotas de esencia de miel.
2: Los utensilios que utilizaremos son una taza medidora, una cacerola con capacidad de 2.5 litros, un tazón de vidrio con capacidad de 1.5 litros, un plato extendido, un cuchillo, una cuchara sopera, un molde de silicón, un rollo de papel aluminio, un rollo de plástico adherente para alimentos y un atomizador. ¡Vamos al procedimiento!
3: Comenzaremos colocando los cubitos de la base para jabón en el tazón y la llevamos a baño María. Movemos hasta que se hayan derretido por completo. Vertemos en una taza la miel, el colorante y la esencia. Mezclamos y dejamos reposar unos minutos. Después, agregamos el agua caliente.
2: Cuando la base para jabón esté completamente derretida, añadimos la mezcla de miel y revolvemos hasta incorporar todos los ingredientes. Retiramos el fuego y vertemos la preparación en los moldes. Si no cuentas con moldes de silicón, puedes utilizar vasos desechables recubiertos con una capa de aceite mineral para facilitar el desmolde.
3: Si notas que se formaron burbujas en la superficie, puedes eliminarlas rociando alcohol del 96 utilizando un atomizador. Esto ayudará a que el jabón tenga una textura lisa. Dejamos enfriar a temperatura ambiente y posteriormente refrigeramos por 30 minutos para solidificar.
2: Ahora desmoldamos los jabones y los envolvemos en papel aluminio, después en plástico adherente para alimentos. Y así de fácil, en tan solo 40 minutos quedaron listas nuestras barras de jabón con miel. Recuerda almacenarlas en un lugar fresco y seco.
3: ¡Anímate a prepararlas! Esta receta rinde para 6 barras, tiene una caducidad de 6 meses y un costo promedio de $118.34.
2: Si prefieres seguir el paso a paso en video, recuerda que puedes ver esta tecnología doméstica en nuestro canal de YouTube, Profeco TV. Ahí encontrarás muchísimas recetas para ahorrar y hacer tú mismo los productos en casa, teniendo la certeza de la calidad en los ingredientes que utilizas.
3: Aprende a hacer desde un gel para el cabello o un champú para lavar el auto, hasta jamón artesanal o unos deliciosos enjambres de chocolate.
2: Presúmenos cómo te quedaron tus jabones. Etiquétanos en Instagram con el hashtag Tecnología Doméstica Profeco y menciona a @revistadelconsumidormx. Nos escuchamos en la próxima Tecnología Doméstica.
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2: En el mundo, más de 6.000 millones de personas consumen leche de vaca y sus derivados. Así lo confirman los datos de la Organización de las Naciones Unidas.
3: Es un clásico en nuestro desayuno o cena, pero más allá de la costumbre, ¿qué nos aporta exactamente un vaso de leche?
2: Para empezar, aporta vitaminas A, C y E, que son grandes antioxidantes para tu piel y vista, además de complejo B para tus glóbulos rojos.
3: Por otro lado, el calcio, la vitamina D y el magnesio trabajan juntos para darle fuerza a tus huesos, músculos y cuidar tu corazón.
2: De hecho, incluir tan solo un vaso al día es clave para evitar la disminución de la densidad ósea y prevenir la pérdida de movilidad.
3: Su aporte de calcio protege a todas las edades. Un solo vaso cubre más de la mitad del que necesita una niña o niño en pleno desarrollo.
2: Y casi una tercera parte de lo que requiere un adulto, una mujer embarazada o un adulto mayor. Todo en el mismo vaso.
3: Ahora bien, recuerda que la leche se clasifica principalmente de acuerdo a su procesamiento térmico y su contenido de grasa. Así que podemos dividirla en dos tipos.
2: Por un lado está la leche pasteurizada, que requiere refrigeración y suele comercializarse en envases de plástico flexible o botellas transparentes, además de tener un periodo de vida más corto.
3: En cambio, la leche ultrapasteurizada generalmente se comercializa en envases opacos para proteger vitaminas sensibles a la luz, como la A y la B2. Cuenta con mayor vida útil comercial y no necesita refrigeración antes de abrirse.
2: Ambas las puedes encontrar como entera, descremada si buscas menos porcentaje de grasa, o deslactosada reducida en lactosa o libre de ella.
3: En la revista del consumidor incluimos una guía completa de precios de leche en polvo, pasteurizada o ultrapasteurizada de distintas marcas, tamaños y empaques. Esta información se recabó a través del programa ¿Quién es quién en los precios? De la Profeco.
2: Recuerda que existe la leche del bienestar. Es una alternativa de bajo costo para contribuir al bienestar de la población más vulnerable del país. Hay más de 12.000 lecherías en el país. Puedes ubicar la tuya y consultar costos en liconsa.gob.mx/padron/puntos-de-venta.php.
3: Presta atención a los siguientes tips para que tu compra sea segura y le saques el máximo provecho.
2: Compara precios. Revisa siempre el costo por litro o kilogramo, porque puede variar bastante entre marcas y presentaciones.
3: En el súper o la tiendita, checa la fecha de caducidad para elegir las opciones con mayor vida útil y asegúrate de que el envase no tenga golpes, abolladuras o fugas.
2: En casa evita el desperdicio comprando el tamaño que realmente consumirás y acuérdate de mantenerla en refrigeración antes de consumirla o después de abrirla.
3: Y para terminar, consulta a un especialista en nutrición para saber qué tipo de leche se adapta mejor a ti.
2: Así que la próxima vez que te sirvas ese vaso de leche, recuerda que no solo estás disfrutando de un gran sabor, sino llenando a tu cuerpo de energía y nutrientes.
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Ya estamos. Así es, la gozadera, Rike, en esta mañana de lunes, inicio de semana. Exactamente las 6 de la mañana con 3 minutos y arrancamos con la música. Hoy no más. Échale la leyenda. Se llama Flaca. Good morning, Monterrey.

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eufórico. Porque tuve la oportunidad de estar el día de ayer con la gente de Guadalupe, festejando a todos los abuelitos. No, me caí en los ojos. ¡Qué bárbaros y qué bárbaras! La energía de todos los abuelitos ayer. Bueno, pues imagínense, estuvo la Sonora Santanera y estuvo Coque Muñiz ahí en el escenario, ¿eh? Saludos.

0: hoy es el regreso oficial de todos los huerquillos a la escuela. Así es que hoy regresa el payaso Caguamita. Hoy regresan todos los niños a la sección de los niños. Y bueno, pues nada, pues estamos muy contentos de regresar con esta sección. Y por supuesto muy contento también porque ya la gente ya se está manifestando en esta mañana. Es en esta mañana al 811-2200-925. Es en serio, ya está la raza bien conectada. Buenos días.
1: Buenos días, gozaderamos.
0: Buenos días.
1: Show, aquí reportándose la 117. Fierro, pariente.
0: Fierro.
1: Buenos días, buen inicio de semana. Ánimo, ánimo. Saluditos.
2: Mojo, Anita, Cho y el Chac. Buenos días, excelente inicio de semana y vamos a empezar a laborar. 10:28 el Oros.
3: Buenos días, Anita. Buenos días, Mojo.
0: Buenos días.
3: Aquí escuchándolos desde las 4 y media de la mañana. Listos para irnos a vender unos ricos y sabrosos lunches. Compare, Mojo, compláceme con la canción de Soy Como No Soy del grupo Duelo. Saluditos de parte del Buenos Lunches y feliz inicio de semana.
0: Soy Como No Soy del grupo Duelo. La ponemos, Chayo, que se la ponemos.
4: Hola, buenos días, gozadera. Buenos días, compadre Mojo.
0: Buenos días, mi rey santo.
4: Hola, por ahí, Anita y mi compadre Chacha.
0: Todavía no llegan.
4: Hola, aquí comenzando un nuevo ciclo escolar, llevando a la niña a la secundaria.
0: Ajá.
4: Su último ciclo. Ajá. Y yo voy a empezar a trabajar como maestro ya con los chavos.
0: Eso.
4: Adolescente secundaria. Así que ánimo, chicos. Ánimo, mucho tráfico, pero el que madrugue, Dios le ayuda.
0: Sí, señor.
4: Saludos, raza.
0: Oye, saludos también para todos los maestros, todas las secretarias, intendentes, todos los que forman parte de un plantel escolar. Y en especial, ¿sabe qué? A todos los maestros, pero esos maestros que tienen una vocación, que tienen ese amor por los alumnos. Esos maestros que siempre dan el extra, que en su planeación no viene el quedarse horas extras, no viene en hacer manualidades para el salón, no viene el hacer actividades con los niños, y aún así ellos lo hacen. Fuerte el aplauso. Todos los maestros, esos bonitos maestros, que realmente hacen que los alumnos crezcan con un bonito recuerdo, ya sea de la secundaria o de la primaria. Que digan, ¿te acuerdas del maestro tal? Sí, no, hombre, era bien chido. Qué bonito, ¿eh? Qué bonito que se acuerden así. Les voy a contar una anécdota, pero al ratito se las platico. Qué bonito. Buenos días.
5: Luis Monterrey.
0: ¡Eso!
5: ¡Feliz lunes! Me siento siempre feliz, siempre, siempre atento. Estoy con una pila puesta porque apenas voy a trabajar, Mojo, porque estoy siempre feliz, porque estoy oyendo a las 6 a la mañana.
0: Eso.
5: Como el uno, la mejor FM. Soy mío, Felipe.
0: Eso, Felipe. Una sonrisita. Yo sé que es bien temprano, pues es como una sonrisa, güey. ¿Cómo andar sonriendo tan temprano? Mis amigos del Didi, del Uber, los taxistas, la raza de la ruta de la 117, cuando se sube la gente, una sonrisita. ¡Ey, buenos días! Y ya le diste una diferencia. Ya le inyectaste buena vibra a esa persona. Y esa persona va a decir, ¡ah, caramba! Algo me hizo bien el día de hoy. Pues fue una sonrisa que te brindaron, mi rey santo.
6: Buenos días, mi mojito. Hay un reporte para este fin de semana.
0: Chalo,
6: para
0: no.
6: Que se pongan al tiro.
0: Ok.
6: A la altura del puente Guadalupe andan unos indigentes aventando piedras.
0: ¡Hala!
6: A los automóviles. En la colonia Caracol.
0: Ok.
6: Rumbo a Guadalupe, de Santa Catarina, Guadalupe. También igual, para que se pongan al tiro. Ahí sí pueden hacer un reporte porque La policía no hace nada. Pues eso me tocó verlo el sábado y el domingo.
0: Ok, dos días seguidos. Este quiere decir que probablemente el día de hoy también por ahí aparezcan estas personas. Pues nada. El llamado a las autoridades para que le eche la mano, nos eche la mano y a toda la gente que pasa por ahí, por la colonia Caracol. ¿Eh? Personas en estado calle, aventando piedra, chale, y luego ahí de pronto el seguro no se hace responsable, te aventas un broncón. Venga.
7: Inmenso.
0: Buenos días.
8: Inicio de semana para todos.
0: Sí, señor.
8: Todos los camaradas de plataforma. Que Dios los bendiga y que sea un día muy bien generado. Ahí gozadera, para que estén al tiro, para toda la banda, a la altura de la Fuerza Civil, ya se está haciendo el tráfico ahí.
0: Ándale.
8: Está un chavo.
0: ¿Pero de cuál Fuerza Civil? Dijo Avenida Roma. ¿De exactamente dónde mero, comparito? ¿Qué avenida? ¿Qué carretera?
8: Por la Laredo.
0: Ándale. Me supongo, quiero pensar que toda la gente de que viene de Salinas, de Ciénega, de Suazua, hacia San Nicolás, ¿verdad? Supongo. Y luego ahí agarras para agarrar sendero, lo pasas a universidad. Ay, es que ya hoy regresan los muchachos y ahorita ya está brillo, hasta el tronco, hasta ya se está el chongo. No, hombre, bueno. Toda la suerte del mundo, hombre. Y no se me desespere. Pero como buen mexicano, el primer día de clase se nos hace tarde. 6:19 y ha llegado el momento.
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0: Así es. Le platico que un día como hoy, fíjese que es el Día Internacional de la Solidaridad. Oh. Claro, honra el movimiento social polaco Solidaridad y promueve la cooperación global para enfrentar la pobreza y la desigualdad. Claro que en cualquier parte cabe la solidaridad. La solidaridad nace de una persona hacia afuera, ¿no? Desde cualquier cosa, desde cualquier trinchera. Tú ves a una persona en la avenida. ¿Tú qué haces, Chagui? La persona se la ponchó la llanta. Está ahí. Es un viejito. ¿Te paras o le sigues? Nomás te preocupas como, ¡y chale! Pero le sigues. O sea, o te detienes a ayudarle. Sí, ok. El Chagui es sincero. Si tengo tiempo, me paro. Hay que ser solidario. Hay que ayudar a la gente. O en el tema, por ejemplo, oye, ¿sabes qué? Pues hay que ser solidario, güey, simplemente, güey. En la vida hay que apoyar a las demás personas. Hay que ser empáticos. Hoy, Día Internacional de la Solidaridad. También es el Día Internacional de los Afrodescendientes, ¿eh? Oh. Reconoce los derechos y contribuciones de las comunidades afrodescendientes. Promovido por la ONU. Fíjense que hoy en día la comunidad afro ya es más grande, más afromexicanos tenemos en nuestro país. Así es que, pues nada, felicidades a todos los afrodescendientes. También es el Día Internacional del Blog. Ah, o sea, no ese blog del con el que construyes, güey. No. De esto que realizamos en las plataformas para poder comunicar y expresarnos. Se celebra a partir del 2005. Reconoce la importancia, obviamente, de este tipo de blogs. Digo, hay de todo, entretenimiento, hay de noticias, de información, de todo. Así es que si usted es creador de contenido y creadores de blog, hoy es el Día Internacional del Blog. Además, es el Día Internacional, ¿sabe de qué? De la mujer embarazada. Oh. ¿Qué dice Ana Shock? ¡Qué miedo!
7: No tengan hijos, son bien caros.
0: No, bueno, sí. Pero saludos a todas las que están embarazadas, ¿eh? Así es que es en honor a San Ramón, patrono de las embarazadas. Y pues obviamente destaca el cuidado de la salud materna y neonatal. Ahí está. Y además, ¿sabes qué, Ana? Justo ven, te vas llegando.
10: Pero no estoy embarazada.
0: No, no,
10: pero
0: ¿qué?
10: Pero sí soy creadora de contenido.
0: ¿Dónde?
10: Sí, soy creadora de contenido.
0: Ah, sí, eres creadora de contenido. Pero también es Día Internacional de la Conciencia sobre la sobredosis.
10: Wow, ese tema importantísimo, porque sí, piensas que nunca te va a pasar nada, pero viste a tu compa todo guacareado, eso es una sobredosis. Desde ahí nos tenemos que dar cuenta que esos son, pues, congestiones alcohólicas.
0: ¿Sí?
10: Un vómito, un mareo, que la persona no pueda manejar, es una alergia a las sustancias. No tienes que ponerte rojo ni salirte ronchas para que tengas una alergia. Es simplemente el efecto que cada sustancia ilícita o lícita, porque el alcohol es una droga legal, actúa en tu cuerpo, ¿no? ¿No? Hay gente que puede consumir con éxito y sabe medir, y hay gente que no puede, está enferma y llega a estas sobredosis.
0: Se conmemora a las personas fallecidas por sobredosis.
10: Correcto.
0: Y busca concientizar, obviamente, sobre la prevención, justamente de lo que estabas diciendo, de estas sustancias, ¿no? Que tanto nos hacen daño. Y hay que tratar de evitar, digo, desde el principio consumirlas. Posteriormente, si lo haces, bueno, hay que recibir ayuda para evitar, pues, alguna sobredosis.
10: Exacto, y ahorita no estamos hablando solamente de una sobredosis en una fiesta o con tus amigos, sino que el mismo adicto busca también tener ayuda psiquiátrica, y el mismo psiquiatra te puede matar. O sea, hay cócteles que está comprobado. A Michael Jackson le dieron uno, a Matthew Perry le dieron uno, hace poquito a la chica que falleció también, fueron víctimas de cócteles.
0: Bueno, pues,
10: de antidepresivos. Entonces, va.
0: Hay que tener cuidado con lo que tomamos.
10: Cuidado, pues, con lo que toman y con lo que, sí, se meten, hombre. Mejor así, felicitos. Hay, yeah, que ser felices y ser infelices, porque se vale sentir, y a veces sentir un día que, es que me siento de la fregada, compadre. Quiero llorar y no quiero ver a nadie.
0: No quiero ir a trabajar. No vayas a trabajar.
10: Exacto. También. No quiero ir a la escuela. No quiero ir a la escuela, pero tú eres el maestro, hijo, párate.
0: Así le pasó a mi hermano ayer. Oye, es que no quiero ir a la escuela,
11: ¿no? Hombre, chapoli.
0: Espérate, pues es que eres el maestro, tienes que ir, loco. Saludos a mi hermano José Morales.
10: Saludos. Un
0: fuerte abrazo.
10: Cuñado.
0: Oye, Anita Chon, ¿cómo estás, bebé? Un placer saludarte. Excelente lunes, inicio de semana.
10: Good morning. Traje barritas, traje leche, traje achuca.

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1: ¡Sí! ¡Sí, va, podría ser! Porque pues ni se acuerden porque vienes de vacaciones otra vez, ¿no?

0: música y regresamos a Anita Show. Ya estamos listísimos.
1: Ya están todos los papás bien felices porque ya se van a la fregada, los huercos. Vamos con el grupo Duelo.
0: Es complacencia, ¿eh?
1: Soy como no soy. Qué bueno que triunfó el amor.
0: Ahora con esta rola que nos la pidieron, aquí le complacemos en la gozadera.
1: Todo un this morning.
0: Buenos días.

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1: Esta mañana vamos con Lucero, fuertes declaraciones. O sea, esa que se llama la canción así. Estamos con tráfico y clima. Buenos días, levántese, chiquitines. Arriba, buenos días.

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0: Estamos de regreso. Oigan, tráfico fluido. Pongan muchísima atención. Digo, hay muchísimo tráfico en diferentes partes de Monterrey, zona metropolitana. Pero tres puntos importantes. Avenida Chapultepec. Esto al llegar a Avenida Revolución, de lo que es de Guadalupe hacia Monterrey. Toda la gente que viene de Guadalupe, por favor, extreme precaución, que en este punto ya comienza la carga vehicular. Avenida Chapultepec al llegar a Avenida Revolución. También Avenida Constitución. Bueno, ¿qué le puedo decir a Avenida Constitución? Desde Circunvalación, esto en Guadalupe, hasta lo que es ya Bonifacio Salinas, límites con Monterrey. Constitución, un buen tramo. Toda la gente de Guadalupe hacia Monterrey, por favor, pues ahora sí que ármese de paciencia y por favor maneje con muchísima precaución. Otras de las avenidas que a partir del día de hoy ya va a ser una constante, okay, en Avenida Gonzalitos, desde Avenida Lincoln hasta Constitución. Así es que por favor, ahí en este momento, cuando son las 6:43, se registra tráfico intenso. Avenida Gonzalitos, desde Avenida Lincoln, desde la clínica que está ahí, que es la clínica...
1: Ah, la Lincoln y la clínica 5.
0: Esa mera. Bueno, desde esa clínica...
1: 25. La de cardio, la del corazoncito.
0: Bueno.
1: Donde se aparece la loca, el fantasma, la planchada.
0: ¿Dónde está la pulga Mitras, hombre?
1: Estaba,
0: sí, donde estaba. Desde ese punto... ¡Hasta Constitución!
1: El punto está a la vuelta. Pero no. Hay una clínica de rehabilitación atrás de Soriana.
0: No, bueno, desde esa ubicación.
1: Por ahí.
0: Desde ahí hasta Constitución, para que por favor extreme precaución. Utilice su cinturón de seguridad y por supuesto respete las señales de tránsito.
1: La temperatura actual en el sur de la ciudad de Monterrey se registra en 25 grados centígrados y para hoy, lunes 31 de agosto, inicio de clases de los chiquitines, viene caluroso, pero con posibilidad de tormentas aisladas en algunas zonas. Ahorita tenemos una temperatura de 25, como les había comentado, parcialmente nublado el cielo, máxima cerca de 35 grados. Ya se siente el frente frío, o sea, de 40 a 35.
0: Bueno,
1: ya hasta el frente frío. Posibilidad de tormentas eléctricas, aunque pueden variar mucho por zona conurbada del área metropolitana de Monterrey. En la noche regresamos a una temperatura de 21 grados centígrados. Sol, calor, estarán fuertes. Hidrátense y cuiden mucho a los niños. Que lleven su cantimplora. La cantimplora, lleve, métale el congelador en la noche para que en el día se le vaya descongelando.
0: Exactamente. Sí, que
1: es mamis ochenteras, sí.
0: Sí, hacemos antes.
1: Y hay cierta diferencia de pronóstico. Algunos van a manejar que si hay lluvia ligera,
0: ajá,
1: pero en las áreas montañosas, como todos los días. Para que llueva ya en el cerro y se den unos elototes y unas naranjotas.
0: Allá por la laguna de Sánchez, ¿no?
1: Allá que llueva. Aquí no, porque nadie sabe manejar con agua.
0: Allá donde Saúl se va con la bicicleta.
1: Disfrute su día y cuídese del calor y cuide a sus chiquitines.
0: ¡Vámonos a música y regresamos! Hoy es inicio de clases, saludos para todos los chiquitines. Hoy regresan los niños. Hoy
1: ya
0: viene...
1: se va.
0: Ahí
1: viene el Caguamita. A ver si se quiere levantar. Pues vamos con el grupo Cómplices. La canción se llama Rosas. ¿Rosas? ¿Pecas?

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0: ¡No manches!
1: Oigan, si usted extraña a una personita que fue nuestro presidente, ¿cómo te extrañamos, Peña, bebé? Peña Nieto, pues reaparece, para que no me lo extrañen, reapareció en una boda judía en Italia y revive polémica de Pegasus. Oye, Peña Nieto reaparece y las redes desbordaron el caso Pegasus. El expresidente fue captado en una boda judía en Portofino, Italia, usando kippa y disfrutando de la fiesta. Buongiorno al dente, Varela. Su aparición ocurre un poco más de un año después de una investigación de Maker lo señalara como una presunta entrega de 25, una cantidadcita leve de 25 millones de dólares vinculada a empresarios israelíes y contratos de Pegasus. Así, un video de una boda volvió a poner a el último tlatoani del barrio bajo los reflectores. Él está bien a gusto, no pasa nada.
0: ¡Chula!
1: Extrañamos, Peña.
0: ¡Muere! Conductor tras fuerte choque contra señalamiento en carretera Monterrey Laredo. Y es que el percance ocurrió durante la madrugada en dirección norte. Una mujer que viajaba como acompañante fue trasladada a un hospital. Así es, un hombre lamentablemente falleció y una mujer resultó gravemente lesionada tras un accidente registrado durante la madrugada sobre la carretera Monterrey Laredo. Esto en el municipio de Escobedo, Nuevo León. El percance ocurrió de sur a norte, poco antes de llegar al entronque con la carretera Monclova, a la altura de la Boulevard Canadá, en las inmediaciones del Parque Industrial Tecnocentro. Y de acuerdo con los primeros reportes, el automóvil compacto en el que viajaban las víctimas se impactó de frente contra la base de concreto de un señalamiento vial tipo bandera. Debido a la fuerza del impacto, el vehículo quedó prácticamente destruido y el conductor, un hombre de aproximadamente entre 30 y 35 años, perdió la vida en el lugar. Hasta el momento no se ha establecido oficialmente su identidad. Oigan, pues ya estamos de regreso, Anita. Oye, qué buena jornada de fútbol mexicano, ¿eh?
1: ¿A poco hubo juego?
0: Sí.
1: Excelente la jornada en este fin de semana, donde usted ya se preparaba mientras forraba libretas. Usted veía a estos grandes equipos dándose con todo en las canchas de los diferentes estadios, en el cual se notó un estadio Azteca, bueno, ya nuevamente estadio Azteca. Ajá. Bastante vacío, bastante vacío. Estaban diciendo como ahora sí que ya no quedó ni una sola sombra de lo que fue el Mundial.
0: Así es, la verdad que estuvo, pues, interesante, no tanto para los equipos regios, pero estuvo muy movida esta jornada número 6 de la Liga MX. Tenemos los resultados para ustedes que regresan a la chamba y que dicen, yo tengo ahí la quiniela con la raza. Bueno, ahí les va. Cruz Azul le pega 3-1 al Necaxa. León y Atlante empatan a 1. Tijuana le gana al Pumas 2-0. Esos son los resultados del viernes. El sábado, Atlas pierde contra Querétaro. Muchas sorpresas que vimos en esta jornada, ¿eh?
1: Con los queretuanos.
0: Sí, queretuano. Le pega 3-1 al Atlas. Pachuca empata contra Pumas 1-1. América le pega 2-0 al Pueblita. Santos y Tigres 0-0. Híjole, que Tigres no se vio muy bien jugando contra uno de los peores equipos de la Liga MX. Pues bueno, se esperaba que Tigres ganara, sin embargo, pues no le alcanza. 0-0 Tigres.
1: ¿Todavía juega Jonathan Orozco con el Santos?
0: No, ya no.
1: Por eso perdió el Santos.
0: Ya es comentarista deportivo.
1: Wow.
0: Oye, y el domingo, pues Toluca golea al Juárez 4-0. El Atlético de San Luis. ¡San Luisito!
1: ¡Venga, mi chiris!
0: Le pegaron al Monterrey 3-1. ¿Dónde está el glorioso Club de Fútbol Monterrey?
1: No, pues no es cierto. Que los chiris corrían allá en el monte y, o sea, corren mejor.
0: No, espérame, o sea, me saca de onda porque vi muchas caras de enojo en el estadio porque fue aquí en su cancha y con su gente. Mucha gente enojada. Y yo, pues, ¿de qué me perdí? Pues no andaban muy bien el equipo de los Rayados de Monterrey.
1: Pero es que contra la fuerza del San Luisito no se puede.
0: No, la verdad es que en cualquier momento las cosas cambian en la Liga MX. ¡Hoy nomás! ¡Súbele!
2: De San Luis Potosí. Es mi barrio San Miguelito. Del centro de
0: México. Ahí está, 3-1. San Luis le pega a los Reyes del Monterrey.
1: Que se les quite los mamilas. Oiga, ya los espectáculos Qué curioso que se juntan las notas de espectáculos con las notas de seguridad.

0: Sí,
1: atención,
0: claro.
1: Mucho influencer ya ha caído en el cumplimiento de su deber por andar en malos pasos. Y esta pelea también que se iba a llevar a cabo el día sábado, bueno, pues vinculan a disputa entre grupos criminales el ataque al CUM de Hermosillo del día viernes, para que no hubiera dicho show el sábado. La fiscalía identifica responsables, investigación revela unos datos sorprendentes. Miren, la pista apunta a una disputa criminal.
0: Okay.
1: La fiscalía investiga, obviamente, confrontación entre grupos dedicados al narcomenudeo. El ataque también estaría relacionado con narcomensaje dirigido a rivales a un cantante de corridos tumbados que se iba a presentar en el evento. 24 personas ya declararon, han rendido testimonio, testigos, participantes, promotores, boxeadores y personal de producción. La fiscalía aún busca interrogar más personas y algunas que ya no están en Sonora huyeron. Copatitas, ¿para qué las quiero?
0: Claro.
1: Y otras que nunca estuvieron en el estado van a ir por ellas para que declaran. No hay indicio de cobro de piso. Eso ya lo declaró la fiscalía.
0: Sí, porque era una línea de investigación.
1: Claro.
0: Que pensaba o se creía.
1: Sí, era lo más común de pensarse.
0: Y, exactamente. Y era lo que circulaba en las redes sociales. Ya queda descartado. Entonces, bueno, si como quieres, es un asunto muy grave, ¿no?
1: Exacto. Hasta el momento le descartó. Pero no existen datos iniciarios que apunten a un cobro de piso. No hay cobro de piso. Y los participantes con cuentas pendientes tenían algunos participantes de los que iban a boxear. Serían unas joyitas. Tenían órdenes de aprehensión vigentes.
0: Ahí está.
1: Procesos penales. Hay registros policiales. Esos antecedentes no fueron informados al gabinete ni al equipo de producción. Ni al gabinete de seguridad
0: ahí
1: del
0: están los
1: estado.
0: Resultados.
1: Exacto. El evento tenía un plan sin seguridad, también que era algo muy, muy complicado. Uh-huh. Exacto. La organización no contaba con un plan de seguridad física. Por ello, el evento no fue informado tampoco a la mesa de seguridad del estado. Y la fiscalía continúa investigando quién ordenó el ataque, quiénes participaron y cuál era el objetivo del mensaje que se puso también un día antes.
0: Bueno, pues
1: ahí está.
0: Yo creo que de pleno se va a cancelar, Yo no lo veo que. Habían dicho que era que se había suspendido, se había pospuesto y yo creo que no le veo por dónde.
1: Atención, Supernova y Ring Royal, Atención con esos son red flags. Red flag. Y Nodal, no se presenta en el domo, para que no caigan en cosas falsas.
0: Fake.
1: Él no viene al domo, Karen.
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2: Hola, buenos días, Mojis. ¿En qué te puedo ayudar? En lo que quieras, tú dime. Me voy a solidarizar contigo.
3: Ah, señorita.
2: Que estás solito.
3: Tráeme unos tacos, es lo que debes de hacer, güey, por favor. Échame la mano. Tengo hambre. Buenos días, Monterrey.
4: ¿Qué hacen los taqueros?

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1: ¡Atención, niños y niñas! ¡Ya viene! ¡Ya viene! ¡Viene con una cara, hijo de su...!
2: ¡No, hombre! ¡Cállate! Y le regalamos su mochila a un alcalde de allá de... ya sabes dónde.
1: Ok, trae mochilita nueva, trae útiles escolares nuevos y muy contento porque es su primer día de clases.
2: ¡Ajá! Estamos con el grupo que vale lo que pesa y lo más nuevo, nuevo de pesado en corto.
1: ¡Así es!

0: caballeros.
1: Kids and boys and girls and childs.
0: Niños y niñas.
1: Ya llegó.
0: Ya está aquí.
1: This here, this amazing. Payaso.
0: Exactamente, clown.
1: Clown.
0: The little clown. Ya está con ustedes aquí, el payaso.

0: Gracias, por favor, a mis superiores, la licenciada Elbester Gordillo, el gobernador Rochamoya, toda esa gente que me permite estar nuevamente en ese plantel. Enrique Peña Nieto, que ayer estaba en una boda y me dijo, ¿y qué harían ustedes? Aquí me pregunto, ¿qué harían ustedes?
1: Pues aquí estamos, licenciada.
0: Aquí estamos recibiendo este ciclo escolar. Caguamita, mi alumno consentido, bienvenido a tu escuela.
2: ¡Wow!

0: Te noto muy feliz.
1: Pues,
2: Chihuahua.
1: Sí, como los 1540 millones de felicidad, pues tampoco, ¿verdad? Yo preferiría seguir de vacaciones.
0: No, que... Ah, ya sé por qué estás un poquillo triste.
1: ¿Acá?
0: Ya vi que traes la misma mochila.
1: Pues es que no me tuvieron una mochila nueva.
0: Pero mira, la que traes todavía está en perfectas condiciones. Y no te preocupes, en cualquier momento a lo mejor...
2: Viene alguna brigada. Vamos a tratar de hablar así con Marcelo Segovia, con este...
3: No es que estemos pobres.
0: Aclarando.
2: Sí.
3: Simplemente estamos esperando que alguien haga un donativo de una mochila para Caguamita, de una mochila que cueste unos 5,000 pesos.
0: No, hombre. ¿Cómo que 5,000 pesos? Mira.
3: Si son tan amables.
2: No, pues ¿qué traía la mochila? ¿Dónde se la trajo? ¿Qué? Del
3: Tenemos alma hondureña. No nos gustan los frijoles.
0: Don Gelacio, ¿cómo es un placer saludarlo en este regreso a clases?
3: Claro que sí. Nada más para informarle que ya vamos a comenzar otra vez con las tandas de oro.
2: ¿Con qué, perdón?
0: ¿De oro?
3: Con las tandas de oro.
2: Queda estrictamente prohibido cualquier juego de azar, tandas, loterías dentro de este plantel, señor. Primeramente hay que checar si el niño trajo todo lo de la lista de útiles, que ahora encargamos café y trajo un frasquito de 40 gramos de café nada más.
1: A ver, vamos a ver.
2: Y abierto.
1: Y aparte, pero trajo... sí traigo un regalo.
2: No, pero...
1: Yes. Una flor para la inspectora más hermosa del mundo. Y también traigo un llaverito para el maestro Morales.
0: ¡Qué bonito, payaso! ¡Órale! ¿A poco fuiste aquí en tus vacaciones?
3: Mira.
1: Ah, sí, fui a Polaca.
0: A Polaca.
2: A ver la flor. A ver, pásamela.
1: Mira, está una rosa.
2: ¿Por qué la flor?
1: Una rosa para la inspectora hermosa.
2: ¿Pero por qué dice la flor que es para mi Wonders Lover? Dice mi Wonders Lover esta flor, ¿por qué?
1: Pues me la dio mi padrino.
2: Ah, no,
3: yo
2: no,
3: voy a hacer, no la por
2: quiero,
3: cierto.
2: No la quiero esa flor.
3: Por cierto, quiero decirle que estoy con su sobrina, esa tal Ana Chow. La voy a defender de esa tal Wonders Lover y de esos mamarrachos que están ahí al lado de ella.
2: Oiga, el niño no va a pagar cuotas este año. Queda solventada por la Secretaría de Educación.
3: Mira. Así es.
2: De yo, también yo soy vocera.
0: Yo también la apoyo. A ver si me gano unas vacaciones.
3: Señor Rochamoya, pásele. Si gusta.
2: Pásele.
3: Ahí en su puesto.
2: Hay cinco muchachitos que están pidiendo entrar a la escuela, ¿eh? Son unos que estuvieron...
1: ¡Hola!
2: Sí, son cinco. Así, mira, están bien bonitos, güeritos, los cinco. El sábado estuvieron detenidos porque hicieron pipí afuera de un bar. Pero a cualquiera le puede... ¡Hola! A Don Gelacio le ha pasado. Déjelos entrar también al plantel.
0: Mejor vamos a saludar a todos los chiquitines en esta mañana. ¡Sí! Todos los niños que ya van rumbo a la escuela. Payaso Caguamita, ¿qué les quiere decir a los niños que van con toda la pila a la escuela?
1: Pues quiero decirles que este es un regalo que nos da Diosito y que hoy Diosito cuide y bendiga a todos los niños en su regreso a clase.
2: ¡Bravo! Pásale, niño Armandito Rojas, pásale, mamá. Qué bonito, te trajo tu papi.
4: Gracias, soy Pablo.
1: ¡Hola, Pablo!
4: Le voy a echar muchas canas.
1: ¡Sí! ¡Sí! ¡Muchas canas!
2: Pablo.
3: Que ya no pasen los años, porque en algún día ya no vamos a recibir los mensajes de Pablo.
0: Así es, digo.
3: Cuando entra a la secundaria.
2: ¿Cómo va a hablar Pablo?
5: ¿Cómo está? Buenos días a toda la gozadera. Soy Pablo. Le voy a echar muchas ganas.
0: Así va a hablar cuando estén en la secundaria.
3: Así va a hablar Pablo.
6: Hola, Caguamita. Feliz inicio de clases.
2: Hola.
6: Pórtate bien, que si no, te lleva a Chucky.
1: Y, ¡no, Chucky, no!
6: Y que no dije a las vacaciones, solo dije en mayo a la policía.
1: ¡Hola!
0: ¡Hala!
1: ¡A Fuerza Civil!
7: Hola, payaso Caguamita. Soy Eugenia.
1: ¿Qué pasó?
7: Ya voy de regreso a clases y ya voy a pasar a segundo B.
0: ¡Eso! ¡Eugenia! ¡Te deseamos lo mejor! ¡Échale muchas ganas!
8: Y todos ya empezamos las clases. Buenos días.
9: ¿Quién es ese?
3: ¿Qué usted qué o qué? Retírese, por favor, viejo gato.
10: Buenos días, soy Sneri. Bueno, yo voy como nueva a la escuela. Wow. Bueno, me siento nuevo y a la vez feliz porque voy a la escuelita y voy con más o menos grandes.
0: Ok.
10: Adiós. Un saludo para tu abuelita.
1: Que nos digan que a qué grado pasaron, inspectora.
2: Que nos digan si pasaron de primero a segundo, segundo a tercero. Hay niños de nuevo ingreso también. Pero todos tienen el día de hoy una aula donde estudiar.
0: Los niños grandes que ya van a sexto.
2: Exacto.
3: O los niños, maestro Morales, los niños que pasaron de kinder a la primaria. Exactamente. Que ya es su primer día de la primaria.
0: Que ya van muy contentontes por entrar a la primaria. Buenos días.
11: Hola, soy Matías. Me recuerdan, yo era el de que defendió a alguien en de sexto. Ahora estoy en secundaria, pero aún así les seguiré hablando. Bye.
3: No, esa tragedia no, ya pasó a la secundaria.
0: Pero
3: ya no nos va a escuchar luego.
0: Todavía no le cambia la voz.
3: Todavía no le han cambiado. Buenos días, compadres, ¿cómo andan?
12: Payaso
2: Caguamita,
12: yo soy Ali. Yo ya voy a segundo.
2: Hola.
12: Saludos.
2: A segundo año, ¿va?
1: ¡Qué
2: padre!
0: Oye, payaso Caguamita, no quiero que estés triste, porque acuérdate que lo que hace a un buen alumno es que vaya a estudiar, que vaya con muchas ganas. Eso de la mochila, no te preocupes. Es más, aquí la inspectora y tu profesor te vamos a regalar una, ¿te parece?
2: ¡Sí!
1: ¡Sí! ¡Qué padre! ¡Quiero una mochila!
0: Pero, don Gelacio, no es de 5,000 pesos, don Gelacio, no exagere.
3: Bueno, de 3,800. Y aquí, acuérdate, Caguamita, tú puedes lograr todos tus sueños. Tú estudia, maestrías, doctorados, porque algún día puedes convertirte en Uber.
0: Que le mandamos un fuerte abrazo a todos los Uber y a todos los Didi que tienen mucho trabajo también en esta mañana.
2: Bastante, porque de repente la mamá salió y sí. Ay, la llanta, ay, el carro. Y le hablaron al Uber y llegó rápido el señor a recibir el rescate.
3: Está equivocada. Cuando la mamá ya le empiezan a salir muchas llantas, se van al gym.
2: No, el carro, señor, que traía la llanta ponchada.
0: Hombre, chapolín.
3: Ah, son otras.
13: Hola, soy la maestra Rox, dándoles la bienvenida a este nuevo ciclo escolar. A mis chiquitines alumnos de segundo grado, a mis hijas que van a segundo también.
0: ¡Eso!
13: Y a quinto grado. Que la pasen bonito y echarle muchas ganas.
0: Fuerte abrazo, maestra Rox. Aquí andamos ocupando una maestra en el instituto. Cualquier cosa, maestro.
3: Mira, envíe sus medidas, digo. Sus calificaciones.
0: Su currículum.
2: Mándenos qué sabe enseñar.
0: Maestra Rox, le mandamos un fuerte abrazo.
3: Que por cierto, muchas maestras anduvieron en estas vacaciones enseñando todavía allá en Cancún y en Playa del Carmen.
2: Enseñaban el sargazo que había en la playa, lo tomaban en sus así manos es. Y decían, no vengan.
3: Me metieron dos por andar ahí de ¿cómo se llama?
0: ¿De qué?
3: Me puse ese día bien jarra y me pusieron dos de esos sargazos.
0: No. Vámonos con otro mensaje de los niños. Muy buenos días, chiquitines.
14: Una payaso caramita. Soy Ani, soy muy para la escuela. Estoy muy feliz porque voy a estar aquí tonado. Que me vaya bien, que Diosito me cuide. Un saludo a mi mejor amigo que se llama Mariana Nil Martínez Menga y Sofía Catalina Moreno. Bye, besos.
2: Alison.
0: Qué bonito, Alison. Qué bonito tu mensaje, Alison. Oye, y el niño que nunca tuvo vacaciones, ahora no va a mandar mensaje.
2: Se quedó dormido. Sé que no sonó el despertador.
0: Oigan,
1: tuvimos un año de vacaciones.
0: Payaso Caguamita, ¿te parece si ahorita regresando de la canción de los niños, le marcamos a un niño o dos niños para que les desees buenos días?
1: ¡Sí! Vamos a marcarles y decirles, le estamos llamando de la gozada de Manuel Show y queremos desearte un feliz regreso a clase.
0: A ver, los niños que quieren que le marque Caguamita, que nos manden una palabrita que diga yo, márcame.
2: Sí, no los vayamos a encontrar ya en el salón.
0: Exacto.
2: Y trae el celular escondido.
3: Igual, alguna mamá luchona en buen estado.

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1: ¡Sin con un excelente lunes! ¡6-7! ¡6-7, niños!
2: Six, ¡vamos seven a escuchar esa bonita y linda melodía!

0: Inspectora.
1: Mande usted.
0: Pues ahí más o menos le sale el paso de
1: Six. Sí, es cierto. Tenemos un poquito de anemia.
0: Estamos un poquito austeros para ese tipo de canciones muy nuevas. Payaso Cagumita, ¿ya está listo para platicar con los niños?
2: Ya estamos listos. Vamos a ver a quién saludamos y le damos los buenos días.
0: Ándale, para que inicien con todo este nuevo ciclo escolar, Caguamita, por ser un día especial, les va a marcar. Vamos a marcar en estos momentos, Payaso Caguamita, el primer número.
2: A ver.
0: Que esperemos que todavía no lleguen a la escuela, que tengan chancita.
2: Ándale ahí, a ver, pásame este, mire. Ese de ahí, márquele ese.
0: A ver, ¿qué les vas a decir, Caguamita? ¿Qué les vas a decir?
2: Les voy a preguntar su nombre, de dónde estudian y qué siente que van a regresar a la escuela.
0: Ahí estás. Ándale, agarra el teléfono, Caguamita. Ten.
2: A ver.
3: Ay.
2: ¡Buenos días!
3: ¡Hola!
2: ¡Buenos días!
3: ¡Buenos días!
2: ¡Buenos días! ¿Cómo estás, amiguita?
0: Muy bien. ¿Cómo te llamas?
1: ¿Ya está lista para ir a la escuela? ¿Ya está lista para ir a tu primer día de clases? ¿Cómo te sientes?
3: Bien.
1: Oh, felicidades.
0: A ver, vamos a hacer
2: ¿A
0: algo?
2: ¿A qué escuela vas?
4: No se oye nada.
0: A ver, papi, vamos a bajarle el radio para, y que nos escuche solamente por el teléfono, ¿va? Para poderlo escuchar bien.
3: Adelante.
0: Venga, payaso Caguamita.
2: Vamos a ver, ¿me escuchas? 1, 2, 3, sacando audio, 1, 2, 3.
3: No se escucha bien.
0: Escúchanos por el teléfono.
4: Hola.
3: Hola.
2: ¿No se escucha? ¿Seguimos probando? 1, 2, 3, 1, 2, 3.
4: Dime
2: que me escuchas. ¡Hola, amiguita! ¿En qué año vas y qué sientes de regresar a la escuelita?
0: Ok, ¿cómo te sientes de regresar a la escuela? Ok, te deseamos lo mejor, que tengas un excelente regreso en clases, ¿ok?
2: ¡Sí!
0: ¡Felicidades! Saludos a don Gelacio también.
5: Dice, claro que sí. Se escuchaba como Alexo ahí de fondo.
0: Sí, no, era su papá. Vamos a llamar a otro chiquitín.
1: Vamos a llamar a otro alumno.
0: O a otra niña.
1: A otra chiquitita.
0: Sí. Por ser día especial, Caguamita les está marcando a todos los niños en esta mañana para desearles un excelente regreso a clases, Caguamita, que es un día muy especial porque los niños tienen que ir con toda la mentalidad de que

0: va a ser un ciclo escolar muy bonito, ¿verdad?
1: Gracias. Aparte, pues nada más nos van a tener 4 meses y otra vez de vacaciones.
0: 4 meses de volada. Así es. Ahí está, vamos a marcar en estos momentos a todos los chiquitines que nos escuchan en esta mañana, en este regreso de clases. Buenos días.
2: Hola.
1: Hola, amiguita. ¿Me escuchas?
2: Sí.
1: ¿Me oyes?
2: Sí.
1: ¿Me escuchas? ¿Me oyes?
2: Sí.
1: ¡Felicidades por tu regreso a clase!
2: Gracias.
1: ¿Cómo te llamas y a qué escuela y grado vas a ir?
2: Me llamo Ingrid y voy a pasar a quinto B. Y mi escuela es Consuelo Martínez Elizondo.
1: ¡Qué padre, inspectora!
3: Consuelo Martínez Elizondo. Muy bien. Está listo ya para recibirte en este
2: Estoy
3: primer día.
2: Estoy muy emocionada.
3: ¡Ay, nosotros más! Porque eres una niña bien buena.
2: Sí.
0: ¿Le quieres decir algo, payaso Kagumita, para que tenga un día espectacular?
1: Quiero decirte que es un nuevo ciclo escolar, que no tengas miedo y que aparte tienes el apoyo de tus papis, de la gente que te quiere y de nosotros.
0: Que tengas bonito día. Bonito día.
2: Igual.
3: Bonito día como tú y tu familia y tus papis y tus amiguitos del salón.
4: Mi pregunta, ¿es de los Elizondo de San Pedro o de allá de Santa Catarina?
3: No, de la mueblería.
2: Santa Catarina.
1: ¡Hola!
0: Ándale, ahí está, de Santa Catarina para el mundo. Bonito día.
2: ¡Saludos a todos!
3: ¡Arriba Santa Catarina! ¿Cómo no?
1: ¡Que tenemos mucho!
4: De hecho, le cayó, dicen que trae mucho sargazo ahora el río de Santa Catarina.
3: No hay ni agua, señor, no hay ni agua.
0: Es de la playita de García, se fue hasta Santa Catarina.
3: Espérese tantito, que ahí viene el agua, ahí viene.
4: Le cae más escombro que sargazo al río Santa Catarina.
0: Oye, saludos a... Era Ingrid y a su mami, que siempre nos escuchan en las mañanas, don Gelación.
1: ¡Gracias!
3: Doña Venga. Ingrid. Adelante, el WhatsApp.
5: Hola, soy Romina Isabela Rocha.
1: ¡Romina!
5: De Suma y Caguamita. Hoy es mi primer día de clases para ir a segundo. Y, y ya voy a regresar. Y
1: ¡qué padre!
5: Entonces te quería mandar un saludo.
1: Gracias.
5: A ti. Y quiero. Le puedes mandar saludos a mi papá, a mi mamá, a mi hermana. Y. Señora inspectora.
3: Ah, sí.
1: ¡Claro!
5: ¿Y al maestro?
0: ¡Claro que
1: claro
0: sí!
1: ¡Claro que sí, el maestro Morales!
0: Venga, qué bonito los niños, escucharlos bien felices, Caguamita.
1: Así es, están bien padres, están así como que muy contentos y con mucha energía porque regresamos a la escuela.
6: Buenos días, gozaderas, para mandarles un saludo y darle la bienvenida y pues ya mi chiquitín, ya no es chiquitín, ya es adolescente, escuela secundaria, y me dijo, mamá, mándale saludos porque ya no lo voy a cansar de escuchar.
0: Ay,
4: mamá, no me andes diciendo ahora saludos en este programa.
3: Me da Grinch.
0: Me da FOMO. No, dicen ellos, me da FOMO no estar en la gozadera. No.
4: Qué barbaridad, ya les cambió la voz a muchos niños que pasaron a la secundaria.
3: Yo quiero que me salude Radamés en la revolcada.
7: Hola, soy Mateo. Hola, Caguamita. Voy a tercero de escuela.
3: Muy bien, mi amor. Feliz día.
8: Buenos días, payaso Caguamita.
1: Buenos días.
8: Voy muy contenta para la escuela y ya pasa tercer año.
1: ¡Hola! ¡Qué padre!
3: Tercer día, va a la mitad. ¡Qué padre, qué emoción!
9: Hola, payaso Caguamita, soy el Canelito. Ya voy a cuarto.
3: Ya.
9: Y te mando un abrazo de oso hormiguero y mucho éxito a todos los niños que ahora van a la escuela.
3: Eso. Bye.
1: Y yo te mando un abrazo de oso, abuelo oso.
3: Canelito, cuando te conoció, ¿iba en primero?
0: ¡No manches!
3: Ya me acuerdo.
4: ¿Sí? ¡Qué me bonito! Me acuerdo de Canelito que así hablaba, bien, bien así, bien delgadito. Ahorita él está cambiando la voz.
0: Ay, ay, ay, ya mero va a hablar. ¿Cómo, don Gelacio?
4: ¿Qué onda, compadre? ¿Cómo anda, maestro?
0: Ay, ay, ay, qué bonito es el regreso en clases. Caguamita, te deseamos lo mejor y échale muchas ganas a este nuevo ciclo escolar. Y ya sabes que todos tus amiguitos de aquí de la escuelita siempre te van a escuchar, ¿ok?
1: ¡Claro que sí! ¡Amiguitos! Ya saben que los quiero mucho y que vamos a estar juntos en un nuevo ciclo escolar. ¡Los quiero mucho!
3: ¡Bravo! Y pues algo para que despedirlos a los chiquitines para que entren a su aula y pasen el mejor día de su vida.
0: ¡Échale muchas ganas! ¡Vámonos! ¡Vámonos, Galacio! Como quiera, le encargo la cadena que me dijo que me iba a traer.
4: Ya le hablé al maestro Chacuaco también.
0: Sí, sí, sí.
4: Estaba preso allá en Apodaca. Ya lo sacaron. Que no pagaba las tandas. No. Sí, sí me hablo con él.
0: Es que resultó que el oro no era de 14 quilates.
4: Era de 4 quilates quedaba, de plástico.
3: Quedaba verde el brazo.
0: ¡Ahora, gracias! ¡Adiós, payaso Caguamita! ¡Adiós,
1: serenata!
0: Ya tocó el timbre. ¡Vámonos a la escuela! ¡Es el primer día de clases! El inspector le trajo una manzana.
3: Ay, yo quiero.

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0: Vienen las pegaditas. ¿Cuál se te antoja en este lunes, inicio de semana, inicio de clases? ¿Cuál?
1: Ya que están ahorita liberados del yugo de los hijos.
0: ¿Los castigados de Bronco?
1: Pues sí. Maestro de la escuela. Ser. Laurita Garza.
0: Ándale. Vámonos con eso y regresamos.
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2: Venga, vamos a preparar la pegadita número uno.
3: 811-2200-925. Estamos desde las 6 de la mañana y usted nos puede mandar su mensaje de audio.
2: Aquí está la pegadita número uno.
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2: Ahora este regreso a clases. Bueno, los de la prepa ya entraron, ¿verdad?
3: Ah, desde hace dos semanas.
2: No, de la hora.
3: Ah, también.
2: Y los de la secundaria también ya entraron, ¿verdad?
3: Los del kinder entran a las 9.
2: Bueno, ahí está.

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1: Bueno, más, ya nos vamos con las pegaditas de Bronco.
2: Esto, mira nomás. ¿Cuántas casitas chiquitas?
1: Se ven las casitas bien bonitas.
2: Allá para Suazua.
1: Y aquí están.
2: Los
1: zapatos de tacón.
2: Y sí, se ven los chamorritos bien puritos. Bien inflamaditos, bastante agüita que trae.

0: Checo, ahí viene Checo.
1: ¿Cuál Checo?
0: El bailador.
1: ¡Ahora más! Ya estamos en esto que son las pegaditas. Aquí está Bronco con Sergio el bailador.
0: Báilale, báilale.

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1: Así arrancamos ya la tercera hora de la Gozadera Tuesday Morning. Pintamos pa' grandes, así dice mi compañero Jackie. Bueno más, muy buenos días, Monterrey. Tuesday Morning.

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10: Claro que... te dije que un día esto pasaría y no me creíste, ¿verdad?

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1: Hay que darles una buena barrida con un huevo.
2: De vez en cuando dicen que es bueno, ¿eh? A ustedes, si ustedes creyendo, ¿no? Creyente, hágalo, no pierde nada.
1: ¿Sabes por qué no se puede meter un huevo al microondas? Porque se machucan el otro.
3: Anita, mi amor, tu besito.
1: Ay, mi beso.
3: El castigado, el señor Porrongas.
2: Ahí está, aquí está el
3: Porrongas. Una pegadita ahí, Laurita Garza, para acordarnos del sabadito que fuimos a ver a Lalo Mora, y a los herederos.
2: ¡Ándale!
3: Ahí nos topamos al buen Charal, al Charal Cookie.
2: Ahí estaba el charalito.
3: Saludos de parte del Didi, el original de la mejor 92.5.
2: Sí, señor, para todas las maestras que ya están listas para este regreso a clase. ¡Ay, no más, hija de la peinada!
1: Cuando usted se queje de que su señora es tóxica, acuérdese de Laurita Garza para que le baje de dos rayitas.

0: ¡Ay! Alejandra.
1: La maestra de la escuela.
2: Ahí está, pero
0: la Wonders, la Wonders.
2: La Wonders.
0: No sé nada como Chuck. Sale 10 minutos al final del show nomás. Es un spoiler para que no paguen boleto.
2: Ya, no le muevas, hombre.
0: Sale 10 minutos y cuenta un chiste.
2: Ya, regresa a clases. Una semana nueva. Ya,
3: y es con lo mismo.
0: 10 minutos, sale nomás.
2: Por eso luego te están diciendo cosas en las redes.
0: Venga la puna, sale 10 minutos nomás. Ya me tomé la blusetina. ¡Oh, sí! Oye, salud. Oye, ayer andaba yo para allá para el aeropuerto.
2: ¿Para dónde?
0: Para el aeropuerto, checando cómo va lo del metro.
4: ¿Qué comporta?
0: Está bien bonito, mojo.
2: ¿Qué cosa?
0: O sea, las líneas del metro se ve bien padre. Te sentí que estaba en Houston. Todo okay. La Miguel Alemán, sí, muy bien.
2: Sí, que ha sido muy pesado, muy desgastante para muchos automovilistas este asunto, pero yo creo convincentemente que va a quedar bien bonito y que todo va a quedar para bien.
0: Hermoso.
2: Hay que tener paciencia, ¿eh?
0: Hermoso. Y ahí donde se ven que van a hacer las estaciones, uh-huh. ya visualicé ya gente ya. Trabajando abajo, la señora del panecito y el café. O sea, todo genera empleos.
2: Totalmente.
0: Y que la ciudad siga siendo de las mejores y que no dejen de decir que somos un rancho. Ya no somos un rancho.
2: No, jamás.
0: Por favor.
2: Bueno, sí, algún tiempo, pero ya no. Ya oigan, no. Por ejemplo, también estaba viendo la estación de la nueva línea. Ajá. Del monorriel, la de Churubusco.
0: Ok.
2: Y si, o sea, las escaleras están bien tremendas, o sea, están enormes. Ahí sí va a afectar cierta parte de algunos comercios. De por
0: pero,
2: ahí.
0: ¿Están largas o están cortitas?
2: No, están, ¿cómo?
0: O sea, se puede subir fácilmente, como las de la línea 1 y 2.
2: No, bueno, a la distancia que yo vi, sí estaban, están anchas.
0: Pues. Ah, ándale, eso es lo bueno para que la ciudadanía no batalle, porque si están empinaditas así, pues súbete a Tenochtitlán.
2: Pero repito, o sea, sí, por ahí yo creo que va a afectar a algunos 2-3 comercios, pero bueno, es parte de cuando la ciudad crece, suceden este tipo de cosas. Cuando hacen un puente, pues tapan ya algunos comercios y es una con otra.
0: Exacto. A mí me gusta mucho que todos los alcaldes y gobernadores estén peleando por a ver quién hace las mejores las cosas, porque los que ganamos somos nosotros.
2: Exactamente, exactamente.

0: tiene.
1: No me oigo. Ya.
2: Araki se está peleando con un aparato. Así te hubieras peleado, pero con aquí.
3: Ya compórtate, güey.
1: No me la pongan enfrente.
2: Estás grande.
1: Eres tú, Chac, ¿verdad? Le estás moviendo.
2: Ya cámbiale, güey, porque después voy a querer pistear. Ya es muy temprano.
1: Ponle a Luli Pampín.
2: Ya, güey, cámbiale.
1: Calla, güey. Luli Pampín.
2: Ándale. 8 de la mañana, 31 minutos, 27 grados al sur de la ciudad de Monterrey. Qué bonito. Ay, otra.

0: todos, sonríale a todos. Arriba los chinos.
1: Estamos, como siempre, dando la bienvenida a esta ya tercera hora de la gozada Tom This Morning. Vamos a entrar con la pregunta sin filtro, ¿te parece?
0: Me parece perfecto, o como decía, formidable. Primer día de clases, más de 6 millones de alumnos regresan a las aulas el día de hoy.
1: Exacto. ¿Y sabes quién regresa también?
0: ¿Quién?
1: Pues las mamás. Las mamás que dejan a sus criaturas en las escuelas.
0: Bien crudas que andan las mamás.
1: ¿Pregunta sin filtro?
0: Ok.
1: ¿No pusiste el intro? Sí.
0: ¿Qué pasó?
1: Pregunta sin filtro.
0: ¿Qué fue?
1: Filtro.
0: Sí, filtro.
1: Bien lo decía Sanita, regresan muchos niños a la escuela. Primaria, kinder, secundaria. Ya en la preparatoria, pues ya los chamacos llegan solitos.
0: Algunos todavía. ¿Me llevas, por favor, papi?
1: Sí. Yo como buen papá, los lleva hasta la puerta de la prepa. Pero bueno, más que nada en las primarias. Bueno, y en los kinder también. Y es que se hizo todo un revuelo, toda una polémica, Ana, de que en Argentina...
0: ¿Qué pasó con los boludos? Está enojado Messi todavía porque no ganó el campeón.
1: ¿Qué mira, bobo? ¿Qué mira?
0: Maradona está enojado.
1: Oigan, y es que esto no es exclusivo de Argentina, esto pasa en todo el mundo. Bueno, no sé si en todo el mundo, pero aquí en México sí pasa.
2: ¿Qué pasó, güey?
1: Ahí te va, te voy a decir. Tranquilo. Una escuela en Argentina prohibió, sí, usted escuchó muy bien, prohibió a las madres ir o dejar a sus hijos con ropa considerada inadecuada.
0: ¿Cómo? O sea, con esos chorcitos que parece, sí, que trae metido el perro.
1: Con esos leggings.
0: Con esos leggings de la chain.
1: No, ahí te va. Cuando se ponen leggings color carne, hijas del maíz.
0: Pensé que andar en puro rim, muchachas.
1: Santo Dios. O sea, los papás lo agradecemos.
0: No, pero así que las demás mamás, ¿no?
1: Pero nuestras esposas no.
0: Ni las mamás tampoco.
1: Ni las maestras tampoco les gusta eso.
0: No.
1: Oye, es que mira,
0: a la mesa.
1: Es muy común que las mamás, una, van a dejar a la criatura.
0: Ajá.
1: Y que por no les alcanza el tiempo, pues ya se van listas para después de irse al gimnasio.
0: Seguramente van al gimnasio.
1: Que está bien, totalmente de acuerdo. Pero pregunta, de verdad pregunta.
2: ¿Qué pasó?
1: ¿Acaso no se pueden cambiar en el gimnasio? Pero es pregunta.
0: Bueno, pueden, o sea, no usar la mochila del año pasado del niño y ahí ponerse un cambiecito y ir vestidas como bien, como señoras, y en el gym ya se ponen sus tops.
1: Pero, a ver, queremos escucharlas. 811-2200925, porque luego es que, a ver, es muy normal. ¿Que tú seas un enfermo?
3: ¿Sí o no?
1: ¿Esa es otra cosa?
0: El señor de la nieve de limón. No, ya no va a venir la señora del chorcito color carne.
1: No manches.
0: Le quería fiar una nieve.
1: La medida habría sido implementada en una institución educativa y desató una fuerte polémica en redes sociales. Mientras algunos apoyan las normas de convivencia, otros obviamente cuestionan el control sobre la vestimenta de las mujeres. Es decir, pues efectivamente, lo que pase afuera de la puerta, digo, mientras obviamente no sea algo súper dañino para los estudiantes o que afecte la integridad física de los alumnos, pues obviamente no tiene nada que ver. O sea, tú no te puedes meter con mi forma de vestir.
0: No controles mi forma de vestir.
1: Totalmente.
0: Te voy a contestar como contestaría Aldo Rentón. Güey, déjalas. Es que las señoras gordas, esas, pues no se pueden poner chorcito y están enojadas. Viejas gordas, lonjudas.
1: ¿Esas serán las que se enojan primero?
0: Claro, se enojan bastante. El Aldo Rentón, lo amo.
1: A ver, ¿qué entra como vestimenta inadecuada? Los leggings.
0: Los leggings y los tops, yo pienso. Leggings y tops, porque el top se ve las boobies y con los leggings, pero a veces ni siquiera son leggings, chorcito con ese
1: chorcito,
0: la parte de atrás que parece como si se hiciera el nudito de globo.
1: Ah, ya sé cuáles, se andan de moda, ¿va?
0: Ajá, se ve así el nudo de globo. Ese vestuario yo sí. Oye, sí, pues anda en canicas.
2: ¿Quién eres tú?
1: Y es inevitable, pues no imaginarte pues todo ahí el asunto.
0: Claro, la vista es muy natural.
1: Hay unos shorts que no necesariamente son leggings, pero son los chorcitos que van, que tienen como vuelito. Vuelo, o sea que si te agachas,
0: como la novia de Vadir Derbez, digo, de este.
1: ¿De quién?
0: De este niño Derbez, del gordito de los Derbez.
1: Ah, de Eduardo.
0: De Eduardo, que llegó a su novia con un chor falda que parecía pañal con caca.
1: Bueno, pues ahí está. ¿Qué piensan ustedes? ¿Qué piensan ustedes? ¿Se debe también de implementar aquí en algunas escuelas en México?
0: O déjenlas a las señoras que luzcan su lipo, pues si les costó 155 bolas. El señor la está gozando y el novio también.
1: También.
0: Fuera máscaras.
1: No, sí, puede ser, porque normalmente las mujeres que van con leggings son las que se dedican 100% a ser ama de casa, dejan a los hijos y ya tienen toda la mañana libre. Sabrá Dios en qué puedan utilizar el tiempo.
0: Ahorita hay largas filas en el LOB.
1: ¿Por qué crees que son 24 horas?
0: Largas filas en el Cali.
3: Buenos días, gozadera. Buenos días desde García, Nuevo León.
0: Buenos
3: Oigan,
0: días.
3: Sí, está muy criminal ese rollo. Ahorita fui a dejar al niño a la prepa.
0: Criminal.
3: Y luego regresé a la casa y fui y dejé a la niña a la escuela. Y... Ajá. Oye, no manches, las mamás también se pasan de lanza. Unos chiquichors. Y sí, ay, Dios mío, ¿sí me entiendes? Vamos.
1: No, bueno, pues, ¿qué te puedo decir? Mis si hijas ya están en la prepa, entonces sí extraño llevarlas a la primaria. Porque luego las señoras, Anita, así como se levantan, o sea, con el short con el que se duermen, con ese mismo short, van y dejaron a las criaturas.
0: Te adopta un niño para que lleves.
1: Ándale, Halloween. 8-22-00-95. Venga ya enterito, venga ya enterito. ¿Qué quieres decir, bebé?
0: Tu besito, Nacho.
4: Hola, buenos días.
1: Sí, señor.
4: Un besito, mi amor.
0: Besito, papi.
4: Nacho. Oye, déjenlas. Yo antes tenía una vulca enfrente de un kinder y.
0: ¡Uy!
4: Y si iban así, hombre, ¿qué tiene, hombre? No tiene nada malo. Y pues. No ocupan ir al kinder de como quiera.
5: Mira.
4: Pasan aquí por la calle con los chorcitos.
5: Ah,
4: no ocupan ir al kinder.
5: Órale.
4: Ni a la escuela.
0: Es que llantitos están escobidos
4: y déjenla,
0: ahí andan en pijama.
1: Es que me queda claro que para nosotros los hombres nos da igual, güey. Neta que nos da igual. Tampoco es que vayamos a la escuela esperando a ver a la vecina que se va con su microchorcito, ¿verdad? Bueno, sí. Pero nos da igual si no va, o sea, no pasa nada. Aquí realmente... Yo creo, neta.
0: Ajá.
1: Entre las mismas mujeres se tiran hate.
0: Ah, poco sí.
1: Sí. Ay, que mira. Ana Show trae esa faldita. Esa falditana, por cierto.
6: Señora Pau.
0: Trae protección.
1: O sea, dices. Es que Ana se ve. O sea, ¿qué es eso de andar enseñando las piernotas?
0: Pues porque tengo buena pierna. El que tenga buena pierna que le enseñe. Aparte hace calor. Y yo ando vestida como maestra de educación física.
1: Buen punto, ¿eh? Hace calor.
0: Hace calor, o sea, porque aparte traigo mis tenisitos y mis calcetitas.
1: Bueno, ahí está 811-2200-925. ¿Qué piensas de esas mamás, con todo respeto, que van a recoger o a dejar a sus hijos con ropa, dirían las instituciones educativas, no adecuadas para dejar a sus hijos? ¿Qué piensan?
0: ¿Qué pensará Claudia Sheinbaum de esto?
1: Hay que abrir una carpeta e investigar.
0: Pues es que no hay carpeta. Hasta que está carpeta, pues ya hacemos las investigaciones.
7: Siguiente hombre, pregunta. Compare. Primeramente, buenos días, mamazota show.
0: Ay.
7: Y comparemos, Juan. Yo soy de aplicación, compare.
1: Okay.
7: Y ahorita, pues es mi punto bueno de dejar a los niños a la escuela y todo eso. Hay unas que hasta se les notan las luces altas donde no traen nada. Y luego se bajan y tampoco traen chones. Ahí se les marca todo, chingue. Y luego se quejan que uno les anda viendo, hombre. Pues pónganse calzón, chingue.
0: Pues sí.
1: Hijo de su, es que luego justo pasa esta línea muy delgada en el que luego ellas se sienten acosadas por los padres de familia. Espérame, pues es que ¿cómo me ayudas, hijita? Claro. Ahí está mi compadre que dice, se le ve todo.
0: Ahora también puede ser envidia de los hombres que ellos no se pueden poner esos shorts.
1: Bueno, sí se puede.
0: La Barbie mamada trae esos shorts. Se ve muy bueno.
8: ¿Qué tal, gozadera?
5: Es cierto lo que acaba de decir el compadre Mojo, que hay señoras que con el mismo short que se duerme van a llegar a las criaturas y
0: ¿usted
5: luego
0: cómo sabe?
5: Todas despeinadas, todas jodongas, con todo el short torcido. Pero van y dejan a la criatura. Y la criatura toda dormida, todo con el almohadazo pegado.
0: No, o sea, déjame canalizo tu queja al DIF de Monterrey.
1: Hace mucho les tocó el día de hoy, seguramente, que se les hizo tarde.
0: Ahora, obviamente van a pasar 15 días para que se acople el niño y la mamá a otra vez despertar temprano. Por mí que vayan como les dé su regalada gana, señoras, que nadie las juzgue. Usted tiene cuerpo, enséñelo.
1: Ok, pero ¿qué pensarán las otras madres de familia? Esa es la pregunta.
0: Son pobres, no tienen para una lipo.
1: Y imagínate que va tu esposa, va a la escuela un día que tú no pudiste.
8: Sí, señor.
1: Y que tú tuviste chance de llevar a tus hijos, porque tuviste chance, o sea, tú como madre de familia, vas y te das cuenta, ay, con razón mi viejo quiere venir todas las mañanas. Desfiladero de mamás de familia.
0: ¿Y por qué? Eso quieres ir por el niño, ¿verdad, Roberto?
1: Sí, ¿verdad?
0: No, pues es que... ¿quieres ver las nachas a la Brittany?
1: Y ya, a partir de hoy voy a ir yo, fíjate. A partir de hoy voy.
0: Y voy a hablar con la directora.
1: No, hombre, no manches. Yo tengo una historia que le mando un fuerte abrazo. No voy a decir... Y es que... tengo una amiga que sale en las noches del fútbol. Ya saben, allá con mi compadre Chavana.
9: ¿Quién eres tú?
1: No voy a decir, güey. Ahora tengo fuera del aire. Ella... Yo porque a mí me tocaba de repente verla. Pues no sé por qué yo pasaba y la veía. Ay, no sé por qué.
0: De repente. El universo nos juntó.
1: Y luego la veía que iba muy, muy. Pues igual, como que para ir al gimnasio.
0: Se equivocó de horario.
1: Y pues tú sabes que las chicas que salen ahí en las noches, pues salen muy exuberantes, ¿no?
0: Tienen producción, tienen dinero, tienen sugar.
1: Por naturaleza. Dijo eso. Sí, me decía ella. Es que todas las mamás me miran bien feo. Envidiosa. O sea, les caigo gorda y ni siquiera me conocen.
0: Envidiosas, señoras envidiosas con maridos pobres.
1: Dijo eso. Pero le digo, a ver, es que... ¿estás de acuerdo que también como que vienes muy exuberante para ser muy temprano?
0: ¿Y qué te dijo?
1: Sí. No, pues sí, pero es que tengo que ir al gimnasio, no tengo. Me platicaba lo del tiempo. Ajá. Ya no tengo tiempo para regresarme a mi casa. Y la... No, digo, tú sabes, para nosotros es un placer, ¿verdad? Pero pues ahí están las señoras que se enojan.
0: Me acaban de pasar el reporte de todos los gimnasios de Monterrey tienen vestidores. O sea, no sé por qué no los usan.
1: No todos, ¿eh? Bueno, si vas al de la colonia, pues no todos tienen vestidores.
0: Pero tienen baño.
1: Eso sí. Venga.
10: Yo voy a aprender compresor, muchachos. Ya voy a trabajar.
1: Este fan número uno del llanterito.
0: Imitador del llanterito.
11: Buenos días, Gonzaga. Buenos días, Anita. Buenos días, Mojo. Buenos días,
0: muchachos.
11: Oye, sobre el tema, deja tú el short chiquito, el chiquichor. ¿Cómo va la señora? Digo, porque pues uno anda en el taxi. Y pasas por muchas escuelas o las ves. No, cuando la señora no trae puesto el bra. Ahí va con tapándose. Ay, pues póngase el mendigo bra. Y no, pues déjenlas. Que vayan para un lado, para el otro. ¿Para qué se van tapando?
1: ¿Para qué se van tapando?
0: Es esa costumbre, esa bonita costumbre que tienen las chicas cuando se ponen implantes que les quedan tan hermosos que no necesitan un sostén. El bra se hizo para sostener, se llama sostén.
1: Ajá.
0: Si usted las tiene sostenidas, ¿para qué se pone bra?
1: Pues yo digo que, hijos, es que hay que respetar, Ana.
0: Si están en su lugar, ¿para qué se pone bra? ¿A
1: poco? Porque se ven las de estas encendidas.
0: Pero pues es cosa natural. En África nadie tiene ningún problema con eso.
1: Pues estás aquí en Monterrey.
0: Pero ya tenemos gente africana aquí en todos lados.
1: ¡Ah, Podáfrica!
0: Ya.
1: De ahí soy. Oiga, vámonos a música y regresamos. ¿Qué piensas de las señoras que van a las escuelas con chiqui short, que van con leggings?
0: Están bien, mientras no estén bofas.
1: No.
0: Pónganse lo que quieran.
1: No, inclusive si están gorditas también tienen derecho, hombre.
0: Sí, pero sí se le ve la celulitis,
1: ¿no? Así se ve diferente. Ya vienen los arrancones. Quédense con nosotros, buenos días.
0: Sin sentido, esta mañana aquí en La Mejor FM. Tu silencio

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1: El lunes y ahí vienen corriendo dos automóviles bastante conocidos aquí en el área metropolitana de Monterrey, pero van a esta maravillosa autódromo, el más famoso de toda Latinoamérica. El carril número uno, tenemos un transporte escolar.
2: Así es el autódromo musical, listísimo. ¿De qué color?
1: Amarillo. Amarillo. Pero ¿sabes qué? Es una Winstar, güey.
2: Ok.
1: Es una Winstar, nomás la pintaron y ahí va una señora. Una señora en topcito y chorcitos.
2: ¡Uy, papá! Bueno, aquí está el carril número

0: Ya, ya.
1: Aunque no me hagan 3 meses. Amigajear.
0: Sí, sí, sí, lo que se ofrezca. 811-2200-125, manden su currículum.
1: Por favor, acta de nacimiento vigente.
0: Qué bonito volverse a enamorar.
1: Este chido, ya cuando empiezan las broncas, ahí te tienes que ir. Pero todo lo bonito de la dopamina y eso, déjalo.
0: Te sientes como morrillo de secundaria. Ay, te emociona, te lo llevan a la llamada.
1: A tu edad no son mariposas, es gastritis, pero algo bonito se siente.
0: Oye, pero tu esposa sabe que sientes eso cuando recibes el mensaje de la...
1: Y abusados con los calambres también.
0: Ok, vamos a preparar el carril número 2. ¿Carril número 2 qué tenemos?
1: Otro transporte escolar, pero es un microbusito.
0: Ah, ese es de los chidos.
1: Es un camioncito, eso es, bueno, realmente venía de Matamoros, es chocolate, todavía no está legalizado. Trae placas colgadas, dicen transporte, y sí trae 2 niños ahí del Conalep.
0: Ok, perfecto, ya estamos listos, aquí está el carril. Estamos preparando el carril.
1: No jala la puerta de atrás tampoco, ni no le salía de emergencia. Pero dice transporte, dice school. Es gringo, es que es chocolate.
0: Gringo. Sí. Ok, bueno, ya estamos listos. Ahora sí, aquí está el carril. Número 2. Venga.
1: No prende. Ahí está, ya prendió, ya prendió. Enrola. Se viene manejando Apu. Ah, no. Apu, de los Simpsons.
0: No, Apu es el de la...
1: Ah, el de la tienda, no, el que maneja el camión de los Simpsons. El chofer.

0: confirmado, ¿eh? Ya habló Melanie.
1: Ya habló Melanie. Ayer hablé con Sibad y con Alicia. Andan bien contentos.
0: De hecho, ayer me encontré y saludé a Arturo Carmona, ¿eh? Ahí en la plaza principal de Guadalupe. Ahí me lo topé.
1: Guapísimo, Arturo, también. Hazme un hijo, Arturo.
0: A mí también. Venga, ¿qué dice la raza? Muy buenos días, Monterrey. ¿Cuál se queda? Carril número uno, carril número dos.
2: Hola, compadre. Buenos días. Oye, respecto a lo que estaban comentando de las señoras que van a las escuelas.
0: Ok.
2: Con vestidas así muy provocativas.
0: Sí.
2: Sí, de repente van y se les miran todos los gajotes así de frente. Os digo, pues uno de hombre, pues... pues te vale, da total. Ajá. Pero a ver, si fuera al revés, y si fuera uno de hombre con unas licras así,
1: Azca,
2: que se te, o unos shorts así como los que usaba Hugo Sánchez en el Pumas, que te salga todo por un lado.
0: Bueno, ahí se va otra cosa, sería, ¿va?
1: Oiga, nada que ver con esto, pero Karina, el huracán se acaba de convertir en categoría 4, ¿eh?
0: Ok.
1: Ahí está el informe del
0: Meteosistema. ¿Por dónde va a llegar?
1: Viene por el Pacífico, viene por Baja California Sur a 1640 kilómetros al suroeste.
0: ¡Órale!
1: Pues sí, le sé, güey.
0: Si le sabes a las... pequeño muy apenas sabe sumar.
1: Nomás me faltan los implantes para el clima.
3: Voto por carril número uno, Liberación. Con esas canciones se me quita el perro coraje que traigo con el Mochi. Buenos días, gozadera. Buenos días, gozadera.
0: Buenos días.
3: Excelente inicio de semana. Vamos por el carril número uno, carril número uno. Y sobre el tema,
0: a ver,
3: yo vivía enfrente de la escuela.
0: Uy.
3: Y qué bien se veían las mamás. Aunque no eran todas llenas de baba y la chingada, pero se veían muy bien. Chorcito cortito y tops, así, muy bonitas.
0: Pues sí, claro, lo que te digo, nosotros los hombres, pues adelante, denle.
1: Sí, yo también las apoyé, muchachas. Si usted pagó una lana para estar encerrada en su casa viéndose, eso está muy mal. No lo haga, salga a mostrar su cuerpo.
0: No es lugar, Ana.
1: Entonces, ¿dónde?
0: No.
1: Entonces, ¿dónde?
0: No, pues en el gimnasio, en otra parte, en un restaurante.
1: Para mostrarlo 24/7.
4: ¿Y los gordos dónde los vamos a ver?
0: Pequeño, pero es que pequeño, es que usted tiene su esposa, usted confórmese con su esposa.
4: Pero mirar no es pecado.
1: Pero que esté a dieta no le impide ver el buffet.
4: Dices en el gimnasio. ¿Y uno dónde los puede ver?
0: Pues ve al gimnasio, inscríbete.
4: No, no quiero ir, no, quiero verlas nomás.
1: Estamos de acuerdo que pequeño jamás va a pisar un gimnasio.
0: No, eso no, me queda claro.
4: No, no, hombre, no, no. Sí voy, pero voy nomás a ver, güey.
0: Que deberías, hijo, porque si sí te estás viendo más acá, machonchito.
4: Es que es la edad, compadre. O sea, son etapas, güey. Son etapas.
5: Bueno, Diego,
1: ¿qué edad tienes?
5: Saludos a los mejores conductores que conocieron toda mi vida. Nos vamos por el carril número uno. Saludos.
0: Gracias, carril número uno. Pues ya se quedó, carril número uno.
6: Buenos días, gozadera. Excelente inicio de semana. Nos vamos por el carril número dos. Carril número dos. Anita, mándame un besito, mi amor.
1: Ahí va. Besito, papachito rico.
6: Carril número dos. Carril número dos.
0: Y... venga, usted decide.
1: ¿Qué está?
6: ¿Qué? Sobrecitos. Otro besito, amor. Vamos por el carril número 2, dedicado para mi carnal, que está en la Hulca allá en San Pedro, mi carnal Mario Aguilar. Sobrecitos, vamos a echarle ganas.
0: ¡Sobres! ¡Aquí está el carril! ¡Número 2!

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1: 9.5, 27 grados centígrados.
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4: Buenos días, gozadera, good morning. Y luego hay unas mamás que se van en chorcito.
5: Sí.
4: Lucita y no traen bra. Bufa, mafufa, dijo Tony Aguirre.
5: Bueno, mira, ya van tres personas que nos dicen que ya como que es una constante en que las mujeres muy temprano no usan el sostén. Entonces, eso es, obviamente para las demás mamás está mal visto.
6: Pues porque ellas están bofas.
5: Ana, por favor.
6: Ellas están llenas, están bofas, no se cuidan, hombre. Entonces, hay que cuidarse para que no estén de fisgonas, que envidiosas.
5: ¡Ah, los ganas de canción, los dos carnales! ¿Cómo cantan los dos carnales?
6: ¡Ya no creo en el amor!
5: ¡Chala, Poncho!

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0: patrón se volvió. Lleve los chorcitos 3%. 3% el shortcito para llevar a la Bendy a la escuela, para que no batalle, para que no se tenga que poner vestido de noche, para que no se enojen las demás señoras.
1: Yo insisto, todo bien, pero nomás no se pongan leggings color piel, no, por favor.
0: Que valen 3%, güey.
1: Color carne, güey.
0: Vale más caro un pantalón así, normal.
1: Ahí sí no manches, no. Uno se asusta.
0: 3%. ¿Qué no hay dinero ahorita para andar poniéndose tanta ropa.
1: No, pero a ver, unos pantaloncitos normales, un vestidito, se hace mucho calor. Vestido normal, de la rodilla para arriba.
0: Vestido, ni que fueran a la iglesia, hombre.
2: Buenos días, consejera. Pero también está la otra contraparte.
1: A ver.
2: Las señoras que van con los choros de Cruz Azul y las playeras del PAN. Y con los pelos de... Con los pelos de Mariela del barrio cuando pierde a Nandito.
1: De Pipo. A ver, sí, tampoco exageren, o sea, si hay que irse, bueno, pues váyanse como quieran, pero yo creo que sí hay una línea muy delgada en el que cuando vas al gimnasio, porque eso es una realidad. Hoy en día las mujeres que van al gimnasio también van y graban para sus redes sociales.
0: Claro, sí, sí.
1: Y tú sabes, Ana, que él con poquita ropa, pues genera seguidores, se te acercan las marcas, o sea, hay para todos, pero... Si eso conlleva el tener poquita ropa para ir al gimnasio, el que te funcione en tus redes sociales. Entonces no tienes chance de ir a cambiarte a tu casa. Entonces así vas a la escuela.
0: Sí, qué padre. Es una chica fit.
1: Para ti.
0: Mamá fit. Felicidades, muchas... muñecas. Felicidades para cuidar sus cuerpos.
1: Sí, súper bien. Está bien. Pero, ¿qué piensan las demás mamás?
0: Pues qué envidiosas. Si ellas no se meten al gym, se van a ver la Rosa Guadalupe.
1: 811-2200-925. Y es que estamos platicando porque una escuela en Argentina prohibió a las madres ir a buscar o ir a recoger a sus hijos o dejarlos con escote y con ropa considerada inadecuada. Los leggings, los tops, los chiquichor. Ahora, dice la raza, van también con sus blusas y ya no se ponen sus ten. Y pues, se ve.
0: Porque no lo ocupan. Y las otras, ah, caray, hay fantasmas. Y, pero no lo ocupan. Pero hay señoras que sí ocupan traer sus sostén. Si ellas no lo ocupan y pagaron un dineral, pues que lo luzcan. Al rato van a prohibir llegar en Mercedes-Benz porque se enojan las demás señoras que traigan un BMW Ludivinita.
1: Ah, es diferente. Bueno, por ejemplo, Ludivinita.
0: O Carelli.
1: ¿Cómo se viste ella?
0: ¿Preciosa?
1: Sí, muy preparada.
0: Porque puede, hermosa.
1: Pero yo te aseguro que no muchos, muchas señoras ahí en el colegio a lo mejor han de pensar lo mismo.
0: Ese es el problema de las señoras.
3: Buenos días, buenos días. No, pues que vayan como ellas quieran. Yo soy papá soltero, llevo a mi hija. A ver si me agarro una mamá soltera. Así como se ve.
0: Uy, márcame, mi amor, márcame. Tu soltería puede terminar hoy mismo.
1: Ay, Dios mío. ¿Qué piensa la gente? Queremos escuchar voces de mujeres porque nomás hemos escuchado puros enfermos que les encanta ver a las mamás dejar a sus hijos en ropa de gimnasio. No, eso es un calzón.
0: Aquí está, mira, en chain viene ropita deportiva. Dice, ropita deportiva para este regreso a clases.
1: Eso es un calzón lo que me estás enseñando. Eso
0: no. Accesorio es un... deportivo, dice, encuentra tu pasión al aire libre. Al aire libre, fíjate. Accesorio deportivo impredecibles.
1: Es lo que te digo, o sea, yo siento que ya pasamos esa línea. Y sí, así hay justamente muchachas que van al gimnasio.
0: ¿Así? Ay, qué padre, qué gusto. ¿Quién no, pudiera
1: es
0: tener
1: que me
0: esas...
1: queda claro que a ti te gusta vestirte así? Porque, pues, por ejemplo, lo que traes ahorita.
0: Te traigo una falda muy bien, muy bonita, que está tantito arriba de mi rodilla.
1: ¿Te tomo foto? Para claro, que vea cómo la gente ahorita en ese momento es cómo está sentada.
0: Claro,
1: adelante. A ver. Ay, no te la bajes, no te la bajes.
0: Pues estoy al lado tuyo, tú eres como mi hermano. Puedo enseñarte los calzones si quiero.
1: No, es que ya a mí eso, a mí me molesta. Me friega mi vista. Ah, no es cierto. No, a mí me gusta.
0: Es que estoy checando el color de mis piernas. Porque como traigo anemia, me empiezo a poner muy blanca. No se ve tan blanco, ¿verdad?
1: O sea, si te agarro así. Se te marca. Oh, sí,
0: no,
1: sí te
0: no,
1: marca.
0: No se marca mucho. Ya mero. En unos 5 días se marca. Que los shorts parece como si fuera una galleta de la fortuna.
1: ¿Sí? Ah, ok. El chac, güey. Sí, tú eres de esos. Tú vas a ser de esos papás, güey, que le vas a decir a tu esposa. Yo voy a dejar a mi hijo. Contale a las mamás, güey.
4: Buenos días, José. Yo opino que pues, cada quien es libre de vestirse como quieran, ¿no? O sea, porque totalmente. Pues total, a nadie los vas a tener contento, o sea, que si porque se van bien fodongas, que si porque se van bien provocativas, que no sea, pues a nadie los va a tener contento. Yo creo que pues que se vayan vestidas como ellas quieran, nada más que si te vas provocativas, si te vas con un chorecito

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1: Señor de la trocona.
2: Comadre, el papá de mi hija, comadre, es bien responsable, comadre. Me ayuda bastante con la niña. Siempre quiere dejarla a él, comadre. Ay, no, le tocó un papá bien lindo.
1: Me tocó bien bueno.
2: No sabes que vamos a ver a las viejas de los hijos de los otros salones, a las maestras. No, hombre. Ey, yo no, Andanita, pasó por ti, ¿qué, mija? Ey, cumplo años, raza, 31 de agosto de 1987. 39 añotes. Ahí para que me pongan mañanitas, mojo.
3: ¡Compadre!
2: No, tío, no.
3: Por nada, quieres todo, güey. Te voy a poner nomás las mañanitas y di que te fue bien. Y la de Tatiana, güey. Y ya, se acabaron.
1: Ya, ahorita estamos bien gastados ahorita.
3: Andamos bien cortos de lana, güey, porque por los útiles, güey. Ahí está, güey, felicidades. 39 años, felicidades, compadre, que Dios te bendiga. Ahí después te doy tu regalo.
4: Buenos días, gozadera. Que vayan como quieran, es más, que Dios las bendiga siempre.
1: Larga vida a esos cirujanos plásticos.
3: Que nunca falten esas madres hermosas. Ey, pero entiendan, nosotros estamos muy bien. Aquí la contraparte, las otras mujeres que no les gusta que vayan así. Ajá. No está bien, Ana, tienes que respetar a las demás madres de familia.
1: Ah, pues respétense ustedes, cuídense, después fájense. Fajaditas, Bamitol, para que recupere. Unas Ozempic, unas Mounjaro.
3: ¿Unas qué?
1: Ozempic, ¿verdad? Ozempic.
5: Buenos días, yo también soy papá soltero y ya le conozco los calzones a una señora porque se le transparenta todo. Ya hasta le digo, buenos días, ¿cómo está? Ya sé cuando se pone el amarillo y el rojo.
3: Señoras, es que tampoco abusen. Se llevan el short todo castoreado. El short que ya se le transparente, ya se le, de tanto lavado y de tanto tiempo, pues ya la tela ya se adelgazó.
1: Ese parecía como de cebolla, el último capita la cebolla.
3: Y lo que no les dé los rayos del sol porque se ve más.
1: Y que diga, uy, uy, uy, ahí viene Chuy.
6: Bueno, si es gozadera. Bueno, es que mira, la neta, ver, pues para uno con madre, ¿va?
3: A ver, habla bien, licenciado, habla bien, güey. Diré que te viene ante el público que te escucha.
6: Que vayan así y todo. Pero como decía mi jefe, pues la vista es muy natural. Volteas a verlas porque, hijo de su. Digo, a mí me toca, yo también que ando en el Didi. Y no, cuando las ves, dices, no, oh, qué bárbaro, y lo dejas tú. La que la lleva, pues es la buena bala. Qué gusto. La esposa, porque pues llega uno bien prendido. Con aquel bien y pues vale que es. Pero no, por con ganas.
3: Ok, bueno, te lo que te digo, para nosotros los hombres está bien, nos da igual. La verdad nos da igual. Vayan o no vayan de manera exuberante a la escuela.
1: Pues mínimo que vayan, hombre, porque a esas mamás que con todo y esto no las llevan a las criaturas.
3: Yo solo digo que para todo hay lugares. Eso es todo. Digo, no me quiero escuchar tan santurrón, pero yo creo que sí, para todos hay lugar. Para todo hay lugar.
1: Para todo hay consumidores y público.
7: Pues la neta sí se miran bien sexy las señoras. Ajá. No sé, pero a mí me encantan más las señoras. Las muchachas no.
3: ¿Y qué?
7: Las muchachas no.
3: ¿Qué preguntamos, güey? ¿Qué? ¿Qué preguntamos?
7: No, las señoras se miran bien sexy, pero sexy. Yo soy sexy.
8: Soy contigo.
3: Este vato, güey, tan temprano ya le hizo efecto, güey.
9: Buenos días.
3: Ah,
9: yo digo que las que no deberían de ir son las que van todas lagañosas, con la cebolla mal hecha, el cabello, con la pijamota toda guanga. Y todavía traen hasta la marca de la baba ahí pegada, hombre. Esas son las que no deberían ir, porque como agüita en el pinche pedo.
3: ¡Epa! ¡Bendiciones, burro!
1: Oiga, estamos solo a las 9:30.
3: A ver, ese tipo de señoras, digo, es lo que se dice. Ese tipo de señoras son las que luego critican a las que van al gimnasio.
1: Exactamente, porque ellas jamás llegan a pedir informes y ya. Ay, ¿cuánto sale la mensualidad? 800. Ay, no, mejor.

0: No, mejor voy a los de harina.
1: Buenos días, gozadera. Bueno, buenos días. Yo opino que si vamos a estar poniendo restricciones por las inseguridades de otras personas, ya sea de los hombres o las mujeres,
2: el aplauso,
1: pues vamos a tener que estar todos divididos, porque igual yo puedo decir, sabes que a mí no me gusta que haya hombres trabajando con mi mujer. A mí no me gusta, por decir que, como en la casa de los famosos, ya lo dijeron, o sea, que todas ven a un muchacho, esto, lo otro, aquello, y nos sacan a Janet García, o sea, una cosa con otra, o sea, yo creo que es hipocresía eso, o sea, okay, por inseguridades de otras personas. Por eso creo yo que también igual se ven muy marcado cuando hacen protestas de esas feministas, que porque la cosa y que por esto, o sea, híjole, pero bueno, cada quien, ¿eh? Y les iba a decir, tienen castigado a mi chao.
2: ¡Está castigado!
1: Porque desde el cumpleaños me lo sacaron ahí, ya no habla mi chao.
2: Mira cómo supo, brujo. Te tienen ubicado, chac. Hasta el próximo, hasta su próximo cumpleaños.
0: El cumpleaños del terror.
2: El cumpleaños del terror. Ya la gente ya no quiere que cumplas años, chavos. Venga, chavos, 22-00925. ¿Qué piensan del tema?
3: Y volvemos a lo mismo, compadre.
2: A ver.
3: Ahí te das cuenta que la peor enemiga de una mujer es otra mujer.
2: Ahí está.
3: Porque las que se quejan de eso son las mismas mujeres. Y una cosa bien importante, a ver, por favor, suelte toda la gente que nos está escuchando aquí.
2: Venga. Suéltalo, güey, suéltalo, porque se ve que lo traes así como que cargando, güey. Pues ese rencor, güey, que traes, ¿o qué es?
0: A ver.
3: Sí. Está bien, no se bañen. Así como se levanten, váyanse a agarrar el carro, pero aunque sea, dense un pasón con toallitas húmedas.
0: ¿Cómo que un pasón?
3: Estoy trabajando en plataformas, compadre. Y los compañeros no me van a negar. De repente hay gente que se sube, compadre.
0: ¿Asca?
3: Y huele tanto a puro pazuco. Y tú no, con el clima prendido, mejor le bajas y le apagas. Y la gente dice, oiga, prende el clima, pero oiga, ves tan venga.
0: ¿Asca?
2: Eso sí es de cajón. Vayan como vayan. Échense un bañito. Es que no, a ver. Es que a lo mejor tampoco tienen chance porque se ocupan en las criaturas. Deben de entenderlos, hombre.
0: Es todo un. Asca. Todo un afán. Un afán de las mamás levantar a los niños.
4: No manches, casco.
2: Así es. Afán,
0: es un martirio, es un viacrucis. Pero si se quedan en la casa, pues terminan de comediantes.
2: ¡Vámonos a música! Venga, 9:35. Ahorita seguimos escuchando los mensajes de WhatsApp. ¿Qué opinan? Ahora en el regreso de clases de esas señoras que van a las escuelas con leggings, con chiquichar. Muy criticadas, pero a nosotros los hombres nos gusta, ¿verdad?
0: Y yo las apoyo, muchachas. Vístanse como quieran. Su vestuario no las define como persona. Y si tiene buen cuerpo, enséñelo.
2: Queremos a una señora que vaya así a la escuela. Queremos saber su opinión. 811-2200-925.

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0: las fotos tampoco. Y siempre van, uno que otro ahí que se voltea y anda ahí que el muchacho pega este y la otra. Digo, le cámbiate la cara, güey.
1: Pues yo no sé por qué nada más están hablando de las mujeres, porque también hay hombres que van con un chores bien chiquitos,
2: ¿hermana?
1: Como que vienen de correr de la plaza o algo y se les marca todo el calcetinón.
2: Detectada.
3: ¿Y tú qué andas viendo? Y los hombres.
4: Buenos días por la mañana, gozadera.
3: Buenos días. Good morning.
4: Oigan, ahí para la pregunta sin filtro.
3: Venga.
4: Pienso que yo creo que existe esa línea delgada entre lo decente y lo vulgar. No digo que esté mal, pero apoyo mucho a Anita Show, que dice, si no cumples con las características, pues no te lo pongas.
5: Claro.
4: Me van a funar, pero pues es la verdad. Y de ahí en fuera, pues como dicen por ahí, cada quien su reguilete y su papalote, y que lo huele como quiera y donde quiera. Saludos.
3: Saluditos, gracias, hermanito.
6: Es que llegó tarde al día siguiente, no se levantó. Ese día que cumpleaños dobló turno, ahí andaba hasta las 10.
3: ¡No descubre, caramba! ¡Cállate, baboso! Dice por acá. Hola, buenos días. Deja tú a las mamás, los papás holgazanes y fisgones que se creen bien guapos con mucho lente y chanclas, pezuña larga. Y van con su playera sin manga, según bien, acá bien mamado.
5: Mameis.
3: Dice, y la panza caguamera los delata. Y su brazo escurrido, dice por acá. Dice Has.
5: Se dicen mamado bofo. No, ese es el término.
7: Mándame foto, Anita.
3: ¿Foto de qué?
7: Saludos a todos, bendiciones. ¿Qué?
5: El sábado.
3: O sea, sí le tomé foto, pero hoy no es sábado.
5: Se la quedó él, no sé por qué.
3: Es perso.
5: Te la quedaste tú.
3: Ya nos vamos, muchas gracias. Viene mi compadre Juaco DJ. Oye, el programa se me pasó súper rápido.
5: Porque es el primer día de clases. Uh-huh. La gente, el día de hoy se va a ir rapidísimo, pero por favor no deje de disfrutarlo y darle una sonrisa a cualquier persona que estope en su camino.
3: Oigan, y si ustedes tienen algún niño o niña que van, ahora sí que su primer día de clases, tanto como mejor como kinder, como primaria, secundaria, pues échale, cuando regrese, dele la bienvenida como debe de ser. Consiéntala para que eso le motive para seguir adelante.
5: Y algo bien importante, dejen el celular y escuchen a sus hijos.
3: Sí.
5: Sí, por favor.
3: Esa conversación de cómo te fue, haz el esfuerzo de sentarte con él y decirle cómo te fue, cómo fue tu primer día de clases, cómo son tus compañeros, cómo son tus maestros. Eso es súper bueno, ¿eh?
5: Sí, porque salen de la burbujita de su casa, van a la escuela, hay más niños, hay más problemas, sí hay estrés, y el niño tiene que estar siempre bien canalizado para que estudie y no lo vayan a bullear o algo, ¿no?
3: Así es, cuídense mucho. De verdad que muchas gracias por sintonizarnos desde bien tempranito, 6 de la mañana. A nosotros nos encantaría, como esos programas que caen de pronto en grandes ciudades, acá son 5 o 6 horas. Anita, ¿nos quedamos hasta las 12 o qué?
5: Sí, como allá en Los Ángeles, California, como en Chicago, como en Houston, como en Nueva York, porque somos internacionales.
3: No, ¿sabes qué? Mejor no.
5: Gracias por este espacio, por supuesto, a nuestro jefe, a nuestro director general, nuestro amigo Oscar Musquiz Garza. Gracias, patrón.
3: Gracias, Oscar Musquiz. Gracias también a nuestro compadre Isaac Ontiveros, el cheque de control de audio. ¡Nos vamos! Que tenga bonito lunes, inicio de semana. Esto fue La Gozadera.
8: ¡Chau!

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4: 10-4, 28 grados centígrados.
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0: ¿Por qué me dices así, Cotomer? Eres bien bañado, chagué. 10 de la mañana, señores, con 5 minutos. ¿Cómo andamos? ¿Cómo andamos? ¿Cómo andamos? ¿Cómo andamos? No dejemos entrar mala vibra. Pura buena vibra, Kira.
1: Pium, pium, pium.
0: Me protejo. Señores, pura buena vibra, honesto.

yo siempre le digo a la raza que tenemos que andar con buena actitud. A pesar de los problemas que uno tenga en tu casa, que los niños, que los útiles escolares, que nos, porque todos tenemos muchos problemas. La gente anda en la calle con problemas, que no traigo dinero, que debo. Y una de las cosas que siempre les digo yo, y que aprovecho este micrófono para decírselos al aire, siempre anden con buena actitud, a pesar de las cosas, siempre con buena vibra, siempre. A veces la gente anda enojada por algo, y eso ya es mala vibra. Tú puedes escuchar a tu gente, a tus amigos, a tus compadres, pero ponle límite en el aspecto que no te contagie. ¿Sí me explico? Y anda con buena vibra, anda con buena...

0: una actitud tú. Sé una persona de luz. Porque siempre va a haber un amigo que quiere desahogarse contigo. Porque le generas confianza. Pero no deja de ser mala vibra. No quiere decir que sea hacia ti. Pero es negativo. Escúchalo. Haz sentir bien a esa persona. Y después desecha esa mala vibra. Y sigue con tu camino adelante. ¿Eso qué, güey? ¿Para qué me pones la música? ¡Vámonos, Siones, con buena actitud, mi raza! Eso es lo que les dice el Juaco DJ para todos ustedes. Anden con todo, señores, con todo. 30 grados, temperatura centro Monterrey. En este lunes que parece viernes, sí, señor. Estamos arrancando con todo. Con todo. Para toda la raza, por supuesto. Recuerden, línea de comunicación 811-2200-925. Para que se reporten con su compa el Juaco DJ. ¿Cómo les fue el fin de semana? ¿Eh? ¿Cómo te fue, Chac? Ya ves que me dijiste que ibas a ir al mate, ¿cómo se llama? Ahí, que ibas a ir, güey.
1: Buenos días, mi muerde almohada.
0: Ah, mira, me hicieron una presentación. Déjame suelto la presentación del programa.
1: Oye, Joaco, qué buenas palabras. Yo quiero desahogarme contigo.
0: Vamos, cállate la boca, güey. Rúmpate de aquí, Sanzo. 811-2200-925, señores. Línea de comunicación para WhatsApp. Vamos a arrancar rápidamente, compadre. Rápidamente vamos a ponerle cumbia y ritmo. El programa más prendido de la radio. La número uno, la mejor FM 92.5. ¿A poco hay más? Es de lo más alto. La número uno, sí, señor. Vamos a ponerle música, compadre, para toda la raza que anda chambeándole. Con buena actitud, vamos a cerrar este mes. Es el último día del mes, ¿no? Es el último, güey. ¿Qué es lo que te digo? Con más ganas hay que traer buena actitud. No dejen que nadie les arruine su día, ¿ok? ¡Vamos a arrancar, compadre! ¡Así comenzamos!

que anda bien activada después del fin de semana en Hidalgo, ¿eh? A todo lo que da. Saludos por mi comadre Marti, sí señor. Y toda la raza, 811-2200925, reportándonos aquí al WhatsApp de la número uno, la mejor FM.

0: De buena vibra en este lunes que parece viernes. Aléjense de la gente negativa. Ay, no. Vámonos un corte, compadre. Regresamos aquí en la Juaco Party. Sí, señor. Ay, no más, ay, no más, ay, no más.
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0: con más señores a través de la número 1, la mejor FM 92.5. En este lunes que parece viernes, seguimos bien activados y ganchados, Padre Santo. Seguimos, seguimos. Para todos los que apenas están sintonizando su radio ahí en el coche, donde quiera que estén, saludo muy especial para todos. Recuerden que es el último día del mes, pero es el primer día de la semana. Entonces vamos a arrancar con todos, señores, con toda la actitud. ¡Sí, señor! Vamos con la raza, compadre. Vamos a hablar a nuestra gente, la gente de la mejor FM, la gente de la Juaco Party.
1: ¡Olis, olis, Juaco! Es la placa Reponce Jenny. Oye, Juaco, a ver si tú puedes, por favor, poner las mañanitas a mi hijo. Cumplió hoy 22 años. Juaco, en la mañana las pedí, nadie me las puso.
0: Ah, son bien.
1: Ay, por favor.
0: No, pues es que no te la pusieron. Es que andaban enojados en la mañana. Se me hace que por eso no te la pusieron. Pero yo sí te la voy a poner. Suéltale las mañanitas, mi querido Chan, para el hijo de Jenny. Ay, ¿eh? Ahí está. Ahí está, para que veas que nosotros sí te ponemos las mañanitas. Que se duró un poquito. ¡Muchas felicidades para tu hijo!
2: ¿Qué onda, carnalito? ¡Juaco!
0: ¿Qué onda?
2: El Chapo, el Chapopote DJ. compadre, a ver si me pueden mandar una felicitación para mí mismo, compadre. Cumplo años el día de hoy, 31 de agosto.
0: O sea,
2: de 1987, así que cumplo 39 añitos, compadre. Mi nombre es Ricardo Ortiz Aguirre. A ver si me puedes mandar una felicitación al más estilo del Juaco DJ.
3: 2000 años más tarde.
0: No, pero tardaste mucho, güey. Oye, ¿no tienes a nadie que te mande las mañanitas? O sea, te las tienes que mandar tú. Pobrecito, déjalo, Chuck. Pobrecito, no tiene nadie que... mándenle una felicitación. ¡Felicidades, compadre! Está, muchas felicidades.
4: Y buenos días.
0: Ah, caray. Ah, es que mandó dos audios.
4: Juaco, a ver si me puedes poner la del Tao Tao, Juaco. Buenos días.
0: El tao, tao, tao, tao.
5: ¡Olis, gordo! Ay, oye, no. Ya me vine a trabajar. Ahí dejé la comida. Vas por las bendis a la casa. Tu triponcita de García.
6: ¡Ay, ya no cabemos!
0: La triponcita. Oye, ¿cómo les fue ahorita en la mañana? Oye, desde las 6:20, 6:30, arriba, padre. Para llevar a la bendi al colegio. Y luego al otro bendi. Igual a la escuela. Y, ¡ay, no! Ay, no, ya regresamos. No, de veras, güey, de veras. Soy un papá luchón, güey. Tengo que. Juan, que se levanta al cuarto para las 10 y llega a las 10:08. No, ya desde las 6:30 ando arriba, padre. Vámonos, ¿cómo le fue a de la mañana, raza?
7: Ay, por cierto, Juaco, saludos de acá de San Luis, Missouri. Aquí venimos chambeando.
0: Ah, qué chula, qué foto tan chida me mandaste, compadre. Muchas bendiciones allá a los gabachos.

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1: ¡Epa, güey!
2: Joaco, oye, compadre, qué rico te veías con ese shortcito azul ayer, chiquito. Ponme, por favor, la de luna de miel con la tropa F.
1: Amiga, Sato. Me hizo reír este güey. Hijo de la verdad.
3: ¿Qué tal, Joaco? Joaco, de oro, diamante negro de la radio.
1: ¿Qué ha habido?
3: Días, mi Joaco. Joaco, por favor, si me puedes complacer con un Joaco Party.
1: ¿De cuál es?
3: De Grupo Más. El juego es tuyo. Ay, por favor, Joaco. Te lo agradecería en chorro.
1: Ahorita lo ponemos.
3: Te amo, Joaco.
1: Cállate, güey. Ya leemos mucho. Ya leemos mucho pie a la raza. Saludos a mi compadre Miki, que anda escuchándonos, Miki de Santa Catacha, de los Aquiletados. Saludos a mi compadre Miki de Oro, hombre. ¿Qué anda haciendo temprano, Miki?
4: Buenos días, compadre Joaco.
1: Ay, este hijo atazo.
4: Excelente inicio de semana, mi mejor amigo.
1: Hombre,
4: oye, ya sabemos que es mentira lo de las USBs. No. Una vez, Chac, mejor manda la joyita número uno. No le hagas caso a este irresponsable y mentiroso.
1: Ya.
5: Joyita número uno.
1: Hijo de tu.
6: Hombre,
1: tú también, Chac, vas a ver, no es mentira.

0: Ahí está, compadre, está la joyita número uno. Sí, señores, la música de Beat Circo se llama La Diablada. Vámonos rápidamente porque te presento la...
1: joyita número dos. Juaco Pari.
0: Es de la música de Precisa, se llama Engañosa. Saludos, amigos.

0: Vámonos, compadre, con la raza 811-22-00925. A ver, échale.
1: Vamos por la joyita número uno. Tú, señor mentiroso.
0: Ya, güey.
1: ¿Dónde la estás empacando, ya, mentiroso? Ya fue tu casa el fin de semana y no tenías nada más que la vecina ahí sentada en tus piernas.
0: Hijo de tu madre. Vas a ver.
2: Por la joyita número dos, la joyita número dos.
0: Se empata eso 1-1, se pone bueno, ve.
3: Por la joyita número dos, Joaquito. Oye, no te voy a mandar más que un útil besote.
4: Hermana.
0: Hombre, ¿por cuál voto?
1: La dos.
0: Joder, tú. A ver, güey, ¿eh?
2: Joyita número dos, Paco. Joyita número dos.
5: Felicidades al Rica. O sea, que soy yo. Joyita dos, Juaco. Dos. ¿Qué? Sobrecito, sí. Joyita número dos, pero ya no les afuera en los kinder ahí viendo las señoritas con los torcitos.
0: Poco sí. Yo no vi ni mouse, yo soy pura señora de esas que hacen tamales de los brazotes, güey.
6: Oye, amigui, ¿crees que regresando puede ser lunes hochis? Porfisín.
0: Ah, rúmate de aquí, güey. Vámonos, ahora porque se nos queda. Se nos queda rápidamente la
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0: Continuamos con más, señores. Faltan 19 minutos para que nos den las 11 de la mañana. 19, Padre Santo, y nos dan las 11 de la mañanuki. Para terminar la primera hora, por supuesto, aquí de la Juaco Party, a través de la número 1, la mejor FM 92.5. Oigan, ¿cómo anda la raza? ¿Cómo les fue el fin de semana? ¿Cómo les fue? ¿Cómo les fue el fin de semana, niños? Oye, ahorita con las escuelas en la mañana. No, Chac, tú no tienes niños, güey.
1: ¡Ay, ay! Un saludo a mi compadre Pit, de Preciso, y al percursionista de las tumbas, Víctor Rosas, el tigre.
0: ¡Qué güey! Pues déjame.
2: Buenos días. Oye, disculpa, Chac. Yo sé que tú siempre nos complaces y todo, porque el señor este mentiroso, pues no amante.
0: Ya, deja de decirme cosas, hijo.
2: Pero si es mentira, los USBs, ¿crees que se puede hacer el lunes hochis, por favor?
0: ¿Cómo se va a hacer unos guachis, güey? Pues si no es mentira. No tengo que, ya las estoy empacando. Ya las estoy empacando, las USBs del Juaco. Ya estoy en eso. Ya deja de estarte diciendo, te voy a bloquear, ¿eh? Es lo que voy a venir haciendo, desgraciado.

0: Te encanta, Tucha. Te encanta que salgan los Hotchis aquí en este programa varonil.
1: Lo sabes, Jota.
0: Ay, no.
2: Hermana.
3: Hola, buenos días. Hablando del chinito mandalín.
4: Ay, hasta me dieron ganas de morder la almohada. Digo, la mano.
5: Juaco, no me digas, Joaquín.
0: No piensen, ¿eh?
5: Con lo que te depositamos de las UCBs, rentaste la quinta el fin de semana.
3: Buenos días, Cochis. ¿Cómo estás, Cochis? Oye, Cochis, puras mentiras las tuyas.
0: No, ya las están empacando.
3: Ya te pareces no sé a quién.
6: Compadre Cochis. Cochis, ¿hasta cuándo voy a esperar mi USB?
0: Ya, déjese de cochichadas. Ya, Chan, quita eso, ya. Tú también, güey. Tú también, Chan. Mira.
7: Oye, Juacolín, ¿con qué estás grabando las USB? ¿Con máquina de coser o con máquina de escribir?
3: Muy buenos días. Le estoy mandando mensaje al señor Joaquín. Hablamos de aquí de la aduana, del área de importación. Solo para decirles que le vamos a confiscar las USBs.
0: Ah, ya valió
3: mal. Y regrese el dinero a la gente.
0: Ah, ya valió Mauser, güey. Ya ven por qué me he tardado. Ya está la gente de la aduana me está hablando.
3: Solo para decirle a Joaquín que su pelilo se le egresó de las USB de China.
0: ¿Ven?
3: Porque no pagó. Nos debió la transferencia de las USBs.
0: No.
8: ¿Qué onda, Tururú? Ahí te mando las USB. Ayer me fui al estadio, compadre.
0: ¿A qué? ¿A qué fuiste al estadio? Ahora sí, pues mi risa, güey. Los golearon 3-1. 3-1. 3-1. Orbelín. Ay, no. Ya, qué risa. ¿Cómo quedan los Rayados? ¡Bien goleados! ¡Vámonos mejor! ¡Al mejor nadota! Les duró una semana, andaban presume chicharo, mi compadre andaba que no. Ahorita a las 12 le preguntan que hable de fútbol.

0: mentiras. ¿Qué tiene que ver la goleada con las dos de esa vez?
1: Pues de que...
0: ¿Cuándo las vas a entregar?
1: Pues de que la goleada no se lo esperaban. ¿Eh? Pues no la esperen, güey.
2: Hueco, mejor nadota, la de Laurita Garza, la que nomás tres tiros le dieron.

0: Oso, tus tiros están peor. Tacuache.
1: 3-1. 3-1. Ahí les va una de mí para ustedes. ¡El mejor nadota! Para todos los reyes. Me caí de la...

0: Mejor nadota. Para esos rayados. Y todo para que el intocable.
1: ¡Mejor nadota! Es que con un partido de bolas se emocionan, güey. Hacen ídolo a Orbelini. Todo volvió a la normalidad.

0: cacha ya no puede caminar.
1: Dice.
2: Mejor no.
3: No me arrepiento si en cada momento me hiciste feliz.
2: Mejor nadota. Voy a tumbar la casita con Leandro Ríos.

0: ¿Así dónde están los rayados? Ponen la de imán. 1, 2 y 3. Mejor nadota. Saludos para mi compadre, el Charras.
1: ¡Vamos! Ya. Yo no voy a permitir que se estén burlando de los rayados, Menos de mi compadre Chícharo. Ya, por favor. Ya no están pidiendo canciones refiriéndose a los rayados. Ya basta. Ya. Mira. Sí, los golearon bien feo, pero ya. Oye, que tres. Sí. Oye, canal, sí, pero ya. Yo los voy a defender. ¡Vámonos, compadre! ¡Mejor una nota! 1, 2 y 3 del grupo San Luis. Digo, Dimán. ¡Vámonos!

0: Paco, mejor Nadota, el baile del pingüino.
1: ¡Ya! ¡Ya, por favor!
2: ¡Hombre, Chapo!
1: ¡Mejor Nadota!
3: Ahora sí que nadie sigue el resultado.

Dani Guerra, el mejor comediante de todo Nuevo León. Saludos a mi compadre Dani Guerra. ¿Quién es Dani Guerra, güey? ¿Quién es Dani Guerra, comediante? ¿Quién es ese? Ah, no te creas, compadre, el mejor comediante que está en televisión y todo, mi compadre Dani Guerra. ¡Saludos, compadre! ¡Mejor nadota! ¡Vámonos!

mira, ya voy a... Fíjate, voy a poner yo otra canción para que a la raza se le olvide ya lo de los Rayados. Yo no les estoy tirando carne. Mira, ya cambié yo la canción. Mira, la duda, Pegaso, para que se les olvide. Pero es que sí se la bañaron, güey. Les metí...

0: Solo para mi compadre el güero de Allende, que es bien rayado y está enojado allá en Coba. Pero yo no le estoy diciendo nada, güero. Yo no, Padre Santo es la raza, no, pero ya, ya los tira León. Ya cambia la música. ¡Vámonos con la raza! ¡Chala, compadre!
1: Mejor nadota, Juaco. Amor limonero con los humildes, pa.
0: ¡Mejor nadota! ¿Pero por qué amor limonero? Porque perdieron 3-1 contra San...

0: poco tres veces te engañé para la afición rayada.
1: No, ya basta, güey. Déjelos, pobrecito, güey. Están celebrando un golecillo de este Pineda ahí en Manchón Penal, güey. No, compadre, perdóname, pequeño. ¡Oh! ¡Vámonos de gorra, loco! ¡Ay, me pegó este, güey!

0: pobrecillo. Tres
1: veces. Compadre Juanchis, mejor radota, mejor radota. Voy a pedir una de las tuyas.
0: ¿Mías?
1: De los vallenatos de la cumbia. Mentiras, mentiras.
0: ¿Por qué?
1: ¿Cómo las USB?

Vámonos, compadre, vámonos, vámonos, vámonos. Vámonos a un corte comercial. Ah, no, vamos a identificar la estación y hoy te regresamos aquí en la Juaco Party. Ya, güey, ya basta, ya, de que están mis amigos rayados. Ya, basta.

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0: Vámonos.
1: 11 de la mañana con 13 minutos, señores. Estamos arrancando la segunda hora.
0: 11 con 12. Con 13, perdón. 32 grados. Temperatura centro Monterrey. Vámonos con la pregunta preguntona. Ya. Dejen a los regazos en paz. Ya los golearon, los humillaron. Ya. Eso ya quedó atrás. 3-1. Ya. Ya no vamos a hablar de eso. La otra hora. Este no es un programa de fútbol, señores. Respeten. Ahorita a las 12 empieza el programa de fútbol y a las 6. Ahí. Aquí no. Y yo voy a defender a los rayados. Ahí está. Vámonos con la pregunta preguntona.
2: ¿Qué pasó, güey? ¿Qué pasó?
1: Dime algo.
0: Que no debes de hacer en fin de semana. Dime algo que tú crees que no debes de hacer en fin de semana. Dime algo que tú crees que no debes de hacer en fin de semana. Como ejemplo, esas señoras que 5 de la tarde en sábado y lavando, güey. O sea, no lavas toda la semana. ¿Qué, güey? 5 de la tarde para que andes en el cine, preparándote para ir a una quinta de rol, disfrutar tu sábado. Dime algo que no debes de hacer en fin de semana. 811-2200-925. A ver, vámonos con la raza, compadre. ¡Échale!

0: ¿Qué le comparé, eh?
1: Lo que no debo de hacer en fin de semana es ir con los Miamis como tú.
0: Este seguro es rayado, está enojado. Ya, güey, ya, porque Lolo les voy a decir cosas. ¿Qué no debe hacer en domingo? Ir al estadio a ver humillarte.
2: ¡Hermana!
0: Ya.
3: No debo salirme. No debo tomar.
0: Ok. ¿Eso es lo que no debe de hacer? ¡No! Dime algo que no debe de hacer en fin de semana.
4: Ay, gordo, algo que no debes de hacer en fin de semana es que te metan tres pepinazos.
0: No, ya. Cachos, ya.
1: Lo que no debes de hacer el sábado es dejar que la vieja se te arrime. Porque Lolo va a hacer porque vamos al mandado, vamos a esto. No. El sábado es para sacar la bocinona. Ey. Y te comprarte unas chevecitas indio. Sí. Pollo fileteado. Y que la familia se aprenda.
0: No, güey, eso no. Dime algo que no debes de hacer en fin de semana.
5: ¿Qué onda, Juaco? ¿Qué no debemos de hacer el fin de semana? Pues yo creo que invitar a la suegra, porque el fin de semana se hizo para descansar.
0: ¡Qué feo, güey! Yo conozco a muchos que sí les gusta invitar a su suegra. ¿A ustedes les gusta invitar a su suegra en fin de semana? ¡Sí! ¿Qué?
6: Algo que no debes hacer el fin de semana es llevar el carro a arreglar con los mecánicos. Y no jalen en toda la semana, menos el sábado.
0: ¡Menos el sábado! ¿Sí, estos güeyes? ¡No! Lo que van a hacer los mecánicos, aparte de... Chuck, lo que van a hacer los mecánicos, aparte de echártelo, es que van a salir con tu carro de rol en la noche, güey. Al mecánico no se lo lleva el carro.
7: Tomar agua, mi Juacolín, porque solamente toman agua los perros de techo.
0: Correcto. Así como dice el Juaco, después de las 11, nomás los perros de techo toman agua.
8: Buenos días, coche mentiras. Lo que no se debe hacer el fin de semana es trabajar como los locutores.
0: ¡Epa, güey! ¡Hijo de tato!
9: Buenos días, mi Juaco de Oro. ¡Ey! Diamante negro.
0: Sí.
9: Pues trabajar, hermano. No trabajes los fines de semana.
0: Pues sí. Imagínate. Ponte a jalar. Trabajas de lunes a viernes y luego el sábado y domingo trabajando, pues qué jijuela. Y luego ni un peso traes.
10: Algo que no, que creo que no va a ser el fin de semana.
0: ¿Qué?
10: ¡El fin de semana! Es trabajar. Trabajar.
0: Nadie quiere trabajar fin de semana.
11: Era cocinar a la vieja, mi Juaco.
0: Cocinarle a la mujer en fin de semana. No, Padre Santo. En fin de semana. Ya traes tus 1,284 que te dieron en la empresa. Ahí es para que compres el Kentucky. O el pollito.
12: Juacolín, algo que no debo hacer el fin de semana es ver jugar los Rayados.
0: Ya.
1: Lo que no debo de hacer el fin de semana es ir al estadio Los Rayados porque los golean 3-1.
0: No me quiero reír, güey. Ya. Vámonos a... ¿Qué tenemos, compadre? Mejor. Vámonos a música. Dime algo que no debes de hacer en fin de semana. 811-2200925. En corto como esta canción de pesado. Así se llama, ¿eh? Vámonos con más. Aquí nomás. La mejor FM.

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0: 11 de la mañana con 31 minutos, señores. Por supuesto, continuamos en este lunes que parece viernes. Estamos con la pregunta preguntona. Dime algo que no debes de hacer en fin de semana. Vámonos, compadre, échale.
1: Buenos días, feliz inicio de semana.
0: Sí. Aquí
1: andamos laborando y sí, escuchando la 92.5.
0: ¿A poco hay más?
1: A ver si puede complacer ahí con la polca cumbia. Aquí andamos escuchando. Como todos los días.
0: Ya está, compadre. Gracias, compadre. Saludos.
1: Mientras que laboramos.
0: Échale, mi rey, échale.
2: Lo que no se debe hacer el fin de semana, Juaco, es poner la mendiga bocina cartonada que tienes. Mejor contrátala, Juaco. ¡Party!
0: Pues sí, güey, contrátenme para sus eventos, 15 años, bodas, fiestas, reuniones, todo, todo. Vamos al Juaco Party, donde sea.
3: Cosas que no debes de hacer el fin de semana. Andar de migajero como el Chat y como el Diamante Negro.
0: O como una amiga
3: que tampoco sea andar dando el chiquitrín, porque después ahorita no nos podemos levantar. Digo, no se puede levantar.
4: Juanjo, lo que no debes hacer el fin de semana es tirarle carro a los rayados.
0: No, yo no
4: estoy... ya estamos entre semana.
0: No, pero yo no les tiro carro.
4: Sí, carro.
0: No,
4: carro,
0: señor, yo soy el único que respalda a los rayados. No porque les hayan humillado en su estadio, el San Luisito. Por eso les vas a decir cosas. No, güey.
4: Juanjo, lo que no debes de hacer, es andar prometiendo regalar una cerveza.
0: Ya las estamos empacando. Ténganme paciencia.
5: Querer quedar bien con el patrón, venir a jalar el domingo y luego cobras la otra semana según el domingo y te sale que hubo un error en RH que hasta la otra.
0: ¡Ay, con qué te pego!
6: Hola, Cuaco, buenos días. Bebé. Cocinar en la casa. No te creas. Saludos.
0: No, lo dirás jugando, pero es verdad, bebé. Ustedes no deben andar cocinando el fin de semana. Mira, pues entonces, ¿de qué se trata?
7: Buenos días, gozadera. Algo que no debo hacer, no debo...
0: Gozadera, te voy a andar todo.
2: Hombre, Chapoli.
0: O sea, no me molesta, pues son mis compañeros de la mañana, pero este vato anda todo borracho, no sabe qué vamos a andar.
7: Debo de tomar.
0: Oye, porque sí contesta la pregunta, pero dice mal el programa.
7: Un fin de semana. Debo de llegar, no debo de llegar tarde. Sí. No debo de desvelarme.
0: Dile
7: y debo
0: sí
7: de hacerle caso, sí, a mi mujer. Sí. Saludos.
0: Sí, compadre. Sí. Ya duérmete un ratito. Ándale, duérmete para que te alivianes.
8: Joculín, lo que no puedo hacer el fin de semana es mandarte más besos.
0: ¡Epa, güey! Pues no, güey. ¿Cómo vas a mandar besos el sábado?
9: Pues antes que nada, yo quisiera pedir una disculpa pública al señor Joaquín Líguez. Ya que ahorita que se escuchó el audio del señor de la aduana que regresó las USBs por causas ajenas al señor Joaquín Líguez, no las ha podido entregar, ¿verdad?

0: Correcto.
1: Pero eso no amerita que lo perdonemos porque los puede comprar al que le
0: llega. ¡Ey! Oye, este mendigo. O sea, es mi amigo, mi hater.
2: Ese güey lo tienen bien amenazado.
3: Lo que no debe de hacer en fin de semana es faltar a misa, bole pecadores.
0: Bole de pecadores. El domingo, y que en vez de andar migajeando ahí, que vas pa' aquí, pa' allá.
2: Cosa que no se debe de hacer en fin de semana.
0: Pagando tacos.
2: Mandarle mensaje a la novia en domingo, sabiendo que estás con tu esposa.
4: Lo que no debes de hacer en fin de semana es irte al Paque Slam, se te pegan los pitufos, mejor llena un tambo en tu casa.
0: Qué feo, güey, está chido el Parque Strand. Ahora se corta, señores, regresamos. 11 de la mañana con 35 minutos. Se quedó la pregunta preguntona. Esta es la Cuaco Party de la Mejor FM. ¡Vámonos!
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para las 12 del mediodía, 9 y nos dan las 12, arrancando esta semana con todo y cerrando el mes. Algo bipolar en tu vida es hoy. Arrancas la semana, pero cierras el mes. Así que para todos ustedes, que tengan excelente inicio de semana. Y por supuesto, vamos a darle con todo, señores. En este lunes, con toda la actitud, ¡sí, señor! 811-2200925. Estamos a punto de irnos, de retirarnos, de largarnos. En este ratito que estamos con ustedes, ya lo sabe toda la raza. Por supuesto, siempre agradecido con ustedes, siempre contento de que me puedan acompañar, de que tengan en el número uno este programa, en pues obviamente en rating y todo, de veras el

0: el fin de semana? ¿Por qué anduvieron migajeando? Cuéntemelo todo, cuéntemelo todo.
1: Por fin.
2: Baila rico esta cumbia.
0: Ya, Chuck, deja de estar tirándole carro a la gente.
1: Por fin.
0: Ahorita no parabas de tirarle carro a los rayados, güey. Y ahora le estás tirando

0: América,
1: no sé, fuera mi cuerpo,
2: la ropa, Sabina.
0: Pero ya te las puse iniciando el programa, te lo puse, Jenny.
2: La ropa,
0: ni el güero lonches, que él sí me manda lonches, me pone así. Pónselas, compadre, pónselas para que vea cómo soy de buena onda. Pónselas, padre. Ponle las mañanitas al hijo de Jenny, por favor. ¿A ustedes qué opinan, raza? ¿Le ponemos las mañanitas al hijo de Jenny de las tortas de Apodaca que no manda ni un suspiro o no lo ponemos? Que me diga la raza. ¿Qué? Espérame. ¿Llegó Monsi Baez?
3: Ya llegué, raza, ya llegué.
0: ¡Ponme las mañanitas a Monsi Baez! No. ¿Qué dice la raza? ¿Le ponemos las mañanitas o no, Padre Santo? A ver, vámonos en WhatsApp.
4: Se la está sacando, ¿te digan?
0: Déjalo. Dejamos Monsi Baez de oro, por favor. No, vamos con la raza. A ver, la raza, ¿qué opina? Si le vamos a poner las mañanitas al hijo de Jenny. Vámonos, 811-22-0095. Échale, Padre Santo. WhatsApp, échale.
5: Canción migajera, Llévame Contigo, de Bobby Pulido.
0: Ahorita no. Bueno, nos vamos con las canciones migajeras ya para irnos, güey. Canciones migajeras.

¿Te acuerdas cuando cantábamos así? Llévame con Pipo. ¡Canción migajera! O sea, quiero estar cerquita de ti. 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Pero yo ahí estaré por si un día necesitas. ¡Canción migajera! ¡Vámonos! 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Por fin.

0: ¡Vámonos, compadre, vámonos!
1: Canción migajera, llévame contigo, de Intocable.
2: Ah, sí.
1: Chac, por favor, ya puedes acabar el programa después de esta canción.
2: ¿Por qué, güey?
1: Que Jocoro sigue mintiendo. Muchas gracias, Raza. Espero que sigan teniendo un excelente día. Dios los bendiga. Nos vemos, Juan.

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1: 12-1, 33 grados centígrados.
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0: escuchando La Hora de los Compas. A esta hora, 12:08, lunes 31 de agosto. Ya, adiós agosto. Ya viene septiembre, raza. Viene con muchas cosas muy padres aquí en La Mejor FM. Así que al pendiente, ya estamos listos, Oscar Musquiz y el Chicharo, de aquí hasta las 2 de la tarde para llevarte buena música, mini conciertos, mitote y todo, todo lo que se tiene que hablar, todo, todo menos fútbol, raza. ¿Por qué menos fútbol? Les voy a explicar el por qué. ¿Para qué lo pones, trapito? Estamos diciendo que no vamos a hablar de fútbol. ¿Por qué no vamos a hablar de fútbol? Porque vamos a hablar del regreso a clases. ¡Claro! Ayer las señoras, la mayoría, el 90 y... ¿qué te diré? Por ciento, 99% forrando las libretas. 1:30 de la mañana. Es más, dieron las 2 de la mañana. Les platico porque así fue ahí en mi casa. Forrando libretas, raza. Ya sabes. Como buen mexicano, última hora. Pero bueno, se logró el objetivo. No de todas, pero la mayoría. Y bueno, fue parte del regreso a clases, trafical tremendo. Por ahí nos enteramos que algunas primarias, oye, sin luz, híjole, pero pues tenía que regresar a clases. Pobres niños, ahorita hay una temperatura a 33 grados y va a seguir subiendo. Entonces, ¿cómo les fue en el regreso a clases? Con los niños, sí forraron las libretas, sí llevaron todos los útiles. Eso es lo que vamos a hablar. ¿Fútbol para qué, hombre? ¿Para qué?
1: ¿Qué? Compadre.
0: ¿Qué pasó, mi querido Juaco?
1: Compadre, perdóname.
0: A sus órdenes.
1: Ya me iba, compadre, nada más que me empezó a llegar una hemorragia de WhatsApp.
0: Ajá. Este, ¿qué pasó, mensajes. ¿Qué pasó, hombre?
1: La raza.
0: Para los útiles. Sí, sí. Es que mira,
1: compadre. No, de los útiles no. La raza pregunta que, ¿de qué, compadre? ¿Qué van a hacer con la carne, compadre?
0: ¿Con la carne?
1: Sí.
0: ¿Cómo con la carne?
1: Pues dicen que aparentemente más de 150 kilos de carne asada se quedó, sí, en las banquetas con los asadores prendidos, donde los rayados se enojaron y se metieron, compadre. Entonces se recolectó esa carne. ¿A quién se la vamos a dar, compadre?
2: Pero, pues a los tigres, güey.
1: Pero a los tigres, ¿por qué,
0: compadre? Pero... ¿cómo que por qué? Pues para que coman carne, güey.
1: No pollo.
0: No pollo y salchichas,
1: güey. Compadre, la raza pregunta que si vas a hablar de fútbol, de la, el marcador 3-1 contra San Luis, compadre, el aplastante marcador.
0: No era el plan hablar de fútbol. No, era el plan. Chapolín. Es más. ¿Tú consideras que sí hay que hablar de fútbol, Luis?
2: Pues creo que Santos es el primer punto que lleva, ¿no?
0: ¿Cómo quedó Tigres y Santos?
2: 0-0.
0: Nah, sí, me compare. Estás tirando
1: compare, pero espérame. Torreón es una plaza difícil, wey. Sin refuerzos. Acá con todos los millones perdieron 3-1, compadre. No justifique.
0: No me digas eso, güey.
1: No le hagas daño a los rayados, compadre.
0: Yo pensé que venían ganando 3-0, 4-0. Dije, no, ahora me va a carrillar bien. No, mi Juaco. Cierra el micrófono, por favor, a este pobre infeliz. Ah, mi Juaquito Duro. Que te vea bien, compadre Juaco. Con Tokio. Hoy vamos a música, ahorita regresamos. ¿Cómo les fue en el regreso a clases? ¿Por qué quieren hablar de fútbol, hombre? Mejor, Mirea. Tu silencio es mejor. Aquí está Sin Sentido, aquí nomás, 12:12. La mejor.

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0: 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Vamos a continuar. 12:22 minutos, 33 grados temperatura. Agua, raza, porque vamos a subir por ahí de los 39-40 grados. Agua, se va a poner bueno el calorcito, ¿ok? Oigan, ahora sí, ¿cómo les fue en el regreso a clases? Platíquenme, ¿cómo les fue?
1: Buenas tardes, buenas tardes.
0: Buenas tardes.
1: Comparito Musquis, comparito Chicharo.
0: ¿Qué andamos?
1: No sé si reírme de ustedes.
0: ¿Por qué, hombre?
1: O compadecerlos. ¿O qué rollo con ese equipillo al que le van?
0: ¿Qué?
1: El San Luisito. 3-1 en su casa y con su gente. ¡Qué barbaridad! Yo feliz por ese 4-0 de mi super diablo.
0: Pues ahí está. Es que miren, no lo van a entender, muchachos. No lo van a entender. No quiero entrar en detalles porque no lo van a entender. ¿Y por qué no lo van a entender? Pues porque su equipo no está en una semifinal en la League Cup. Así que, ¿cómo les explico eso, hombre? En cambio, inteligentemente el señor Matías Almeida le declaró y le mandó mensaje directo al América: vamos por ustedes. Déjame meter a los muchachitos a que entrenen un poco, no se me desgasten porque también los voy a ocupar para cambio. Ese no lo van a entender ustedes, su equipo no está en esos niveles. Nosotros vamos a ir contra... No, hombre, Trapitos. ¿Qué onda con Trapitos? ¡Hoy no más! Vamos contra las Águilas del América. O sea, equipos que están en otro nivel, en otra categoría. O sea, no podemos entablar una comunicación. ¿Cómo les explico? ¿Sí me entienden? O sea, Rayados.
2: Hola, buenas tardes.
0: ¿Qué dice? ¿Qué dice la raza?
2: A ver, una pregunta para Chicharo.
0: Sí.
2: Así como andabas, hable y hable de que tus Rayados, que no sé qué, que... ¿Dónde quedaron? ¿Dónde quedaron los Rayados? Y eso que es el
0: ya 3-1. Van a viajar.
2: Imagínate cómo le va a ir con las Águilas.
0: No, hombre, pues son de aguacate.
2: Qué bárbaro. Ahí te encargo el juego de las Águilas.
0: Ya lo dijo Matías Almeida, hombre. Estén tranquilos. Ya les dije, jugamos con el equipo B. Hay que darle descanso. Si se dieron cuenta, nada más donde arrancaron los titulares, la mitad de los titulares. Caliente, echaron a San Luis para atrás. Pero Matías, bájenle de... Ya saben de qué. No se me desgasten, papá. Los ocupo el miércoles con todo. Ya, no pasa nada. Denle chance a estos muchachitos de San Luis. Que lleguen contentos allá con su afición. No sean gachos. Miren dónde estamos nosotros. Tiene razón, técnico. Matías, usted manda. Así de fácil. O sea, Rayados, el miércoles se enfrenta a la semifinal.
1: A ver, te corrijo, mi Chicharo de Oro.
0: Adelante.
1: Te corrijo.
0: ¿Qué pacho?
1: El Toluca es semifinalista de la League Cup. Van a jugar contra el León.
0: Sí, claro.
1: Pero cualquier pretexto es bueno para...
0: ¿Pero contra quién jugaron,
1: esconder,
0: papá?
1: La mediocridad.
0: ¿Contra Juárez?
1: Toluca jugó con un equipo C y goleó.
0: Pues sí,
1: pero pues es un equipo de primera.
0: Se les metió 6 goles los Rayados, mijo. Lo que no ha hecho.
1: Yo siempre he dicho que los Lupitos nunca debieron de haber salido de jugar de los campos de Atlético.
0: Ahí está, señores. Así está la situación. Matías Almeida mandó ese mensaje claro y directo a la América. Vamos por ustedes, hijos de la China Hilaria. Sí, señor. Ya lo comprenden. Ahora sí, cerramos el tema del fútbol y platíquenos cómo les fue con el regreso a clases. ¿Qué en la mañana se les hizo tarde? ¿Todo bien? ¿El tráfico? ¿Sí le echaron lonche? ¿Qué les dijo el niño? ¿Quiere regresar? ¿Andaba contento? ¿Andaba feliz? ¿Qué pasó? Así le abres el micrófono aquí a mi compadre Luis.
3: Sí, estuvo súper cañón el regreso a clases, ¿verdad? Bastante tráfico. Ahí les encargo también que la cultura de lo que es las direccionales, la separación de autos, ¿verdad? Porque
0: la distancia
3: es un show cuando das un choque.
0: Un besito que des, ya echaste a perder todo el trafical.
3: Sí, no, y aparte te quitan el carro 3, 4, 5 semanas.
0: Entonces, lo increíble de todo esto, Luis, es que todos los días hay percances.
3: Sí.
0: Todos los días, como si fuera así como que algo de ley.

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1: Minutos, entonces ya explicamos un poquito de lo que es el fútbol, raza, de lo que está pasando. No pasa nada. Ese 3-1 es parte de la estrategia.
2: ¡Despertó la planadora!
1: Te digo, la raza, hombre, se prende, tranquilos. ¡Tranquiqui, raza! El miércoles viene lo bueno.

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0: Listo, de regreso. Oye, ni está el Trafical ahorita, pues es la salida de los alumnos, ¿verdad? Es el regreso a clases y ahorita está el Trafical. Ahorita nos comentaba en Kane Simón Bolívar, nos mandaban audios que está muy, muy intenso el tráfico. Sean pacientes y vayan con tiempo por sus hijos, ¿verdad? Vayan con tiempo porque hay mucho tráfico en la ciudad.
1: Sí, les comentaba yo hace rato de la cultura vial. Es algo muy importante, sobre todo guardar la distancia. Comentaba hace rato con Chechero, pues las direccionales. Hay varias cosas, ¿verdad?, que hay que hacer con eso.
0: Y tienes como voz de político, compadre.
1: ¿A poco sí?
0: Sí.
1: En serio, será porque soy muy serio.
0: Eres muy serio,
1: ¿verdad? Sí, yo creo que sí. Sí, pero sí me interesa. Sí me interesa que la raza, independientemente de todo, sí tenga cultura, porque
0: ¿quién?
1: Sí hay toda la raza.
0: Cultura. No, ¿quién te preguntó? ¿Y luego?
1: Sí tenga cultura vial. Es muy importante porque ya les digo, no nada más es el golpecito y es esto, lo otro. Es toda la bronca que se hace, y aparte, pues si es fuerte, pues te quitan el coche, te quitan esto, te quitan lo otro. ¿Cuánto tiempo se tarda en la agencia, que no tiene piezas, que este, que el otro, dependiendo de la marca, ¿verdad? Pero sí, es muy importante. Y aquí Chichero ya se está durmiendo.
0: ¡Chicharo! ¿Qué onda, comprito? ¿Todo bien? Me hiciste recordar un locutor en otra estación de radio, que lo pusieron en la madrugada, mi compadre Abel, si está escuchando, le mando saludos, compadre. Lo pusieron en la madrugada y a las 4 de la mañana le ganó el sueño. Se queda dormido y el operador lo despierta. Está abierto el micrófono. Y se levanta diciendo: sí, unos bultos de cemento, 4 tornillos. O sea, estaba soñando y dijo eso al aire. Saludos, compadre Abel. Hoy vamos a continuar 12:46 minutos. Ahora sí, Reza, platiquen cómo les fue en su regreso a clases con sus niños. ¿Sí borraron todas las libretas? ¿Sí borraron los libros? ¿Todo bien? ¿Todo bien con eso? ¿No hubo ningún detalle ahí el día de ayer? ¿A qué hora empezaron a forrar las libretas? Amigo, platícame, ¿tu esposa a qué hora estaba forrando las libretas? ¿A qué hora? ¿En mi casa? A las 11 de la mañana. En mi casa empezamos a las 11 de la noche. ¡Como buenos mexicanos!
1: Ayer estaba un caos.
0: Y hasta las 2 de la mañana, ¿mande?
1: Estaba un caos ayer ahí en el centro, siempre todo. Última hora.
0: Sí, sí, claro, comprando todo. Y luego que no encuentro esto, y que no hay en esta papelería, vamos a la otra, está la filota. Oh, no, pues es que raza.
1: Color de pantalón, color de camisa, color de blusa, no, un show.
0: Color de todo, zapatos bien boleaditos, todo, ¿verdad? Para la bendy, raza. Vamos adelante, 12:47 minutos, mini concierto. Ah, es todo, compadre, un mini concierto, se me antoja escuchar. En este lunes 31 de agosto, adiós, agosto. Adiós, se va agosto y viene septiembre, viene el mes de mi cumpleaños, compadre. Sí, señor, soy bien mexicano.
1: Fíjate, no sé si me permitas enviar.
0: No, no te permito.
1: Un saludo a mi carnal, cumpleaños hoy, 31 de agosto.
0: ¿Quién?
1: Se llama José Inés.
0: No, no. ¿Quién preguntó? ¿Cómo se llama tu carnal?
1: José Inés Rodríguez Perales. Así es que muchas felicidades, ¿Pedales? Carnal. Perales.
0: Sí.
1: Muchas felicidades, carnal. Que Dios te bendiga mucho y que te guarde muchos años.
0: ¿Cuántos cumple?
1: Ay, caramba.
0: ¿No te acuerdas?
1: Sí, como 63 por ahí, 64.
0: Un chavillo, hombre.
1: Sí. No, apenas naciendo.
0: Va saliendo del huevo. Vamos con música, vamos con el mini concierto y a ver qué les parece esto, raza.
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0: ¿Es el que grabaste en la Arena Monterrey, Monsi? Me parece perfecto, disfrútenlo, es intocable. Está más que especial este mini concierto aquí en la Hora de los Compas. Intocable.

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0: El tremendísimo Monsi Vice y el tremendo Trapitos en el Master. ¿Están listos? Y aquí estamos, recuerda, 811-2200-925 para que nos digas, cómo te fue con el regreso a clases, ¿ok? ¿Cómo te fue? Vamos con los audios, échale, compadre.
1: Compadre, yo tengo... No, hay una persona. El primo de un amigo que a las 12 de la noche andaba comprando apenas los útiles.
0: De plan. Es que sí, pues se raza como les comentamos. Todo a última, ¿qué? Todo a última hora. Y obviamente las papelerías, mercerías, pues aprovecharon, hombre, échenle. Oye, que el, ocupamos el, ¿cómo se llama? Para forrar. ¿El papel qué?
2: El papel, ay, ¿cómo se llama? Ese
0: pues tiene su nombre, ¿verdad?
2: Se pega.
0: Pues ese mero.
1: Oigan, qué raro, estuvieron dando los rayados y el señor Musquiz todos los días metido ahí. Ya nomás perdieron contra el San Luisito. Y ya no se presentó. ¿Tuvo miedo que mandaron a la bola por delante? Digo, al Chicharo por delante. ¿Qué?
0: Por eso. Oye, mira, es que no logran entender, pero sí entiendo yo que ustedes no entiendan. ¿Y por qué no entienden? Pues porque su equipo no está ahí, raza. No podemos entrar en la comunicación porque su equipo no está ahí, ¿verdad? No está en una semifinal. Entonces, ¿cómo les explico, hombre? Oye, aparte, no se les olvide que el San Luis también vino con ustedes y pues les sacó el empate 2-2, ¿eh? O sea, no. Ni cómo ayudarles también a ustedes, hombre. Y aparte, el Santos Laguna 0-0, ya nada, con el Santos, compadre. El Santos le gano yo solo, hombre.
2: Sí, como comentamos al principio, pues el Santos es su primer punto apenas con este empate contra los
0: títeres.
2: Supuestamente títeres exitosos, ¿verdad? No, de plano no. Están fritos.
0: Que de exitosos. No, están bien fritos, hombre. Ven. Ni cómo ayudarles. Mira, están pues abajo. Sí. No van a tener una semifinal en Estados Unidos. Entonces, ¿cómo les ayudamos, hombre? ¿Qué dice la raza, compadre? ¿Qué dice la raza, Trapitos? Trapitos al sol, ¿verdad?
3: Con esos tigres frustrados. Vamos a estar al pendiente de papá rayado, a ver qué, cómo le va. Están esperando el miércoles ya con sus memes, a ver cómo nos va con el América.
0: Te voy a decir algo. Hay raza que desde ahorita ya están preparando memes para el partido América Rayados del miércoles.
2: Sí, pero pues eso no tiene nada que ver. Digo, la meta está cantada, la meta de Almeida es la Leagues Cup, ¿verdad?
0: ¡Claro! Hoy no más. Ahí está. Vamos contra las Águilas del América. Entonces, contra ellos sí podemos debatir. Sí podemos entrar en polémica. Porque están en la semifinal. ¿Sí? Contra Tigres, ¿cómo te ayudo? Viene el clásico, pero primero hay que enfrentar este partido. No se me emocionen, muchachitos. Hijos míos, hijos nuestros, tranquilos, por favor. Ya está aquí Matías Almeida. Ya están temblando ustedes, lo sé. Tranquilos.
2: Sí, ahorita las rayas están súper enfocadas con el juego del próximo miércoles.
0: Está la super mente rayada puesta en el partido del miércoles.
1: ¡Hombre, Chapolín!
0: Contra el América.
2: Así es.
0: No tenemos chance ahorita de pensar en nuestros hijos, en nuestros bebés, ¿sí? No podemos pensar ahorita en los títeres hasta que pase el juego del América. Estamos súper mega concentrados. Ya Matías Almeida lo demostró mandando al equipo B. Y aún así le dijo al equipo B: no quiero lesiones, raza. Por favor, jueguen a un 50-60. Esto es pura estrategia. Mochis, dale chance a estos vatos que meten 2-3 golecitos. Por favor, güey. Pobrecitos, es todo lo que van a hacer en el torneo. Dale chance, güey. Por favor, son unos pequeños.
4: Si Almeida puso este cuadro, que era para perder, pasó lo que tenía que pasar y perdimos.
0: Claro.
4: El miércoles.
0: Esa estrategia.
4: Va a poner su cuadro estelar y hay que ganarle al América como el lugar. Claro. Arriba el Monterrey. Tigres frustrados. Frustrados. Frustrados. ¿Cómo se dice?
2: Frustrados.
0: Ahí está, raza. Eso es, pero no lo van a entender nunca, compadre. No lo van a entender. ¿Por qué? Porque su equipo lo va a ver por la televisión. ¿Sí? Rayado va a estar ahí, compadre, en Estados Unidos, en California.
2: Así es. Y les invitamos a todo el mundo a verlo. Pues,
0: ahí en tu casa,
2: de hecho, sí. De hecho, también invitamos a los títeres para que ahí
0: se suman al barco.
2: Se suman al barco, sí.
0: Claro,
2: sí.
0: Súbanse al barco.
2: Sin problema. Hay que demostrarle a la Liga MLS que la Liga MX es mejor.
0: Claro. ¿Qué dice la raza? Échale, para irnos a música.
1: Bueno, Chicharo, ¿qué vas a apostar para el clásico? De una vez, que no te tiemble. Tú dime.
0: No cumplen.
1: De una vez, ¿qué apostamos?
0: No cumplen. Eso es muy lamentable. No cumple la raza. Y aquí está pequeño de testigo. Le apostamos a una señora. Y no cumplió.
5: Bueno, ese día, ¿cuándo fue? La semana pasada, nos la tomamos ahí en el crucero ahí de Ruiz Cortines. No, perdón, de Félix Gómez,
0: ¿sí?,
5: y Los Ángeles. Fue, dijo, yo soy el de la de la carne asada.
0: Y no cumplió.
5: ¿Qué onda? No, un día de estos.
0: Nah, sí, como hombre.
5: Sí, como quieres.
2: Ah, no, bechapolín.
5: Ya ves el mojo también. No, es que ya me rapé. ¿Cuándo?
0: No, otro no, que no cumple. Y el Juaco está igual.
5: No, Juaco mejor.
0: No cumple, pero así es toda la raza tigre. No cumplen, compadre.
5: Yo me acuerdo, compadre, cuando tú, como los meros machos.
6: Un saludo.
0: Tú eres testigo.
5: El cabello.
0: Me pinté el cabello, me lo decoloré. Me he vestido de. Pues, he andado. ¿Tú recuerdas las apuestas?
5: Se lo raparon y aún así fue, o sea, frente a la gente, güey.
0: Claro, están las imágenes ahí en la red.
5: Dijo, mojo, no, es que ya fui con el barber. No, así no era el.
0: No. Por eso él es el rajón.
5: Así es. Por eso, le ponemos la canción.
0: Es de un cadetes. cobarde.
5: Con toda la extensión de la palabra. Sí,
0: claro. 1:14, vamos a música. Saludos a la raza que entendió el mensaje de Matías Almeida.
5: Sí.
0: Y saben que es parte del show.

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2: 1:17, 35 grados centígrados.
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0: listo, raza. Una 38 minutos. Ahí están los efectos. Señoras y señores, el equipo de Rayados del Monterrey enfrentará en la semifinal de la League Cup a las Águilas del América. Si alguien se quiere subir al barco, vénganse, bienvenidos. Súbanse al carrito, no pasa nada, raza. Yo sé que su equipo pues no pasa por estos bellos momentos. Pues súbanse, súbanse, súbanse, vénganse, vénganse, todos, todos, Súbete, súbete, Pello, vente, compadre. Todos, todos, todos, súbanse, súbanse al barquito. Todos caben, raza, todos, todos, sí, señor.
1: Mira.
0: Ya mandaron ahí un mensaje, ya dijeron de qué se trata todo esto. A ver, ¿qué dijo Álvaro Morales? ¿Qué dijo, compadre? ¿Qué dijo?
2: Hay un gran mensaje de Almeida y de Rayados para la América. Y ese mensaje es que van por ellos.
0: Ahí está.
2: Es que van por ellos. No estoy diciendo que sean malos jugadores, no estoy diciendo que perdieran a propósito. No estoy diciendo que no le echaran ganas. Le echaron ganas.
0: Ya, ahí está. ¿Qué es lo que pasa? ¿Qué es el mensaje? Van por las águilas, compadre. Van por las águilas. Pues lamentablemente no tienen el micrófono. ¿Por qué? Ahí está.
3: Ahora, lamentablemente, compadre, los Tigres no piensan lo mismo, güey. O sea, siempre
0: la gente, güey. Exactamente, pero ¿con qué argumentos, no, compadre? Digo, salieron, o sea, bien, casi les meten el gol, casi pierden en Torreón, hombre.
3: Exactamente, o sea, vas a, los mandan a cazar y pues sí.
0: No, me chihuahua. Pero bueno, no pasa nada. Tengo muchos amigos Tigres a los cuales invito, súbanse al carrito, raza.
4: De Chapolín.
0: Oh, no, que sepan.
4: Tenemos el barco más grande del mundo para que se suban al barco.
3: Más grande que el arca.
4: No, el Titanic se queda corto, güey.
0: Más grande que el mar.
3: Exactamente.
0: Así súbanse que, todos. Súbanse todos, raza. Súbanse todos. Súbanse todos. Súbanse todos.
5: A triunfar. A triunfar.
0: ¡Claro! Es la felicidad en este momento, Rayados. ¿Ustedes creen que estamos agüitados por lo de San Luis? Ay, para nada, raza. Para nada, raza. ¿Qué dicen? ¿Qué dicen? ¿Qué dicen?
3: ¿Qué sube aquí el canal, compañero?
0: 811-2200925.
3: A ver, ahí están.
6: Pudieron con San Luis y van a poder con el América.
0: Es que, ¿cómo le explico que pusieron el cuadro B y le dijeron, tranquilos, tranquilos, jueguen a un 40, un 50? Tenemos partido importante.
3: No se presionen, hombre.
0: No, hombre, tranquilos, tranquilos, no pasa nada.
3: Acá, compadre, si quieres sube el canal, güey. Acá los pongo.
0: Al tremendo. No
3: hay pena ni dolor.
0: No hay pena ni dolor, mi querido Trapos.
3: Así es.
0: Trapirris.
7: Tu ayudante de Musquis. Tú y el que da sueño, que habla ahí.
0: Al tremendo.
7: Rayados, ni con uno ni con otro torneo se van a quedar, compadre. Y de mí te acuerdas.
0: Ahora dilo sin Yolanda, primo.
3: Sin Yolanda, Mari Carmen.
0: Ahora sin llorar, por favor.
8: Compadre, es que también Almeida debe de darle un dulcito a la raza ahí para que digan, ay, güey, otra vez perdieron o algo así. De rato, tómala, papá. 3-0 a los Tigres y todo eso. Vas a ver, vas a ver.
0: Bueno, pues es el comentario. A ver, escuchemos la voz que duerme. Adelante, Luis.
4: Así es que yo quiero que...
0: Con eso basta, muchas gracias.
3: Muchas gracias, Luis, por tu
0: aportación. Un aplauso, Luis.
3: Gracias. Me despertaste. Suficiente.
0: Ya con eso, ya cobras el día.
3: Así es.
4: Con eso también.
9: No caigas, Chicharo, no caigas en apuestas sin provocaciones de los...
0: Para nada.
9: Gatillos esos, no pagan, no pagan. Trucha.
0: Eso es cierto, no pagan. Ya fuera de broma, fuera de todo esto, no cumple la raza Tigre.
3: Fuera de guasa, fuera de guasa. No, hace rato comentábamos que el mojo, que ahora quiere apostar, Juaco, también. ¿Qué apuestas, ingrato?
0: Oye, espérame, me ha tocado que les he ganado. Ah, pero que no pierda. Casi van y me busquen hasta la casa.
3: ¿Vas a pasar, hijo, Juan? No, vamos a apostar, güey. Es más, vamos a tatuarnos. No se te nota, ingrato.
0: Pues no se le nota.
3: Apenas con corrector, güey.
0: Algo así. Adelante con el comentario, Luis.
4: Yo les quiero...
0: Gracias, con eso es suficiente.
4: Fíjate, estaba diciéndote ahorita que vienen muchos promociones.
0: Sí.
4: Tú compadre. Vienen súper promociones, así es que por favor bajen la aplicación. Vienen bastantes promociones.
0: No
4: vienen,
0: se duerman, todos, no los, se duerman.
4: Todos los eventos del domo.
0: Te duermes pequeño. El hombre.
4: Todos los eventos del domo.
0: Así es. Aquí es la mejor. Pero hay que bajar la aplicación.
4: Hay que bajar la aplicación.
0: Y al pendiente de las redes sociales, porque
3: parece que tú lo estás manejando con la mano, güey.
0: Sí. No crean que. No crean que.
3: Se parece que esa voz es tuya también, güey.
0: Sí, claro, es, yo soy el que hablo. Por eso tengo la mano ahí metida.
4: A ver, a ver.
0: Sí, no piensen mal.
4: Ponme la mano.
0: Ahí va, mira, ahí está.
4: Sí. Hay que bajar la aplicación. Con la 92.5.
0: El muñeco de Luisito.
3: Titino.
0: Titino.
3: Así es. Luisino. Bueno,
0: Luisino, el gordiño. 1:43.
3: Saludos a Rodo, el mecánico, y de la campana. Saludos.
0: Saludos, Rodo.
3: Rodo, el mecánico, ese dato.
0: Tampoco le dicen el P.
3: Sí, como no, yo lo conozco el vato, güey.
0: Saludos.
1: Sacatito pa'l conejo. Ah, me chicharo, qué bárbaro. Ah, eres igual de bocón que todos los rayados. Ya te dije, yo te he puesto lo que quieras.
0: No.
1: Te van $2,000 y la cabellera. ¿Y tú qué, marrano? ¿Qué andas haciendo ahí? ¿Tú qué andas abriendo la boca? ¿Andas apostando?
0: ¿Cuál de los
1: esto
0: dos?
1: Esto es bueno, pero para comer tacos. Eso es para lo que sirves. Para estar tragando 4 horas de tacos ahí en Félix Gómez y Los Ángeles. Nada más.
0: Sí, te conoce bien.
1: No va ni al antro.
3: Deja tú, güey.
1: Ahí andas de metiche ahorita, no de los compas.
3: Deja tú, güey. Aquí el detalle, güey. Que sí es cierto, güey. Sí,
0: esa es la bronca, por Dios, que sí te conoce muy bien.
3: Me dijo gordo, pero bueno, eso ya como que ya no. Ya no me da coraje, güey.
0: ¿Qué tan cierto es que los bajó la raza del escenario, sí, tío, el quecho?
3: No, que no sé qué, que están haciendo. Que
0: no, sé no del escenario de la arena. Sí. ¿Los bajaron?
3: No, ya, así como que nada. No,
0: cuéntalo, hombre. Ahorita lo platicamos después de esta rola.
3: ¡Ay, mi tote!
0: Y ocurrió en la arena Monterrey. Ahorita así lo platicamos. Es. Ahorita así lo platicamos. Es. 1:45. Música.
3: Oye, compare. La señora de la carne asada, pues doble o nada, güey.
0: De una vez.
3: Doble o nada.

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0: minutos. Oye, mucha precaución porque nos comentan que siguen los problemas viales, así que ya muchos ya fueron por sus niños, pero están atorados en el tráfico, ¿verdad?
1: ¿Y qué, güey?
0: Es el regreso y está saturado todo, ¿verdad? Entonces, pues precaución y paciencia sobre todo. ¿Estás de acuerdo?
2: Ya me dio chance a ver, mi compadre Trapitos. Oye, no, es que mira, pues ya regresaron las clases, compadre. Ya después de que dos meses, ¿no? De vacaciones.
1: ¿Y qué, güey?
2: Entonces no teníamos, como que nos desacostumbramos, güey.
0: Totalmente.
2: Y ya dije, no, qué honor. Y ahorita ya te tardas bastante en llegar, donde sea, güey.
0: No, nomás, es correcto.
2: Estamos viendo en nuestro canal de MBS
3: Noticias. Está súper congestionado. Ahorita estamos viendo ahí mucha congestión. Les voy a dar un tip, compadre, un tip de la vialidad. Tengan mucho cuidado ahorita con el celular.
2: Sí.
3: El celular.
2: Por los videos que mandan.
3: La multa. Nada más por traerlo, no lo estaba usando. Nada más por traerlo en la mano, no lo estaba usando, lo estaba cambiando de lugar.
2: ¿El celular? ¿Cuánto?
3: Me cobraron $3,670. ¿Sí? Así es que aquí Monterrey ya trae.
2: Es un ladricel, no tiene WhatsApp, no tiene nada.
3: No trae nada. ¿Sí? Ese, de hecho, es de los ladrillos.
2: Sí.
3: De los ladrillos. Así es que, por favor, ahí. Manténgalo abajo, pongan.
0: No lo uses.
3: Pues no lo uses,
0: ¿verdad? Cuando vas manejando.
3: O vincúlenlo al radio, ¿verdad?
2: Ah, sí, también,
3: sí,
2: ¿verdad?
3: Sí, para que no haya problema. Pero
0: eso,
3: sí.
0: Pero no todos tengan, traen como tú, compadre.
3: Tengan mucho cuidado.
0: Este porque trae carro del año.
2: Imagínate, yo en el Suru 2, güey, ¿dónde lo conecto?
0: Ahora lo vinculan, ni modo que se lo vinculen.
3: Ahora, el agente te dice, es que es peligroso porque puedes causar un. Sí, pero ellos también se meten entre los dos carros para poder agarrarte.
0: Ah, claro,
3: o sea,
0: sí, claro.
3: Se meten entre los carros para.
0: Oye,
3: poder.
0: Y no es correcto, ¿verdad?
3: No, ellos también pueden causar un accidente.
0: Tienen el carril.
3: Claro. Claro, después pueden causar un accidente porque igual y no sé, güey, traes algo, abres la puerta y se dan en toda la chapa.
0: Está como el chavo que lo detuvieron porque traía vidrios polarizados.
2: Sí, sí.
0: Y llega la grúa y también traía los vidrios polarizados. Güey, ¿qué onda, güey? Pues entonces trata también.
2: Ah, que dijo, no lo voy a multar.
0: No, él no, nomás usted ahí. Y cállese.
2: Por la cara, está bien fea.
0: Oye, déjame decirle a la raza de Escobedo, por favor, mucha atención, atención a Escobedo, Nuevo León. 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Hoy estamos en la parte final, ya casi a punto de despedirnos porque viene Noticias MRS con Carlos Campos Silva. Muy bien.
4: Oigan, este es el programa más escuchado de la radio, ¿verdad? ¿O por qué tiene tanto peso? Ah, no, son ustedes, par de cuerpos.
0: No traes tarjetitas, güey.
2: Así me dijeron en el
0: aire. ¿Dónde te vas a presentar o qué? Ay, papá, algo nos trajeron. Ahorita le damos.
2: Oye,
0: ahí.
2: Así me dijeron, güey, en la Arena Monterrey, güey.
0: ¿Qué pasó? Ay, vas a contar.
2: Así de volada, o sea.
0: No, es que, bueno, mi tote. Primeramente fue todo un éxito. Sí. El evento de los tres amigos, lleno total. Excelente. Alex Manga, Giancarlo Centeno.
2: Y Nelson Velázquez.
0: Fue espectacular, muy buenos comentarios. Solo que a Pequeño le pasó un detalle.
2: Sí, no, hombre, qué barbaridad.
0: Hay mitote, raza.
5: El chisme al estilo de los compas. Yo se armó el mitote aquí con los compas.
0: Resulta y resalta.
2: ¿Qué crees?
0: ¿Qué pacho?
2: Pues muy bien. Todo ese rollo, la pasamos muy bien, lleno total, muy bien, excelente presentación de cada uno de los tres amigos.
0: Órale. Sí.
2: Pero,
0: ¿qué pasó? Cuenta,
2: o sea, estabas escenario, que soy yo, que sí, que guara guara la cuchara y que no
0: estoy,
2: sé qué.
0: Que el otro.
2: Y me dijeron una cosa bien fea.
0: ¿En serio?
2: Me comentaron algo bien feo.
3: ¿Te gritaron ahí o en redes?
2: En redes.
0: ¿En redes?
2: En redes, no, me cállate, güey. Todo muy bien, que no sé qué.
0: Voy a leer
2: el comentario.
0: A ver.
2: Dice, muy bien, excelente presentación, los tres amigos. Felicidades, Monterrey Music, todo ese rollo. Le dieron a Monterrey llena.
0: Ajá.
2: Dice, pero se subió Quecho. Se subió junto con el gordo.
0: O sea, se subió Quecho con un gordo ahí al escenario. ¿Y ese gordo quién era?
2: El detalle que cuando se subió Quecho, yo me subí con él.
0: O sea, Quecho, que el gordo eras
2: no,
0: tú.
2: No se subió con otra persona, órale, más que conmigo. Entonces dije, ¿seré el gordo yo?
0: ¿Acaso
2: me lo dijo a mí?
0: ¿Tenías duda?
2: Sí, claro, por el cuerpo.
0: Tú volteabas a ver más gente en el escenario y decías,
2: oye, pues hay algún gordo aquí.
0: Nada más estamos Quecho y yo, decías tú.
2: Entonces soy yo. Entonces todavía estoy con esa duda. Yo creo que el vato que comentó en redes que diga, pues ¿cuál gordo, ah?
0: Sí, Quecho, sí, o tú.
2: No, o a lo mejor no vi yo y Quecho se subió con otra persona gorda.
0: Claro.
2: No sabemos.
0: Hay que investigar, hay que investigar.
2: Así es.
0: Ya nos vamos.
1: Ese tigrillo hediondo que dijo que 2,000 pesos. Pinches pobretones. De 20 para arriba, para que se anime. Exacto. Anda, pues. Mejor esos 2,000 abonos ahí para que compren pintura, para que pinten el estadio, hombre.
0: Pues sí. No, hombre, no completan. No, la chapolín.
2: Ya nos vamos. Cuídense mucho, gracias. Viene Charlie Cancha.
0: Vámonos con esta rolita, claro, del Mimoso. Así es, Noticias MBS. Gracias, Luis.
3: Nos vemos mañana. Saludos.
0: Gracias, compadre Musquiz y el Chichero. Gracias, pequeñuelo.
2: 5-3. Buenas tardes.
0: Nos vamos con el Mimoso. Se llama Claro. Fuga, fuga, fuga, la oruga.

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3: Buenas tardes, al aire los titulares en MBS Noticias Monterrey. Arranca el ciclo escolar 2026-2027 sin incidentes, destacan nuevas escuelas y aulas climatizadas aquí en Nuevo León. La policía de Monterrey busca ampliar cobertura a 543 colonias, sumarían 101 sectores, principalmente en la zona sur. Información de seguridad, 3 muertos luego de un fuerte choque entre un vehículo y un camión en Pesquería Nuevo León. Y en información nacional, refuerzan seguridad en Zacatecas luego del atentado con coche bomba, 7 personas resultaron heridas. En noticias del mundo, se reúne Donald Trump con empresarios petroleros, busca reducir el precio de la gasolina en Estados Unidos. Reporte vial.
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0: Carlos, muy buenas tardes. En la avenida Manuel L. Barragán, en dirección al norte, hay mucho tráfico y esto se debe a que ocurrió un accidente pasando la avenida Almazán en San Nicolás. En el mismo municipio se da otro percance, pero ahora sobre la avenida Diego Díaz de Berlanga en dirección al sur, antes del cruce con Nogalar. Mientras que en Monterrey hay dos choques en el cruce de Gonzalitos y Madero, uno en dirección al norte y otro al sur. Y un último reporte se da sobre los carriles express de la avenida Morones Prieto, a la altura del Parque España. Hasta aquí el reporte de la vialidad. Muy buenas tardes.
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2: ¿Qué tal? ¿Cómo le va? Muy buenas tardes. Qué gusto saludarle. Llegamos a lunes 31 de agosto del año 2026. El regreso a clases, ¿cómo le fue? Hoy todo regresó a la normalidad. En la zona metropolitana de Monterrey regresó el tráfico, regresó la actividad a los principales planteles educativos, a todos los planteles educativos del nivel básico del estado de Nuevo León. Espero que le haya ido muy bien. Le mando un saludo si está trabajando en estos momentos y si se encuentra también en estos momentos en la intensa carga vehicular de nuestra ciudad. Lo que no se va, pues es el calorón extremo que estamos padeciendo. Vámonos a los detalles del pronóstico del tiempo.
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2: Adelante, Capi, buenas tardes.
3: Buenas tardes, Carlos, qué gusto saludarte. Pues ya lo dijiste, un calorón extremo, pues que estaremos pasando el día de hoy. Y híjole, la verdad es que no se ve que se vaya esta semanita. Y pues vamos a ver temperaturas máximas que vienen al área metropolitana el día de hoy, pues entre los 38, 39 grados en una zona. Y fíjate que cabe mencionar que en la región citrícola estaremos llegando entre 40 a 42 grados allá más al sur del estado, en el norte, por ejemplo, hasta 38 grados, en el oriente allá para China, Río Bravo, 40, 41. Va a ser un día caluroso el día de hoy, mi querido Carlos. Ahora bien, hoy por la tarde esperamos que la temperatura pues baje lentamente, 7 de la noche, esperamos 32 grados ver en el termómetro, y pues para los próximos días las mínimas pues se van a quedar entre los 23 a 22 grados en las primeras horas de la mañana. Sube rápido esa temperatura, pues para que se prepare, se hidrate bien, por favor. Las horas más calurosas pues las estaremos viendo entre las 3 y 4 de la tarde. Temperaturas para el día de mañana entre los 37 grados más o menos, 37 a 38 también, al igual que el jueves y miércoles y jueves también serán mismos valores, así es que de aquí al jueves mucho, pero mucho calor. Viernes, ojo, porque el pronóstico de lluvias activa y la temperatura pues baja un par de graditos, pudiéramos llegar a ver entre los 34 a 35 grados la máxima. Lluvias llegan en la tarde, alrededor de la 1, 2 de la tarde y hasta las 5. Ese pronóstico, todavía faltan algunos días, pero pudieran llegar algunas tormentas que también las podríamos esperar el jueves, pero más factible que se acerquen al área metropolitana viernes. En cuestión de cielo, pues va a ser un día bastante soleado el día de hoy, con algunas nubes altas, y para los próximos días de martes a jueves pues algún nublado ocasional en la mañana y unas nubecitas en la tarde también que pudieran pintar el cielo. Así es que ya lo sabe, por favor, cuídense mucho del calor, cuando menos de aquí al jueves, y bueno, ya veremos el próximo miércoles cómo pinta esos pronósticos de lluvia, que serán muy probablemente durante la tarde. Así la información, mi querido Carlos.
2: Avisados estamos, mi estimado Capi, te mando fuerte abrazo y te seguimos en todas tus redes sociales.
3: Claro que sí, arroba Lalo Mijares, nos escuchamos este miércoles.
2: Así será, muy buenas tardes, cambio y fuera, información local.
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2: Pues ya se lo adelantaba, este día arrancó el ciclo escolar en todo el país. Evidentemente el estado de Nuevo León no fue la excepción, hubo un recorrido, una inspección por parte de las autoridades estatales, además de los operativos viales que han implementado las autoridades en diferentes puntos de la zona metropolitana de Monterrey. ¿Cómo le fue con el tráfico? Por lo pronto, las autoridades estatales estuvieron en un plantel educativo, ahí destacaron la nueva infraestructura en planteles educativos. Por eso nos vamos contigo, Judith Medrano. Tú nos tienes los detalles. Adelante.
4: No sabía que eran prostitutas.
2: Adelante, Judith, estás al aire. Bueno, parece que no nos escucha Judith Medrano Ramos. Más adelante retomamos el tema. Mientras tanto, le comento, el gobierno de Nuevo León analiza ofrecer transporte público gratuito durante las horas de menor demanda. La propuesta busca reducir las filas y la cantidad de usuarios durante los horarios de mayor movimiento. El programa de viajes gratuitos opera de 10 de la mañana a 1 de la tarde, según lo que han destacado que podría suceder una vez que esto entre en vigor. ¿Para qué? Pues para ayudar principalmente a las mujeres o personas de sectores vulnerables. El gobierno mantiene la posibilidad de ampliar este apoyo a otros sectores de la población durante 2026. La propuesta requiere la aprobación de la Ley de Coordinación Metropolitana para llevar a cabo las acciones entre los diferentes municipios, principalmente de la zona metropolitana de Monterrey. Bueno, vamos ahora sí, el separador, y luego ya vamos contigo. Judith Medrano Ramos, adelante, buenas tardes.
5: Hola, hola, ¿qué tal, Carlos? Es un gusto para mí poder saludarte y justamente te quiero comentar que en este lunes pues se reportaron cero incidencias o incidencias menores en este regreso a clases para el ciclo escolar 2026-2027. Al inaugurar te quiero comentar que la escuela secundaria número 19 en el municipio de Juárez, el gobernador del estado, Samuel García Sepúlveda, resaltó que durante su administración se ha fortalecido la infraestructura educativa. Muy superior, dijo, a lo hecho antes por los exgobernadores Rodrigo Medina de la Cruz y Jaime Rodríguez Calderón. Con Medina de la Cruz se construyeron 14 escuelas, con Jaime Rodríguez se tuvo un retroceso en la educación al no crear escuelas y por el contrario, se instalaron aulas móviles dejando un nulo aumento en la infraestructura y los alumnos, dijo, pues tuvieron que pasar intensos calores a hacer esas aulas metálicas. ¿Pero qué fue lo que dijo respecto a esto? ¿Cómo se encuentra actualmente Nuevo León? Vamos a escucharlo.
6: Y la Secretaría de Educación y el ICIFED, en 4 años que llevamos, fíjense nada más, en 4 años, 20 escuelas por año. En un sexenio, 14. El siguiente sexenio, móviles. Aquí en Nuevo León, cada año entre 15 y 40. 15 y 40. Y este 2026, tan solo de septiembre a diciembre, vamos a construir 42 nuevas escuelas.
5: Y justamente estas, Carlos, cuentan con ladrillo térmico, techos con impermeabilizantes, que reducen entre 6 y 8 grados por la temperatura. Es decir, si están 42 grados, pues ya nada más le restamos eso y dices, bueno, un poquito más fresco. Y pero también tienen aire acondicionado. Y ya de las escuelas que ya están, pues ya están de pie, que ya se construyeron hace muchos años, ya el 90% de ellas ya se les está instalando un aire acondicionado. Y quiero comentar que en este plantel que fue construido en la colonia Vistas de San Juan, cuenta con 6 aulas didácticas, zona creativa, taller de cómputo, cancha deportiva, sanitarios y oficinas administrativas. García Sepúlveda agregó que en el estado hay 1.500 escuelas de tiempo completo con 8 horas de clase y ya se entregaron también 237.000 uniformes completos para los estudiantes. Escuchamos de nueva cuenta al gobernador de Nuevo León, Samuel García Sepúlveda.
6: Tenemos escuelas nuevas. De esas escuelas, 1.500 son de tiempo completo, es decir, que en lugar de ir 4 horas como van a nivel nacional, aquí van 8 horas, otras más de jornada ampliada, y estamos poniendo salón de computación como extracurrícula, estamos poniendo inglés como extracurrícula, y hemos construido más de 611 canchas para que haya mucho deporte.
5: Te quiero comentar que en esta nueva escuela ubicada en el municipio de Juárez, pues van a poder estudiar 750 alumnos, 350 y 350, tanto en el turno matutino como el vespertino. Es importante también que se dio a conocer que el ICIFED planea además la construcción de 39 canchas más para que los estudiantes y también otros sectores puedan tener una recreación, Carlos, y es que la meta, recordamos, eran apenas de 500, pero esa cifra ya se superó. Y ahora la nueva meta que tiene actualmente el ICICER es que se van a construir 650 casas, es decir, les faltan únicamente 39. Carlos, mi reporte, muy buenas tardes.
2: Gracias, Judith, muy buenas tardes.
5: Buenas tardes.
2: Oye, además del tema, un total de 80 agentes de tránsito fueron asignados a zonas escolares de Monterrey por este inicio del ciclo escolar 2026-2027. Los elementos, pues, estuvieron regulando la circulación, apoyando también a los peatones, a los estudiantes, acompañados por sus padres, por sus mamás, que los llevaban hasta la puerta del plantel educativo, les daban el abrazo y luego ya, ahora sí, al interior de las escuelas, de los planteles educativos. Estos operativos van a estar permanentemente en los horarios de entrada y salida. El operativo se realiza de lunes a viernes en diferentes horarios. También por la tarde, obviamente, hay planteles educativos que van por las tardes. Las autoridades pidieron a los conductores salir con tiempo, evitar estacionarse en doble fila y respetar las indicaciones de los agentes. También se recomendó circular a un máximo de 30 kilómetros por hora en las zonas escolares. También llevar el cinturón de seguridad, porque de lo contrario, si lo detecta el oficial de tránsito superando el límite de velocidad en zonas escolares, le puede aplicar una multa de 3,519 pesos. Pues seguramente eso no le va a gustar. Oiga, por cierto, la matrícula de educación básica en Nuevo León disminuyó justo al inicio de este ciclo escolar. Esta situación se da mientras la población en Nuevo León continúa creciendo. Fíjese, nada más para hacer el comparativo, durante el ciclo del año pasado se registraron 1,049,573 estudiantes al inicio y más de 1,052,000 al cierre. Pero para este ciclo escolar se reportaron aproximadamente 1,049,000 alumnos. Luz María Ortiz Quinto señaló que la diferencia entre las cifras de ambos ciclos escolares, pues, hablan de que algo está sucediendo, y por eso hizo el siguiente llamado.
7: Llama la atención la disminución en la matrícula. Mientras la población continúa incrementándose, resulta extraño que el sistema educativo registre una reducción. ¿Será que el incremento de estudiantes se está dando en el sistema de educación abierta? En Nuevo León, en 2023, muchos padres de familia rechazaron la propuesta de la nueva escuela mexicana, así como sus programas y libros de texto. Y no es la primera vez que esto sucede. En nuestro estado, en el 2016 también se registró una movilización masiva de padres de familia que realizó pronunciamientos al respecto.
2: Bueno, pues sí, lo cierto es que quienes tienen la posibilidad y la oportunidad de trasladar a sus hijos a un plantel educativo privado, pues evidentemente lo van a hacer ante la serie de problemas que se han destacado y que se han señalado, tanto por parte de las instituciones educativas públicas federales, principalmente el tema de las instituciones públicas federales, pero también, claro, las instituciones públicas del estado. Vamos con más información. Fíjese que el próximo 15 de octubre será cuando el gobernador Samuel García envíe al Congreso la glosa de su quinto informe de gobierno, en el cual se va a detallar lo prometido al inicio de su gestión y se van a mostrar los avances o los logros actuales. El mandatario estatal denominó el informe como hechos y no palabras y dijo que su administración ha cumplido con lo que prometió. Por el momento hay obras que continúan en proceso, como las líneas 4 y 6 del metro. La 5, pues, no existe, iba por Garzazada, a la mera hora le echaron para atrás, aparentemente por estas decisiones o bien señalamientos de grupos de vecinos. También está este proyecto, la carretera Interserrana, el Parque del Agua y puentes peatonales en el río Santa Catarina. El 19 y 20 de septiembre se va a realizar el mercado Hecho en Nuevo León, Mujeres que Inspiran en la Nave Lewis. El registro para participar va a estar disponible hasta el 2 de septiembre. En el evento participarán 180 mujeres que van a presentar sus negocios y sus productos. Los participantes, o en este caso las participantes, van a recibir una capacitación sobre temas relacionados con sus negocios para continuar con su desarrollo después del evento. El mercado va a estar abierto de 10 de la mañana a 9 de la noche y va a contar con actividades para las familias también. Va a haber un área de juegos para niños y conferencias sobre emprendimiento. El municipio de Monterrey reconoció a 281 policías por su trayectoria y también por su trabajo. Alma Torres, adelante, buenas tardes.
8: Muy buenas tardes, Carlos. Te saludo con gusto a ti y a nuestro auditorio para informarte que, por su trayectoria, desempeño y acciones meritorias, el gobierno de Monterrey reconoció a 281 elementos de la Secretaría de Seguridad, entre quienes destacan agentes con hasta 30 años de servicio y oficiales que han realizado acciones sobresalientes en el cumplimiento de su labor. El alcalde Adrián de la Garza Santos destacó el compromiso de los elementos con la seguridad de la ciudadanía y reconoció también el respaldo de sus familias al considerar que enfrentan diariamente una labor que implica sacrificios y riesgos. Pero escuchemos un poco de lo que nos dijo en este evento el alcalde Adrián de la Garza.
9: Que son ejemplos nada más de muchos de los relatos de todos los días que se viven en la corporación, en la secretaría. Sus compañeros de su casa, sus compañeras de sus casas, son héroes de esta ciudad. Siéntanse muy orgullosos, muy orgullosas del compañero que tienen en casa, de su familiar. Yo estoy muy orgulloso de todos y cada uno de los elementos de la Secretaría de Seguridad de Monterrey.
8: El alcalde de Monterrey señaló que portar el uniforme representa una responsabilidad que requiere vocación, servicio, compromiso y lealtad, por lo que considero importante reconocer a quienes han permanecido durante 5, 10, 15, 20, 25 y hasta 30 años dentro de la corporación. Pero escuchemos de nueva cuenta al alcalde de Monterrey, Adrián de la Garza.
9: Pareciera fácil, pero no lo es. No todos duran. Yo les aseguro que hay mujeres y hombres que vivieron unos años en la corporación y decidieron salir. ¿Por qué? Porque no es fácil, es duro, es difícil, pero los valores que mencioné hace algunos momentos los hacen que se arraiguen.
8: Parte, el secretario de Seguridad de Monterrey, Eduardo Sánchez Quirós, informó que de los 281 reconocimientos entregados, 140 corresponden a elementos por antigüedad. Explicó que los reconocimientos por quinquenios incluyen un incentivo económico de 1,000 pesos por cada año de servicio. De esta manera, un elemento que cumple 30 años recibe 30,000 pesos, además de la medalla correspondiente. En el caso de las notas meritorias, los policías reciben un incentivo de 5,000 pesos, además de que cada reconocimiento representa 5 puntos adicionales dentro de los procesos de promoción de los elementos. Asimismo, Sánchez Quirós explicó que la entrega de estos reconocimientos se realiza mediante un procedimiento institucional y con la intervención de la Comisión de Honor y Justicia para determinar los méritos de cada caso. Carlos, este es mi reporte.
2: Gracias, Alma Torres. Muy buenas tardes.
8: Muy buenas tardes.
2: Seguimos con información del municipio de Monterrey. Fíjese que el gobierno municipal amplió la infraestructura destinada a la atención social con la rehabilitación de 3 centros DIF, ubicados principalmente al poniente del municipio. Ahí se incorporaron nuevos espacios para actividades, nuevos talleres, también atención especializada. El alcalde Adrián de la Garza y la presidenta del DIF de Monterrey, Gaby Ollervides, encabezaron la inauguración de los centros DIF San Martín, Tierra y Libertad e Indeco Naranjo, como parte de este programa, conocido como Espacios Diferentes. Los centros, estos 3 centros, van a ofrecer atención psicológica, también talleres y otras actividades dirigidas principalmente a fortalecer el bienestar, el desarrollo y la integración de las familias regiomontanas. De acuerdo con el municipio, con estas 3 rehabilitaciones se supera el 70% de avance en la recuperación de espacios contemplada dentro del programa Espacios Diferentes. Y la Secretaría de Seguridad Pública de Monterrey analiza ampliar su cobertura de vigilancia. Ahora van por 101 colonias adicionales, principalmente en el sector sur de Monterrey. Así lo informó su titular, Eduardo Sánchez Quirós. El funcionario dijo que actualmente la corporación tiene cobertura en 442 colonias, por lo que de concretarse la propuesta, la presencia municipal aumentaría a 543 sectores. Sánchez Quirós señaló que la implementación o esta ampliación fue planteada ya al alcalde Adrián de la Garza después de realizar un estudio sobre la incidencia delictiva, las estadísticas y la capacidad operativa de la corporación. Como usted sabe, el municipio de Monterrey, una parte, la vigilancia, le toca al municipio de Monterrey, a la policía de Monterrey, pero otra parte, aunque esté dentro del municipio de Monterrey, le toca la vigilancia a Fuerza Civil. Principalmente esto sucede en la zona sur de la ciudad de Monterrey y también en la zona norte de la ciudad de Monterrey. ¿Qué es lo que quieren hacer? Pues que ahora la policía de Monterrey vigile ciertos sectores que están en jurisdicción de la Fuerza Civil. Es la voz de Sánchez Quirós.
10: Empieza a volar, meten las cámaras sensoras de calor, volamos los techos y cuando detectamos que hay gente que está durmiendo arriba de los techos en bodegas, en eso, les avisamos ahí, oye, tienes una persona arriba, es tu velador, se sube ahí arriba, ¿quién es? No, pues no es nadie, yo no tengo, entonces ya subimos, los bajamos. Y pues es que esto también se presenta mucho en el centro de Monterrey por el tema de las gentes que viven en situación de calle, que se te brincan y suben arriba.
2: Bueno, vamos con más información. Con el retiro de 1,370,000 metros lineales de cableado en desuso, el gobierno de Monterrey superó el objetivo planteado por la presente administración. Así lo informó el titular de la Secretaría de Servicios Públicos. Esta dependencia es dirigida por Hugo Salinas. Él dijo que la meta inicial contemplaba retirar 1,000,000 de metros lineales, por lo que los trabajos realizados en coordinación con empresas cableras permitieron rebasar lo proyectado. Las cuadrillas municipales han intervenido más de 80 colonias en diferentes sectores de la ciudad, principalmente en aquellos sitios donde se había acumulado cableado que ya no se encontraba funcionando y que generan estas llamadas telarañas urbanas que se ven feas, se ven muy mal, pero además son sumamente peligrosas tanto para los peatones como para los vehículos, sobre todo las unidades altas que terminan jalando esos cables y provocando daños a la infraestructura y sobre todo poniendo en riesgo a los peatones, a los vecinos principalmente. Entonces es importante estas acciones que está implementando el municipio de Monterrey. Ojalá que otros municipios que también tienen la misma problemática, pues le pongan atención al tema, ¿no? Y no nada más se dediquen a publicar en redes sociales porque ya aparecen influencers en lugar de funcionarios públicos. 2:24, información de seguridad.
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2: Qué tragedia la que sucedió esta mañana en el municipio de Pesquería, Nuevo León. 3 personas lamentablemente murieron y al menos 12 resultaron lesionadas en un choque entre 2 camiones de transporte de personal y un automóvil. Esto sucedió muy temprano allá en el municipio de Pesquería. El accidente se reportó a eso de las 6:20 de la mañana en la carretera a Santa María la Floreña. Uno de los camiones quedó volcado, el otro presentó daños en la parte frontal. El automóvil quedó junto a uno de los camiones muy dañado, sumamente destruido. 3 personas fueron lamentablemente reportadas como fallecidas y de acuerdo a los datos del Instituto Mexicano del Seguro Social, 12 personas resultaron lesionadas. Los elementos de Protección Civil, la Cruz Roja y rescatistas acudieron al lugar para atender a los involucrados. Hay una imagen que está circulando en redes sociales en donde se ve el momento en el que una de las unidades, un autobús de transporte de personal, va circulando en sentido contrario. Por ahora lo que buscan es saber qué fue lo que sucedió, si pretendía rebasar o si bien perdió el control a consecuencia del exceso de velocidad o si sufrió alguna dormitada el conductor de este vehículo. Al momento, 3 personas fallecidas, una lamentable tragedia la que se presentó en ese lugar. Durante esta madrugada, un hombre murió y una mujer sufrió lesiones después de que el vehículo en el que viajaban chocó contra un señalamiento bandera en la carretera Laredo, en Escobedo, Nuevo León. Una presunta dormitada al volante habría sido la causa del accidente a la altura del campo de Fuerza Civil en dirección al norte. Ahí los paramédicos utilizaron equipo hidráulico de rescate urbano. Liberaron afortunadamente a la mujer, la trasladaron a un hospital. Sin embargo, conforme llevaban a cabo la revisión del conductor, lamentablemente confirmaron que ya había fallecido. Esta situación provocó un tremendo congestionamiento vial que se prolongó durante varias horas de la mañana allá para la carretera Laredo. Le comento que unas 210 armas de fuego y 95 cargadores fueron asegurados por la Fiscalía General de la República luego de un operativo en Sabinas Hidalgo. El arsenal fue localizado al interior de 2 vehículos a la altura del kilómetro 99 en la autopista Laredo, donde también fueron detenidas varias personas. Se detalló que uno de los vehículos fue Fueron encontradas 100 armas largas, 11 armas cortas y 50 cargadores. En el segundo vehículo localizaron 95 armas largas, 4 armas cortas y 45 cargadores. Lo anterior fue hecho público, fue confirmado incluso por el propio titular de la Secretaría de Seguridad y Protección Ciudadana del Gobierno Federal, Omar García Harfuch. El evadir un filtro de seguridad desató una persecución que terminó dejando a dos personas detenidas en la colonia Constituyentes del 57 en Monterrey. Se informó que un vehículo se desplazaba a exceso de velocidad y al llegar al filtro de seguridad, ahí cerquita de la avenida Bernardo Reyes, pues le dieron la indicación de que se detuviera, pero este ignoró, aceleró la marcha. Los vecinos incluso reportaban haber visto a personas armadas a bordo de ese vehículo, por lo cual se despliega este dispositivo, logran ubicarlos, viene una persecución y bueno, finalmente terminaron con la detención de al menos dos personas que quedaron a disposición del Ministerio Público. Vámonos ahora con este tema, una riña a balazos y posterior incendio. Fíjese que durante las primeras horas del domingo se generó esta movilización policíaca allá en la colonia Los Fresnos, en Apodaca, Nuevo León. Los sospechosos dispararon contra una vivienda, una casa. También se presume que arrojaron un objeto explosivo, aparentemente una bomba molotov. Los hechos sorprendieron a los vecinos, desplegaron el operativo los elementos de la policía de Apodaca, allá en la calle del Álamo. Ahí llegaron los uniformados, también los bomberos, sofocaron el incendio. Las autoridades rastrean a los sospechosos. 2:28, nos vamos a la redacción.
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2: Alejandro Santana, ¿cómo estás? Buenas tardes.
11: ¿Qué tal, Carlos? Muy buenas tardes, qué gusto saludarte. Pues mira, ahorita les traigo novedades muy interesantes relacionadas a el inicio del ciclo escolar, que ya habíamos platicado tú al momento de iniciar este programa, ¿verdad? Y bueno, pues mira, la Secretaría de Educación de Nuevo León pues ya puso en marcha los lineamientos para el uso de celulares y dispositivos electrónicos en los planteles educativos. Y bueno, pues lo hizo estableciendo, Carlos, reglas diferenciadas según el nivel de estudios. Y fíjense, les cuento que en el caso de las primarias y secundarias, los docentes y directivos pues ya fueron capacitados y tienen la instrucción sobre cómo actuar ante este tema del uso de los celulares. ¿Cuándo podrán los alumnos utilizar estos aparatos o en qué momento del horario escolar? Bueno, pues en el portal les compartimos todos los detalles y les contamos también qué dice la Secretaría de Educación sobre este tema, donde, bueno, pues les compartimos también las reglas establecidas para los estudiantes de nivel de educación media, superior y superior.
2: Es decir, y estos lineamientos son a nivel estatal, porque entiendo que a nivel federal pues todavía lo andan analizando, revisando, están haciendo estos foros, pero aquí dijeron pues ya nos dio el tiempo y por el momento sí se permite el uso del celular.
11: Es correcto, ahí les en el portal les decimos, en esta nota les decimos exactamente en qué momento, porque sí se va a permitir, por ejemplo a los jóvenes de preparatoria pues también ya ahí les dijeron que sí se pueden utilizar, pero en cierto horario y en cierto tiempo, así que si usted quiere saber cuándo, ahí les dejamos los detalles en el portal.
2: Perfecto, ¿y cómo encontramos la nota, Alejandro?

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16: Gracias por continuar con nosotros. Son ya las 2 de la tarde con 35 minutos. Estoy atento de sus mensajes y sus reportes en @carloscampos_s1. Luis Enrique N. Él es conocido como el R5. Presuntamente fue abatido durante un operativo de fuerzas federales y estatales en la zona conocida como Los Reyes, allá en el estado de Michoacán. Las autoridades estatales dijeron que van a esperar el informe oficial sobre estos hechos. El operativo contó con la participación de la Secretaría de la Defensa Nacional, la Guardia Civil.

0: Civil y la Guardia Nacional. Las autoridades informaron que se registró un despliegue en esta zona y que se investiga un posible enfrentamiento. Es lo que dice la autoridad. Estamos investigando un posible enfrentamiento. Parece que hubo un enfrentamiento. Estados Unidos estaba ofreciendo una recompensa de hasta 3 millones de dólares por información para capturar a Barragán Chávez, es decir, a Luis Enrique N., conocido como el R5. Las autoridades de aquel país lo estaban relacionando con actividades de narcotráfico, así como con cárteles de la droga en los Estados Unidos. Oiga, grave esto que está sucediendo. ¿Qué ha sucedido en las últimas horas allá en el estado de Zacatecas? Hubo un ataque con coche bomba, que no les gusta que le digan que son ataques terroristas, aunque haya estallado y genere terror el hecho de estar hablando de un coche bomba. Sucedió justo contra la comandancia de la policía de Ojo Caliente, allá en el estado de Zacatecas, y se presume que podría estar relacionado con el cártel Jalisco Nueva Generación. El fiscal de aquella entidad informó que uno de los vehículos usados tenía reporte de robo en Jalisco. El funcionario dijo que el ataque podría tener relación con otro ocurrido el sábado contra policías justo en los límites de Zacatecas y Aguascalientes. Por ese hecho, fue detenido un joven, un muchacho, imagínese usted, de 18 años de edad. Él declaró pertenecer a ese grupo delictivo. Los peritos continúan con las investigaciones para determinar el tipo de explosivo utilizado y cómo fue detonado. Hasta el momento, se reportaron 10 personas lesionadas, entre ellas 2 policías, y 2 de los heridos se encuentran graves. En más de este tema, fíjese que hay un llamado para reubicar justo la comandancia que fue blanco de este ataque allá en el estado de Zacatecas. Hay vecinos que evidentemente están muy preocupados. Hay una serie de imágenes, de fotografías en donde se ven los cuantiosos daños, no solo en la comandancia, sino incluso en los domicilios cercanos. Justo el alcalde perredista de Ojo Caliente, Zacatecas, Juan Manuel Zambrano, le pidió al gobierno del estado aportar su parte para poder reubicar la comandancia policial municipal que anoche fue atacada con este coche bomba. A través de sus redes sociales, el alcalde dijo que es necesario trasladar las instalaciones policiales a otro sitio, debido a que actualmente pues está rodeada de viviendas y dicen pues no es seguro. Imagínese usted, cualquiera diría que sería el lugar más seguro. ¿Por qué? Porque esa colonia cuenta con la comandancia y ahí está en medio de las casas y pues cualquiera pensaría, oiga, pues qué seguridad, cuánta seguridad para los vecinos, pero resulta todo lo contrario. Los vecinos lo que quieren es que saquen la comandancia de ese lugar ante el peligro inminente que se vive y que se vivió en las últimas horas ante el estallido de este coche bomba. Vámonos al resumen de la mañanera. Adelante, Kevin.
1: Tardes. Con el inicio del ciclo escolar 2026-2027, esta mañana la presidenta de México, Claudia Sheinbaum, continuó con el tema del uso de celulares en las escuelas y afirmó que el 81% de los docentes aprobaron prohibir el uso de estos dispositivos en los planteles escolares.
2: Definen una serie de regulaciones para el uso de las redes sociales y plataformas, en particular de Meta, de esta empresa, para las niñas, los niños y los jóvenes. Esto ya no es solamente una interpretación de alguien, sino un juicio que se llevó a cabo y que tuvo estas resoluciones. Esto es algo muy importante a tomar en cuenta, porque es cierto, las redes generan mensajes de odio, de abusos, además de la adicción que provoca. Por eso es muy importante que participen maestras, maestros y los propios niños y niñas, jóvenes, en la definición de cuál es la regulación a la que queremos llegar. Por lo pronto, 81% de las y los maestros están de acuerdo en que no se utilicen los celulares a la hora de clases y a la hora del recreo.
1: También dijo que existe igualdad en el país y por eso mismo, tanto niñas y niños pueden elegir la profesión que gusten y afirmó que se deben eliminar profesiones que sean reservadas, ya sean exclusivas para hombres o para mujeres.
2: Igualdad y derecho. Todas las niñas tienen derecho a hacer lo que quieran. Antes nos decían, no vayas a ser ingeniera porque eso es para hombres. Ingeniero, decían, ni siquiera lo decían cona. No vayas a estudiar física. Porque eso de las matemáticas tan complejas no es para mujeres, es para hombres. O no vayas a ser bombera, bombero, porque no, esas cosas son para hombres. No, las mujeres podemos ser lo que queramos ser, no hay límites. Y los niños también, no solo para las mujeres. Las niñas y los niños podemos ser lo que queramos ser.
1: Asimismo, rechazó condicionar las becas al promedio y dijo que ese modelo genera desigualdad, por lo que para seguir impulsando la educación de los jóvenes, también se busca eliminar los exámenes de admisión al nivel medio superior.
2: Primero, todas las escuelas de educación media superior son buenas y cada vez deben ser mejores, todas. No debe haber buenas y malas escuelas. Todas las escuelas deben ser buenas y esa es una obligación del gobierno. Por eso hicimos el bachillerato nacional. Pero ahora con Mi Derecho, Mi Lugar, una plataforma en donde entras a la preparatoria de acuerdo al lugar que vives y a tus intereses, que además dieron la posibilidad de estar entre la primera y segunda opción a la mayoría de los estudiantes, estamos convencidos totalmente de que la deserción escolar se va a reducir enormemente.
1: De igual manera, se informó que para los alumnos del nivel medio superior se tiene planteado que cuenten con una intervención semanal que estaría enfocada en atender la salud mental y el manejo de las emociones, situaciones que llegan a enfrentar en la adolescencia.
3: Con toda la parte de la salud mental en sí misma, que tiene muchos tabús y que incluso los adultos no lo sabemos. Y eso también es muy importante porque ahí estamos todos en ese medio. Ese es uno. Dos, los efectos de las redes sociales y todas las guías o todo lo que tenemos tiene información, ejercicios individuales, ejercicios colectivos y después diseñamos y vamos a seguir diseñando metodologías de integración. Estamos apostando mucho por la conversación colectiva, por el sociodrama, por el juego, por dinámicas abiertas que permitan que haya una conversación fluida sobre estos temas y vamos a seguir subiendo a lo largo de todo el ciclo escolar más material diseñado para la secundaria y para el bachillerato.
1: Para MBS Noticias, Kevin Mendoza.
0: Gracias, Kevin. Vámonos ahora a Culiacán, en donde además de estar viviendo pues un tema relacionado con grupos delictivos, con temas de inseguridad y de violencia, pues ahora están enfrentándose a otro problema quienes viven allá en Culiacán. ¿Cuál es? Pues el robo de agua. La Junta Municipal de Agua Potable y Alcantarillado informó que existen miles de casos de tomas clandestinas, también de conexiones irregulares y la manipulación de la red hidráulica. De enero de 2024 a julio de 2026 se han emitido 24.701 sanciones y eso representa una recaudación de 28 millones de pesos. Asimismo, los problemas fueron detectados en sectores como Lomas de San Isidro, Costa del Sol, Barrancos, entre otros. Alex Alcántara, el resumen de los estados.
4: Estados. Sinaloa.
5: La activista Alma Rojo del colectivo Voces Unidas y su hija terminaron heridas tras ser baleadas en Culiacán cuando iban en un coche con dos menores. Por si fuera poco, el domingo hallaron muerto al subdirector de la policía de Escuinapa, Miguel Antonio Sazueta. Ante esto, a la gobernadora interina Graciela Domínguez no le quedó de otra que admitir la crisis de violencia y prometer que pacificar el estado es su prioridad.
4: Zacatecas.
5: El secretario de Gobierno estatal, Rodrigo Reyes, informó que un automóvil cargado con explosivo estalló este domingo frente a la comandancia de la Policía Municipal de Ojo Caliente, dejando al menos 6 civiles y un policía lesionados. La detonación también provocó daños en 11 vehículos, 2 patrullas y viviendas cercanas. Tras el ataque, autoridades de los 3 niveles de gobierno desplegaron un operativo en la zona. Se trata del tercer ataque con explosivos contra corporaciones de seguridad registrado en menos de una semana en la entidad.
4: Puebla.
5: Fue asesinado el fotógrafo y creador de contenido Ricardo Zúñiga. Le dispararon dentro de su propio negocio de productos de limpieza en Tehuitzingo. El comunicador de 35 años ya había advertido semanas atrás que recibió amenazas por exhibir y criticar al gobierno municipal.
4: Nayarit.
5: En los últimos 15 días, fuerzas federales detuvieron a 27 sospechosos y decomisaron un verdadero arsenal, armas, drogas y autos, además de quemar 16 campos de marihuana y desmantelar un campamento del crimen organizado. Todo lo asegurado quedó a disposición de las autoridades correspondientes para continuar con las investigaciones. Con información de Ley de Batalla, les saluda Alex Alcántara.
0: Muchísimas gracias, Alex Alcántara. Vámonos con este tema. Fíjese que el periodista Héctor de Mauleón reveló detalles sobre un encuentro de aproximadamente 5 horas en el que participaron Andrés López Beltrán, conocido popularmente como Andy, también su hermano Gonzalo López Beltrán, Daniel Asaf y diversos empresarios. Esta reunión se llevó a cabo el pasado lunes, según lo que detalla, lunes 24 de agosto. Fue difundida este día ampliamente en redes sociales, en MBS Noticias Edición Nacional. También se tuvo pues una entrevista con el periodista Héctor de Mauleón, en donde daba detalles acerca de esta reunión. Estuvieron ahí en un restaurante exclusivo ubicado en la zona de La Condesa, allá en la Ciudad de México. La información fue compartida por el comunicador durante una entrevista con Ana Francisca Vega para MBS Noticias. Durante la emisión, el columnista de El Universal detalló que el medio tuvo acceso a este material en video de la reunión, aunque precisó que las grabaciones carecen de audio, impide evidentemente conocer los temas específicos abordados por los asistentes. A pesar de esto, de Mauleón enfatizó la relevancia del lugar seleccionado y los elementos visuales en las imágenes, destacando la presencia de una botella de vino cuyo valor comercial oscila entre los 24 mil y los 25 mil pesos. Pues así las cosas para la familia del expresidente Andrés Manuel López Obrador. Oiga, por cierto, ya que andamos pues con la familia del expresidente López Obrador, resulta que al que le fue muy mal fue a uno de los hermanos de López Obrador, de Andrés Manuel. Resulta que se fue con su familia pues a echar un almuerzo, ¿no? Allá a un restaurante en el estado de Veracruz, en Coatepec. Y pues nada, la gente lo reconoció, reconoció a Pedro Arturo López Obrador. La verdad es que sí se parece bastante. Y que le empiezan a buchar y que le empezaron a gritar, fuera Morena, fuera Morena. Le fue muy mal. Se ve en este video que las acompañantes de López Obrador se levantan de sus asientos, se dirigen para tratar de confrontar, pero pues seguían gritando. Incluso el propio López Obrador, Pedro Arturo López Obrador, también les hace unos señalamientos que él no es de Morena, yo no soy de Morena, pero pues no se salvó de la rechifla ni de los abucheos. Total que terminaron yéndose del lugar. Escuche cómo les fue. Son las 2:48, Noticias del Mundo.
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0: A casi una semana de que se registrara una inundación en Nepal, las autoridades han informado que al momento son 900 las personas sin vida y casi 5,000 desaparecidos. En tanto, helicópteros y policías patrullan diversas áreas para localizar a más personas. También se informó que entre las víctimas hay cientos de extranjeros, turistas principalmente, algunos peregrinos y también trabajadores. Le comento acerca de estas inundaciones que se presentaron y que dejaron al menos 2 muertos en la zona del Gran Cañón, allá en los Estados Unidos. 2 cuerpos fueron recuperados, más de 12 de personas siguen desaparecidas o sin ser localizadas después de las repentinas inundaciones ocurridas en el Parque Nacional del Gran Cañón, en el estado de Arizona, en los Estados Unidos. Este evento de inundación repentina de gran magnitud ocurrió el sábado en el Cañón Bridge Angel y la zona de Phantom Ranch, indicó el Servicio de Parques Nacionales de los Estados Unidos. Funcionarios del parque dijeron a los medios que al menos 14 personas permanecen desaparecidas. También exhortaron a la población, a cualquiera que sepa de excursionistas o mochileros que se encontraban en el cañón al interior del corredor del arroyo Bridge Angel el 29 de agosto, así como a cualquier persona que tuviera una reservación en un campamento en el tramo afectado, brindar toda la información a la División de Servicios de Investigación del Servicio de Parques Nacionales. Imágenes también impactantes y, por supuesto, la cifra pudiera aumentar, toda vez que todavía estamos hablando de personas que están en calidad de desaparecidas. El Departamento del Tesoro de los Estados Unidos no permitió el acceso a periodistas de diferentes medios para esta reunión de ministros del G20. Los periodistas que no ingresaron son de países como Francia, Italia, Japón, China y los Estados Unidos, sin que hasta el momento se haya dado a conocer el porqué de esta decisión. Los ministros de finanzas y gobernadores de bancos centrales del Grupo de los 20 iniciaron hoy 2 días de reuniones en Nashville, Carolina del Norte. En medio de una economía mundial marcada por la inflación, el elevado costo del endeudamiento y también, claro, el impacto de la guerra en Medio Oriente. Sin embargo, la agenda económica quedó parcialmente eclipsada por las controversias en torno a la participación de los países. La presencia del ministro de Finanzas ruso, Anton Silanov, tomó por sorpresa a varios miembros europeos, mientras que Sudáfrica, integrante permanente del G20, fue excluida de las reuniones por decisión de la administración del presidente de los Estados Unidos, Donald Trump. 2:51, volvemos.
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14: Nos vamos con Toño, información de los deportes. Adelante, Toño Nelly, buenas tardes.
15: Muchas gracias, ¿qué tal? ¿Cómo están? Buenas tardes, vámonos con los deportes. Fin de semana sin victoria para los equipos regios. El cuadro de Tigres empató en un encuentro para el sueño frente al equipo de Santos, 0-0 allá en la comarca. Y aquí Rayados, con cuadro alterno de Matías Almeida, perdió 3-1 ante el equipo de San Luis, que no había ganado un solo partido ni en Liga ni en Leagues Cup, y vino y se recetó a los Rayados 3-1. Los cambios para el segundo tiempo no alcanzaron para que el equipo regresara al partido y pudiese rescatar algún punto. Con esto Monterrey deja claro que pone todas las baterías en lo que se viene para media semana, cuando se enfrente al América en la Leagues Cup. Por cierto, malas noticias, Tigres tendrá una baja para lo que resta de la apertura 2026. Paco Reyes será operado en Guadalajara de una rotura del tendón de Aquiles del pie izquierdo, lesión que sufrió durante el partido ante Santos, por lo que el defensa no volverá a las canchas durante el actual torneo. Esto se suma a la baja de Jesús Angulo, que será incluso muy probablemente por este torneo y el torneo que viene. Complicadísimas las cosas para el equipo de Tigres en términos de las lesiones. Una nota en el panorama internacional: Leo Messi dice que ya no jugará más con la selección de su país. El astro argentino, que inició su etapa desde el Mundial de Alemania 2006, le dijo adiós a la selección argentina en un posteo realizado en su cuenta de Instagram. Messi, que no pudo concretar el bicampeonato del mundo con el cuadro sudamericano tras perder con España la final del Mundial 2026, expresó que tenía la decisión dos días después de ese suceso y que con el fallecimiento de su padre el 8 de agosto, pues reunió valor para esperar un poco y compartir esta postura. Dice que es una decisión dolorosa, pero que se llega el momento porque ya ha dado todo, ha aportado absolutamente todo lo que tiene físicamente a la selección de su país. Y cerramos también con esta información internacional. Julián Quiñones, delantero del Al-Qadisha, aceptó las críticas de un aficionado del equipo por su mal momento en el club y aseguró que volverán más fuertes. Un seguidor del equipo de apellido Ahmed desglosó el bajo nivel que tiene el delantero y dijo que continúa con un fracaso la estrella. El otro ahora alabado Julián Quiñones pasa por malos momentos, 4 partidos consecutivos sin contribuir a la causa y con un bajo nivel dentro del terreno. Es lo que tenemos en los deportes. Gracias, buenas tardes.
14: Muchísimas gracias, Toño Nelly, por la información deportiva. Oiga, rápidamente, ahí le van 2 datos relevantes. Si usted va manejando en estos momentos, hay afectaciones viales ahí en la avenida Fidel Velázquez a la altura de Penitenciaría. ¿Qué pasó? Pues un evento relacionado con seguridad. Aparentemente reportaban disparos y según lo que se ha informado, habría por lo menos 2 personas detenidas. Pero pues ahí está el despliegue y también las restricciones viales. Avenida Fidel Velázquez a la altura de Penitenciaría, sector norte-norponiente de la ciudad de Monterrey. También en estos momentos nos están reportando un incendio en la parte alta del cerro, ahí en la zona de Las Brisas, pegadito a Sierra Ventana. Por ahí van ya los cuerpos de auxilio. Hay una cantidad impresionante de humo por la zona. Evite el área si le es posible. Ya nos vamos. A nombre de todo el equipo, le damos las gracias y lo esperamos mañana en punto de las 2 de la tarde con toda la información. Quédese con Recta.
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ver a la raza bailando esta rola, ya sea con flash o con las cintas que ponían la rola en CD. Y la raza bailando y moviendo la boca. Oye, oye. Es una rola que te pega, que te pega, que te contagia, que no quieras. Y baila en contra de quién, trapillos.

noche que agarraba dos morras bailando con dos. No, hombre, yo no podía sacar una. Bailamos al rato. Oiga, ya pasó el rato, bailamos. No, todavía no, más al rato.

Horse, al White Horse. Este, que se iban al mezclado. ¿Cómo se llamaba? Que la que decían que era de Jesús soltero que estaba en penitenciaría. Se me olvidó cómo se llamaba esa, el. Espérate. ¿Cómo se llamaba? Las potranquitas. El. No, ya se me olvidó. Que cuando empezó la CTM, haz de cuenta que como que se desapareció. Este, la raza que se iba a Cedros también a bailar.

0: tiempo las peceras sí les daban chance que te hagan el estéreo a todo volumen, ¿va? Y ponían lucecitas ahí adentro de la pecera. Parecía el baile rodando. Así que las cremas Nivea le ponían un poquito adentro para que se iluminara acá morado. Márcale, tenemos libre las líneas, el 81-110-00925 y el 81-100-0013. Y por supuesto nuestro WhatsApp, el 811-22-00925. No, pues andaban las peceras en su mano. Y los bochos, los primeros bochos de ecotaxis, de los ecotaxis, también los traían bien paradito, ¿eh? Y luego le quitaban el asiento de adelante, ¿eh? El asiento del copiloto. Y le ponían como un elástico ahí a la agarradera de la puerta para que pudiera subir la raza. Fondeme con la otra, Tapito, ya se acabó la dos. Fondeme con la otra, mijo, para que no nos quedemos sin música. Ándale. No, qué recuerdos. Qué recuerdos. Pero ya ahora ya todo eso está prohibido, traer ruido adentro de
1: las unidades.
0: Sí, ajá. Y es que ahora como ya traen este clima, pues ya se encierra ahí el sonido, ¿verdad? Pero no, había raza que hacía su baile allá adentro, ¿eh? Y antes del ecotaxi, antes del ecotaxi, antes del ecotaxi, eran los libre, que eran los carros grandotes, los LTD. Esos los cuidaban más, y el Gran Marqués, esos eran lujos. No, y luego, ábreme la cajuela, no, hombre, ahí cabían como 10 vatos adentro. Cajuela enorme, enorme. Y había unos Gran Victoria que también estaban grandes, que la llanta iba parada atrás, pero adentro de la cajuela, pero la cajuela traía la figura de la llanta. No, hombre, una chulada. Según yo, esos carros eran ochentones, algo así. Mándame WhatsApp al 811-2200-925. Tengo libres las dos líneas, ¿verdad? Ya están libres, ya está. 81-110-00925 o marca el 81-100-0113. Vamos al WhatsApp, tú, Trapillos. Échale sin miedo, échale al aire, mijo. Aplástele.
2: Ese, mi recta. Y los carros setentones que andaban en los ochentas de taxis, los hermosos Maverick de Ford.
0: Ah, el Maverick también, tienes toda la razón. El Maverick también, échame.
3: Ese no es un Victoria, era un Jaguar.
0: Ah, tienes toda la razón.
3: Traía la llanta, dos puertas. Tipo Marqués.
0: Exactamente, era el Jaguar. Eran de los de lujo, era lo que. Échale, mijo.
4: El flaquillo. No dijiste del fuerte. ¿Quién no fue el fuerte?
0: Ah, el fuerte de Ruiz Cortines, ¿cómo no? Al fuerte. Sí, ahí enfrente de la moderna, de la famosa moderna, y preguntar la clínica ahí enfrente. ¿Cómo se llamaba este hombre, el dueño del fuerte? ¿No te acuerdas? Ya se me olvidó. Sí, cómo no, el fuerte. Ahí en el fuerte, si no agarrabas morra, no era por Chucky, era por Salado. Porque ahí todos agarraban morra, ahí en el fuerte. Por eso pusieron un hotel adentro de la colonia, escondido ahí. Oye, 350 se la bañan. Y luego entras y el Kamasuta ya está todo usado. Aquí dicen Google, aquí dicen.

del penal del Estado, así enfrente en la rotonda. Ahí estaban. Y habían otras que salían desde el Gimnasio Nuevo León, que se iban todo Ruiz Cortines, hasta Tauro, nomás, tantito más para allá de Tauro, porque según yo todavía no era la avenida Acapulco. Pero bueno, vámonos con la rola de Fly. Suéltame, Fly, desde el principio, ya son las 3:11. Ahorita seguimos hablando de los transportes de allá de los 80s y de los 70s. Porque hubo un tiempo que eran muy famosas las combi aquí. Antes que en el DF, aquí en Monterrey, había muchas combis de taxis. Sí, de peceras, digo, de peceras. Y nomás que allá les llaman, ¿cómo les llaman? No les llaman tal, les llaman ¿cómo? A ver, regresa la. Espérate, el. ¿El qué? Ya se me olvidó. No, ahorita la raza me ayuda. No, no soy burro, soy olvidadizo, mijo.

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0: vatos.
1: No traen dinero y como quiera ver una muchacha guapa y dice, no, pues que me paguen con cuerpomático. Primero que te paguen con lana, hombre. ¿Quién tiene más enamorados? ¿Los ruleteros o los locutores? ¿O los operadores? Se llama El Amor de los Peceros. Tropical Panamá y va en contra de...

0: el taxista. Taxista, ¿qué tal, taxistas? ¡Ay, ay, ay! Márcale 110-00-113, 110-00-925.
1: Compadre, ¿qué resta?
0: Échale, David.
1: ¿Cómo andas, o qué?
0: Muy bien, mijo, ¿y tú?
1: Muy bien, oye, dicen que los empastadores también son muy enamorados, ¿tú crees?
0: ¿Los qué?
1: Los empastadores y los pintores.
0: Ah, sí, todos los que se dedican al fierro.
1: Ay, ay, ay. ¿Qué resta? Un saludito para ti. ¿Qué pasa?
0: Lo malo es que los que se dedican al fierro, pues ahí nunca hay mujeres. Por eso se enamoran vato con vato ahí.
1: Pues, siendo agujero, hasta el caballero dicen.
0: ¡Híjole!
1: ¡Ay, ay, ay! Oye, un saludito para ti, Resta.
0: Gracias, amigo.
1: Digo, mande.
0: ¡Mande!
1: ¡Ay!
0: ¿Para quién más?
1: Para mi compa el Martillo, el licenciado en Podología, el Turco, el Charle Carrita Saba, el 123, la 1925, Resta. Y vámonos por la número 2.
0: ¡Vámonos! ¡Gana Carlos y José! ¡Pon el WhatsApp ese! ¿Qué dice el WhatsApp tú? ¿Qué dice Trapillos ese WhatsApp? Antes de que suelte la rola, súbele, amigo. ¿Qué dice? ¿Qué dice Trapillos? ¿A dónde dice la flechita ahí aplasta?
2: Buenas tardes, Recta. Yo trabajé en la ruta 25. Traían los camiones los Torino, que estaba aquí donde está una tienda muy famosa acá en Avenida
0: Lincoln.
2: Ruiz Cortines y Avenida Juan José Hinojosa, creo que es. Bueno, ahí que empieza con la S. Ahí estaba la base. Salíamos, nos íbamos por toda una reelección y luego ya nos íbamos hasta la Avenida Chapultepec, toda la Buenos Aires. Yo todavía alcancé los camiones, a manejar los camiones manuales, que no eran de volante hidráulico.
0: Dale.
2: Pero sí, o sea, yo trabajé ahí en la ruta 25 y trabajé en la ruta 9 que llegaba hasta la
0: San Bernabé.
2: La colonia Santa Marta, que ahí terminaba el recorrido porque ya no había más colonias para allá. Saludos, directa.
0: Ándale. Sí, mira, el 25 es Avenida Lincoln y Juan José Hinojosa y estaba la ruta. Agarraba Lincoln y luego subía por Santa Cecilia, mijo. Por la calle Cesena y luego agarraba Potosí. Y luego en Potosí, ya me la puso buena. Perdóname, subía en Cesena, agarraba no reelección y luego bajaba en Juan José Hinojosa y luego agarraba Lincoln. Y ya se me olvidó por dónde iba. No. Pero sí, llegaba hasta la Paraíso. Porque yo tenía una novia en la Paraíso y yo era de Santa Cecilia y me iba toda la ruta 25. Y la ruta 9, sí, cierto, hasta Santa Marta. Que en Santa Marta, bueno, a mí se me decía bien lejos donde estaban los basureros. Y los basureros están bien cerca ahí de donde está la policía, la demarcación. Que también por ahí habían unos toboganes. Pero,
3: órale.
0: No, hombre, Ulises todavía no compraba la camioneta negra esa, hombre. Andaba en un carretón con burro en ese tiempo cargando las bocinas. Sus bocinas Pibi. ¡Vámonos, compadrito!
4: Estuve y voto por la número 3.
0: Ok, su voto.
3: Órale.
0: ¡Vámonos, juégale, amigo! Aquí está el taxista enamorado.

0: cafecito. Y luego de repente se recuperaba la raza. ¿Qué? ¿Vamos al río Ramos o qué? Y te ibas hasta la central de autobuses a agarrar uno de los camiones azules o de los amarillos que iban para allá, para la presa, ¿eh? Y en ese tiempo no existían las hieleras de hielo seco que venden donde sea. No, no, no. Tenías que tener un camarada, un primo, un tío que vivía en Estados Unidos para que te trajera una iglu de lámina de esas.
1: Ah,
0: no, esas te aguantaba el hielo un chorral. Y nada, de comprar una bolsa de hielo. No existían las bolsas de. Era una. Deme un cuartito de barra de hielo, y los tecates no eran de aluminio. No eran de aluminio, eran de lámina. Eran de lámina. Y el hit eran los quitapón, Y ese, y la competencia tenía los famosos huevitos de toro, Y no, no había de otra, mijo. Y no había tanta carnicería como ahorita. No, no, no. Te ibas ahí al ferrocarrilero, ¿cómo se llama? En el rastro, deme ese pedazo.
2: No manches, casco.
0: Sí, nada de que. No quiero una pieza de New York. No más ese pedazo, vámonos, sobre. Y le robabas a tu mamá la parrilla esa de la estufa. Ah, como que nunca la usa, man. Y te la llevas y allá con dos piedras, Nada de que tirabas chopo con tu asador nice. Cállate. Y hacías la carne con leña, no comprabas carbón, así mero. Iba en contra de. Y ahí en el camión, de repente, pues le dabas un beso ahí a la que te tocó, iba sentada contigo. ¿Por qué me besa, señor? Porque me tocó 21, mira, súmale. 7 y 7 y 7. Ahí está, el boleto es tuyo. ¡Ay, ay, ay! Ando bien proyectado ahora. Me estoy acordando de todo, Y cuando no había lana para carne asada, te llevabas tres portolas. ¡Vámonos! ¡Oh! Con galletas saladas y así mero, ¿Cuál es el otro nombre de la portola? ¿Portola y otros? ¿Cómo se le llama la portola? Se me olvidó. No, a mí me escucha pura gente inteligente. Ahorita me van a decir. ¿Cómo se llamaba? ¿Cuál es el sinónimo de la portola? 811-2200-925. Sí. Ya se me olvidó. Vámonos, 110-00-113, 110-00-925 y 110-00-113. Pero el Santana de Plata. Échale. Vámonos, bueno.
3: Bueno.
0: ¿Qué onda, Lupita? ¿Cómo estás, ok?
3: Muy bien, está.
0: ¿Por cuál vas a votar, Lupita?
3: La número dos,
0: Sonora y sus ojos negros. Ya vas, Barbarosa. Échame el WhatsApp, amigo. ¿Qué dice la raza? Échame.
4: Compraban los murciélagos, compadre. Murciélagos. Y ahí había muchos grillos. Y ahí se asaban también en la parrilla de la estufa. Ahí mero. La poníamos ahí en las piedras, ahí. Oh. En la Huasteca. ¿Qué recuerdas, compadre? ¿Qué recuerdas?
0: En la Huasteca, sí. Muchas razas iba. En la Huasteca. Ya. Bueno, había un río también acá en García, muy famoso. ¿Nacatás? Así se llamaba. No, me tenía otro nombre por Santa Marta, me por allá pasó. Pero. Échale. Están marcando. No me marquen en el WhatsApp, por favor, muchachos. A ver, échame el otro WhatsApp, amigo, a ver qué dice la raza.
5: Oye, recta. Yo tengo una duda. Échale. ¿Por qué? Era el número 21, o sea, porque justamente el número 21. Ahí ahorita que estás dando cátedras de la vieja escuela. A mí sí me tocó algo de eso, pero nunca supe por qué el 21. O sea, no estaba interesado en esas cosas, ¿verdad?
0: Fíjate.
5: Saludotes para todos los de Transportes Monterrey, aquí andamos dándole con Toño.
0: Fíjate, en la Ciudad de México. Si sumabas los números del boleto del camión y sumaba 21, ¿le dabas un beso a la muchacha o es solamente aquí regio? Sí, esta onda es regia. Pero no sé por qué el 21, no sé. Ahorita, a ver si sale esa información. Échame el otro WhatsApp, tú, Trapillo, por favor. Échame el siguiente WhatsApp a ver qué dice.
1: Ay, ay, ay. Me gusta
0: usted para mí. Nomás dijo ay, ay, ay. Y se me
4: arrimó. Oye, recta, antes del 21, nosotros lo jugábamos que eran 21 zapes. Se le salió un
0: Ah, a ver, no le entendí.

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1: Órale, dice la leyenda urbana del 21 en los boletos del transporte público se originó entre los usuarios de camiones, trolebuses, tranvías y metro. Y ahí en el número de serie del boleto suma 21, los usuarios podían intercambiarlo por un beso de la persona que le gusta. Esta tradición se extendió por todo el país y se ha considerado una oportunidad romántica para romper barreras y acercarse a alguien especial. Ya les pasé la información. ¡Vámonos, compadrito! ¡Aquí está Miguel y Miguel! ¡Sonora y sus ojos negros! A través de la mejor FM 92.

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Arcacha, aquí está la reina del Tex-Mex. Esta rola que fue todo un éxito porque pues todos tenemos, bueno, mejor dicho, tuvimos una carcacha, ya sea de papá, de tu abuelo, de un tío, que ahí iba al río Ramos y se quedaban tirados y esperando quién te pasara corriente, o el típico que se quedaba sin gasolina, o se calentaba y iba a traer agua. Y lo, dicen que con pipí también jala y la raza echando pipí, ahí te las andabas ingeniando. Salud para todos aquellos que alguna vez se han quedado tirados. Bueno, hay raza que todavía se queda tirada. Ah, qué gordo que hay quedarse tirado. Vámonos, iba en contra de...

0: cumbiambero, ¿verdad?
1: Quiero reparar mi Cadillac y le
0: Vámonos, 110-00-113, 110-00-925. ¿Cuál se queda de las dos? ¿Selena o los cumbiamberos? Los cumbiamberos. O Selena. Ándale, esa es la original. Esa es la original, tú, Roberto Monsiváis. A ver. Ándale. ¡Hey! Hombre, esa no las pone ni el quecho, hombre. ¿Eh? Era normal. ¡Ey, ey, ey! ¡Alfredo Gutiérrez!

0: Pocha la llanta y no trae refacción. O si trae refacción, no trae cruceta. Si trae cruceta, te falta el gato. ¿Por qué? No, a mí una vez me tocó que compré una camioneta. No, trae todo. No, una vez me quedé ponchado. Traía gato, traía cruceta, traía llanta. ¿Qué crees que falló? El RIN no era el mismo. O sea, no, me hizo fraude el que me vendió la camioneta. ¡Víctor! 110-00-113, 110-00-925. O mándame WhatsApp al 811-2200-925. Échame WhatsApp, trapillos.
1: Porcelina, porcelina, porcelina, recto.
0: Vámonos, se queda. La carcacha para que se acuerden cuando se quedaban tirados. Y luego, el típico papá, no se preocupen. Ahorita lo arreglo. Y luego de repente, bájale poquito a la rola tú, trapillo. Y luego papá sacándose y te, siéntense ahí, yo lo cambio. Y de repente, zzz, los zancudos. Zzz, ¡híjole, hay zancuda! mientras que no hubiera un hormiguero y te picara allá donde te platiqué, no, hombre, cállate. Y sácate un ajo y con el ajo tállale y con eso se quita, ¿eh? ¡Juégala! ¡Vámonos! Y dice Selena, se llama Carcacha, a través de la mejor FM 92.5.

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0: Se llama la camioneta gris. Eran los colores famosos antes que te llevaba Chopo. Que tu carro fuera rojo, decían, píntemelo rojo Tecate o gris. Eran los que traían la racilla acá tirando Chopo. Y todos los demás tenían verdes, blancos, amarillos, azules. ¡Vámonos! La camioneta gris iba en contra de... No, ya si traías una dorada, quítate, deja lo que pase. No te atravieses.
1: Y Raúl, su primo
0: hermano. Vámonos, línea 1, bueno. Échame WhatsApp, 811-2200-925. Y luego los chidos que ibas al río y traías a toda la raza en la caja de la camioneta y los tránsitos no te paraban, no decía nada. No, hombre, ahora que no te pesquen con alguien allá atrás. Camioneta gris, arríesele a la derecha. Bueno.
2: Buenas tardes, Lucitas.
0: Buenas tardes, amigo.
2: ¿Cómo andamos?
0: Muy bien, al 100, ¿y tú?
2: Ah, no, como al millón, porque al 100 cualquiera. ¡Ey, ey, ey! ¡Ey, ey, ey! Mi recta, sí, en aquellos años eran las Suburban. Las Suburban y las, las Forcitas 88, 89.
0: No, pero...
2: Nada más le ponías un colchón, unas sábanas y vámonos.
0: Así, así.
2: Las albercas.
0: Sí, qué chulada era. ¿Y por cuál va, amigo?
2: Vamos por la... Y las dos están buenas, pero se me hace que se cae la Suburban dorada, mi recta.
0: Sobre. Oye, gracias, amigo. Oye, y luego mi papá trabajaba en Acra, en fibras químicas, y allá hacían un tipo, bueno, hacían el hilo, pero hacían unos como unas telas con ese hilo. No, hombre, especial. Ahí lo pones en la camioneta y ahí nos acostábamos atrás. ¡Oh! Así nos llevaban, Ya los que tenían lana, no, es que trae camper, Y, ¡oh! Y esos camper con ventanita al lado, no, hombre, ibas sudando adentro, pero tirabas Chopo que tenías camper, No, una vez nos llevaron, no, vamos a la presa, allá va, la presa es una por Linares, no me acuerdo cómo se llama la presa esa. Fuimos, no, pues para qué, vamos comida, vamos a pescar, no pescaron nada, mi papá y mi tío. No pescaron nada, toda la noche. Y yo estaba bien huerquido, yo desde perdido, deben un confly. ¡Deben un confly! No, pero había nada. Y luego no existían las tiendas esas que hay ahora en todas las esquinas, ni las 7, ni la de las X. No, me bailamos las casas. De aquí que encontrabas una tiendita, y luego encontrar la tiendita. Y son tienditas que llega el de Marinela cada 2 meses. No, ya todo dura. Pero eso sí, las cocas vienen las, pero el vidrio. El vidrio olía a leche echada a perder porque ponía al lado la leche. ¡Vámonos! ¡Aquí están los huracanes! ¡Ah, qué bonito!

0: Les digo que en los 70s el color rojo era el que predominaba. Bueno, era el color nice.
1: Que los había denunciado.
0: Iba en contra de... ¿Ven?
2: Para todas las muñecas cholas.
0: Yo no tengo un carro del año, ni mucho menos un gran marqués.

0: Mi jefe, que yo me acuerdo, mi jefe trabajó unos 12, 14 años allá en la Ruta 21. El primo o el pariente le decía.
1: Órale.
0: Ay, ay, ay. A lo mejor cuando iba a dar unas vueltas con él, ahí se subía el gelatino, el gelatinero.
2: Lleve las gelatinas de sabores, y lo vas de los chicles. Lleve los chicles, cacahuates garapiñados, chicles, cacahuates garapiñados, lleve el mazapán, chocolate Nicolo, 3x10, 3x10, llévele, llévele.
0: ¡Ay! ¡Ay, ay, ay! ¡Ah, raza! Saluditos, mi recta, buenas tardecitas.
1: Oye, te faltó el que se subía a cantar y luego al último, ya que cantaba. Señores pasajeros, lo que sea su voluntad, y a donde quiera que tú vayas, la vida de Guadalupe lo va a acompañar. ¡Ay, ay, ay! ¿Cómo no? ¡Ah, qué recuerdos! Vámonos, 110-00-113, 110-00-925, mándame WhatsApp, 811-22-00-925. Era una chulada, pues andar en el transporte. No había tanta gente como ahorita, no había tanto tráfico como ahorita. Ahorita, la verdad, es una exageración, tráfico por donde sea.

Pero si Lincoln estaba ocupado, pues te ibas por Ruiz Cortines, ¿ah? Si Constitución estaba ocupado, te ibas por Morones, porque anteriormente Constitución y Morones Prietos tenían de los dos sentidos. Del huracán Alex para acá cambiaron las reglas, ¿ah? Acá en Fidel Velázquez, si estaba ocupado, pues te amolabas, porque nunca ha habido otra.

0: una película que se llamaban Los Peceros y se grabó aquí en Monterrey. Toca la ventana ahí, tú. Toca la ventana ahí. Toca la ventana. Tócala. Tócala, tócala. Y se hizo una película muy, muy famosa. Una película, que se llamaba Los Peceros y salía Rómulo Lozano.
1: Ah, órale.
0: ¿Cuántos años tenías cuando estaba tu papá haciendo esa película de Los Peceros?
2: Muy buenas tardes. No me acuerdo cómo.
0: Ya estabas grande entonces. Sí, sí la disfrutaste. Digo, yo todavía no nacía.
2: No seas hablador.
0: Por eso te estoy preguntando. Bueno, ahorita hablamos de eso.
2: No, hombre, a ver.
0: ¿Dónde la viste la película? ¿Te acuerdas dónde la viste?
2: Te digo una cosa.
0: Sí.
2: Y se hizo una como una presentación en mi casa.
0: Sí.
2: Con los amigos de mi papá.
0: Sí.
2: Y nos llevaron un videocassette, yo creo que de esos betas, o sea,
0: sí,
2: de esos.
0: Sí,
2: ¡oh!
0: Y
2: ahí nos pusieron la película y ahí la vimos.
0: ¿Y qué sentías ver a tu papá en?
2: Pues es que como ya lo vi en la tele, pues no, como que no era.
0: Ah, no.

0: Definitivamente.
1: ¿Por la actuación de tu papá o por la película?
0: Por la película, es muy simpática. Y la, sí, a mí me tiene de todo. Sí. Comedia, tiene.
1: ¿Y si deshace en la escuela? Mi papá sale en la tele, mi papá.
0: Claro que no.
1: No. El único sangrón era Fernando Lozano, tú no.
0: Andaba presumiendo.
1: Me encanta, aunque siempre lo defiende.
0: Pues claro, es mi hermano. Bueno, saludos a todos aquí en La Mejor.
1: Gracias, Maru, gracias. Rómulo Lozano salía en la película de los peceros famosos. ¡Ah, qué chulada! ¡Échale, mijo! 811-2200-925. Échame el WhatsApp, tú, Trapillos, por favor. Échame el WhatsApp, Trapillos.
2: Recta, te falta la ruta 45, Nuevo Repueblo, ahí, Bernardo Reyes, en mano frente a la Goretti. Y el otro extremo donde se era la parada era el Hospital Infantil, ahí en la Colonia Sierra.
1: Sí, exactamente. Échale.
3: Flequillo, yo trabajé 8 años en la ruta 39 de Mendiola. Bueno, tantas situaciones. ¿Cómo olvidar eso? Desde la Mendiola del Topo Chico hasta la Indep. Atravesás todo el centro de Monterrey.
1: Nomás les voy a decir una cosa. Todos los ruteros, todos los que dicen que trabajaron en los camiones, traían una morrita atrás, que era normalmente era el amante. Se subía la esposa y se ponía nerviosos, ¿ah? Pues para qué negarlo. Pero cuando se ponían más nerviosos era cuando se subía el inspector a checar los boletos. ¡Ay, sí les daba miedo, papá! Échame. 811-2200-925. Échale Trapillos, échale.
4: Recta, todos los que fuimos choferes de las rutas de los urbaneros, sí, traíamos una morrita atrás, le decíamos taco, bueno, todos la conocían como, ya traes tu taco ahí atrás, siempre estaba ahí atrás.
1: Tu taco, sí, porque se oye más feo amante, ¿verdad? Se oye más rico un taco, échale Trapos.
3: Por eso, recta, no descubras con lo de los boletos de los urbaneros.
1: Y luego, pues el inspector no andaba uniformado ni nada. Nomás de repente traía en su mano como unas tarjetas con una liga, Y de repente se acercaba al camión y levantaba la mano de que te tenías que parar si no te reportaban que no te parabas. Y si no te parabas es porque escondías algo. Échale otro post.
3: Traías un tacuache en cada colonia. No te faltaban cigarros, cocas, lonche, no te faltaba nada. Nada más que no se te juntara porque sí valía queso.
1: Oye, pero si la que iba atrás iba tirando chopo, y con su perfume a bono, oliendo un chorro, como diciendo, aquí soy la reina en el camión. Y luego se cambiaban de camión y se llevaban un tubo para meter los cambios. Cada quien tenía su tubo, no sé cómo se llamaba, pero era un tubo para meterlo ahí en la varilla de los cambios. Y cada quien ahí su color preferido. No, hombre, qué recuerdo. ¿Cómo sabes tanto, recta? Aquí estoy leyendo en Google. Échale, mijo.
5: Suegro. Pero. Y luego los urbaneros que traían el taco lo ponían ahí atrás donde estaba la barra y se subía la gente y el taco nada más estiraba la manita para taparle las barras. No, hombre, eran puras tranzas con los tacos y con lo que hicieran se iban allá a donde te conté al oscurito. Saludos, suegro.
1: ¿Qué traes? Échale. 811-2200.
3: ¿Se llamaba el bastón de los cambios o la bola de los cambios?
1: La bola de los cambios. Y hay quien hasta le ponía hasta tirantitos ahí para pa tirar chopo, Y el asiento también, ¿verdad? El de las bolitas. El que iba arriba del asiento, sí, cómo no. Échale.
6: Oye, recta, en ese tiempo, eso de los boletos se le llamaba palomas.
1: ¿Paloma?
6: La raza sabe qué onda con las palomas en la ruta.
1: Sí, era cuando le daban vuelta a los boletos, O subían a la raza y no le daban boleto para pa venderlo. Algo así. Más o menos estaba así. Échale, mijo.
7: Deja tú el taco, recta, que traían los camioneros. La bola con el alacrán. Qué chulada. Tiraban chopo con esa.
1: Sí. Y se bajaban y tiraban chopo para que se viera el alacrán. El alacrán, cracán, el alacrán, cracán.
8: Mi recta dice que cuando llevabas medio camión sin boleto, que hacías como que la Virgen te hablaba acá por el espejo del lado izquierdo, del lado del piloto. Te volteabas y dejabas al inspector parado, pintado nomás. Como dicen por ahí, lo dejabas en visto y vámonos, pélate porque te van a cansar.
1: Y la reportada, papá, échale, mijo.
8: Se llamaba Bastón, era el bastón el que...
1: El bastón.
8: Traían ahí con un tubo con barbitas de colores. Mientras más barbitas, se veía más mamalón y era, tenía que combinar el bastón con el volante. Con los tubos donde subías para que combinara.
1: Ándale.
8: Mi papá fue chofer de la Ruta 17 y de las peceras Pío X, le decían la cumbia en aquel entonces.
1: Oye, y yo lo que tengo la duda es, la cajita donde guardaban el dinero, donde acomodaban los las moneditas, ¿esa era de cada quien o la ruta se los proporcionaba? Porque ese también se bajaban con la feriecita, ¿para qué no perdieran?
9: ¡Ey, ey, ey! Oye, recta, con todo respeto, ya encontré las redes sociales de mi próxima novia, recta, o sea, se de suegro, ya te quiero decir suegro, recta.
1: Espérame, estamos
9: ay, ay, ay.
1: Quítame ese vato, estamos hablando de los camioneros, hombre. Échale trapo.
10: Esa cajita se llama marimba. Y sí, camiones, hay unos, la ruta los tenían y otros tú los tienes que comprar. Pero se llama todavía marimba.
1: La marimba. Sí, una cajita donde acomodaba las monedas de a 10, las de a 5, bueno, las de a peso. O las de 20 centavos, eran las que eran muy famosas en ese tiempo. Pero bueno, échale, mijo.
2: Recta. ¿Te acuerdas de los camioneros en ese entonces que traían los frascos de crema, los morados?
1: Sí, de nivel.
2: Que frenabas y se prendían. Traían el cassette, un pirámide y una 6x9, también unas pirámides. Y el corte, el chofer, corte temerario, corte de pelo temerario, ¿eh? Arrasaban viejos, querían bien carita los vatos.
1: Y se hacían la base. Pero bueno, vámonos con la banda del carro rojo. Échale, mi favorita, regresamos. Esto es...

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1: ¡Vamos! ¡Ya regresamos! ¡Ya regresamos! Ahora, la nueva generación. La nueva generación ahorita agarra su celular y dice, ahí en la aplicación, pues ya pides un carro, ¿ah? ¿Eh? Hay muchas formas de que con el puro celular te llegue un carro sin necesidad de hablar, ¿eh? Nomás le aplastas y llega hasta donde tú estás. Bueno, déjame decirte que anteriormente tenías que agarrar el teléfono de tu casa, esos que tenían un disco, y giraba, ¿eh? Bueno, y luego en la calle había un teléfono que, por cierto, lo tenían tapado con lámina, así, con un candado, ¿eh? Un cuadro con lámina, con un, una pata de lámina ahí enterrada al piso para que no se lo robaran. Y timbraba, ring, y ya contestaba,
2: taxis.
1: Ya decías, oiga, me manda un carro aquí a la calle Barleta 5021, por favor.
2: Bueno, ahí va para allá.
1: ¿Cuánta gente es? No, son cuatro. ¿Para dónde van? Vamos a la tienda Astra. Ey, ey,
2: ey. ¿Y a qué va, oiga? No, pues voy por los uniformes escolares.
1: No, todo a última hora. Oh, última hora. Oye, el asturiano ayer a reventar con uniformes escolares. Hoy también mucha raza que se les olvidó anda comprando los uniformes escolares. Pues qué hijuele. Échame el WhatsApp, amigo. ¿Qué dice la raza?
3: Hombre, recta. Nosotros en la última vuelta agarrábamos todos los boletos que estaban tirados, todos, todos. Llegábamos a la casa y los planchábamos. Era plancharlos para el otro día, darlos de palomita.
1: Eso de palomita era de que el dinero era para el chofer, no era para la ruta. Para la raza que no le entendió. De eso estamos platicando. El día
4: mira,
1: de...
4: mira, mira.
1: No
4: mira,
1: sé
4: mira,
1: ni
4: mira.
1: Por qué entramos en el tema de los camiones. Pero ya aprendimos las tranzas que se hacían antes con los camiones de la ruta. Ahora no, porque pues ahora es con tarjeta, ya nomás le pones ahí la tarjeta. Bienvenido, pásele. Échale el WhatsApp,
5: amigo.
1: Ah,
5: órale.
6: Oye, Flequillo, yo trabajé unos años en la ruta 5, Estanzuela. Y ahí le dábamos moche a los inspectores. Le daba los boletos, la tarjeta y abajito, ahí iba el de 20. Así manejamos a los inspectores ahí en la ruta. Estaban todos arreglados.

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1: Olé.
2: A caramelados. Y que se subiera alguien a cantar. De repente se subiera alguien a cantar una rola chida, ¿verdad? Pero bueno, vámonos. Échale.
3: Compadrito Recta. Yo teníamos unos camaradas en la Arboleda de San Roque. Uy. Allá llegaba la playa de los camiones y los trompudotes.
2: Sí.
3: Entonces nos hicimos camaradas de los choferes para cuando lo agarraron no nos cobraran. Sí. Pero esos vatos te daban un boleto bueno y otro de los que recogían, de los que ya estaban.
2: Hombre,
3: de los que ya habían dado, que la gente tiraba arriba los camiones. Uno y uno, Recta. Ya sabrás, bien empachados que andaban. Ay, un saludo para mi compa el Toti, si está escuchando, chofer de la playa de aquellos tiempos del 98, 99 más o menos.
2: No, lo chido es que, Chofi, nos da chance de cantar. Sí, súbanse por atrás. Y yo escuchaba eso y me iba con ellos y me subía por atrás para no pagar. Y se subía el inspector y es que no, se me cayó, Pero sí le dio, sí me dio, dame. Échale mi trapos DJ.
4: ¿Qué onda, flaquillo? ¿Y qué me dices de los taxistas? No se quedan atrás.
2: Hombre, chapulín.
4: Pura magia. Ahí también en esos taxis, pura magia, se hacía.
2: ¿A poco? Pero ¿cómo si normal? Anteriormente los taxis eran de eran dueños de cada quien. Ya después cuando entró el ecotaxi es cuando ya mucha raza empezó a comprar varios carros. Me acuerdo que el sindicato de las placas estaba en Simón Bolívar. Iban allá a sacar las famosas placas de los taxis. Échale, mijo, las placas amarillas.
5: Flaco, échale. Por allá por el 89, más o menos. Yo soy de tu camada. Estoy chavo. Estamos chavos. Yo llegué a vender gelatinas a toca 50 centavos.
6: Así como.
5: Por aquellos años ahí en los camiones, ahí en el centro.
2: Hey, porque antes de la gelatina era la paleta. Ya después se inventaron la famosa gelatina. Échale, mijo.
7: Hombre, ¿te acordaste de Astra? Y volvía a la infancia. Ya tengo 51 años, pero no. Qué hermosas épocas las que estás recordando.
2: Hombre, chapulín. Sí, no, había Astras por todos lados. Pero bueno, ahorita vamos a seguir platicando de todos los transportes. Y aquí en Nuevo León vamos a un pequeño corte. Ahorita regresamos, señoras y señores. Eso sí, gracias a Dios no nos tocó la música coreana ni las comidas coreanas. Gracias a Dios no nos tocó nada de eso.
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0: Pues hablar del transporte aquí en Monterrey, acá en Monterrey, su área metropolitana, es hablar de un montón de rutas, un montón de taxis, de ecotaxis, de las famosas peceras, de las famosas peceras. Pero algo de lo que no existe aquí en Monterrey, que sí existen en otras ciudades, son los mototaxis. O no sé si hay, yo no he visto. Y más ahora que están entrando mucho las motos chinas, el mototaxi, que ese no se puede meter a ciertas áreas, ¿verdad? Ese serviría un suponer, ¿verdad? Un suponer. Que viese en la Independencia, acá mero arriba, bueno, lo agarras arriba y va y te deja hasta Morones Prieto. Para eso sirven. Que nomás es como interno en las colonias y ya van y te dejan a una parada de camión o donde puedes agarrar un taxi normal y etc, etc, etc. No sé si aquí en Monterrey exista el mototaxi. Pero bueno, échame los WhatsApp tú, Trapos.
1: César, qué bueno que ya entraron a la escuela. Como quiera, ni hacían nada, se levantaban hasta las 5 de la tarde. Pero en la noche despiertos.
0: Ya nomás ve uno la lucecita prendida del celular, que ahí está, no, hombre. Y en mis tiempos era jugar al Atari o al Nintendo, ¿verdad? Pero ahora las criaturas pues están ahí con el celular. Échale, Trapos.
2: Oye, Recta, justo acaba de salir el Uber Moto.
0: Ah, ya salió.
2: Así que ya existe, compadre.
0: Ya existe.
3: Ay, ay, ay.
0: Órale. Pero ese es Uber. Y normalmente nada más puedes subir a dos, ¿verdad? Normalmente puedes subir a dos porque...
3: ¡Ah, hombre, Chapolín!
0: No, trae su techito y todo, ventana y todo para que no se vayan a mojar. Échale, amigo.
4: Oye, Recta, para allá para rumbo pesquería, hay motillos de esas.
0: Allá están las motos para pesquería. Allá para ¿cómo se llama? Para colinas del aeropuerto y la Croc y todas esas Zacatequitas, todo lo de aquel lado de pesquería. Es que la moto sirve para eso, para que el taxi no llegue hasta arriba o se meta tanto a la colonia, entonces esos acarrean a las avenidas. Yo conozco varias ciudades donde ya manejan ese tipo de transporte, ¿verdad? Y digo, empecé hablando de las peceras que desaparecieron. La famosa pecera que era la combi y la van. Después, años después, salió la pecera que ya era un camión, un panel, que también fueron medios famosillos, pero los que hicieron las veredas, que por cierto ni placas tenían, porque traían solamente las calcamonías de la CNOP o de la CTM, no, de la Croc. Bueno, también de la CTM, échale, dijo.
2: Pero sí, bueno, aquí existen los bochitos, mi Recta. Allá en una calle que se llama Pájaros Azules, que es Pablo Olivas, Eloy Cavazos.
0: Sí.
2: No, Eloy Cavazos. Ahí están los bochitos que te suben ahí al cerro. Suben al cerro, compadre, y los bajan del cerro. Puro neutral.
0: Ah, sí. Y pobre de los frenos.
5: Buenas tardes. Échale. Sí, esas motos andan, pero acá en Suazua. Acá en Suazua andan esas motos,
0: ya empezaron.
5: Pero mira, no salen a la carretera, mira. Salen nomás para sacar la gente como para los transportes. Y adentro de la colonia hasta la carretera nada más. Y ahí se regresan y levantan gente y meten y sacan como los bochos de allá de Guadalupe. Así andan en Suazua.
0: Y hay ciudades donde esos también, como estás dentro de la colonia, si tienes cerca una tienda de esas de las grandotas, pues para ir por el mandado y todas esas cosas. Échale, Trapos.
6: Flaquillo, apagona, te tocaron las guayín.
2: Pero sí.
0: Te la bañaste. Sí. Oh. Pero la guayín era más legalizada, ¿eh? La que por cierto ahorita son de colección esas. Échale.
7: Ella mijo.
0: Échale. trapillos.
2: Lo sacan para afuera, lo sacan para afuera.
0: No, lo sacan.
3: No, ve, Chapolín.
0: Ey, ey, ey, me agarró en curva. Se me chispoteó, se me chispoteó. Sí, pero los transportes, ahora, habían los famosos autobuses que eran camiones, que son los que comenté ahorita de la carretera nacional, los famosos amarillos o los famosos azules. Esos camiones eran pues para ir a la presa o para ir al río Ramos, como les comenté ahorita. Y se iba la raza o la familia. Y ya decía, oiga, ¿qué horas pasa el último? Oh. Y ahí estaban todos esperando el camión de regreso y llegaba hasta la central de autobuses.
7: ¿Qué ha habido, mi recta? Habla Oscar, compadre, el de Merito Santiago. Saludos. Mira, Oscar, aquí en Vía de Santiago había varios señores que tenían lanchotas de esas LTD, tenían Crown Victoria.
0: Ándale.
7: Y uno de ellos tenía un Chevy Nova de cuatro puertas. Eran unas lanchotas que podían meterle hasta 6-8 gentes. ¡Ay, ay, ay! ¡Saludos, mi recta!
0: Y eso sí, todos esos taxis tenían colgado el aromatizante. ¿Se acuerdan que normalmente vería ahí una carcachita en medio de ese aromatizante, ¿verdad? Que olía bastante? Échale.
2: Oye, recta, a mí me pasó en una ocasión que andaba ya para Tampico, ya para la playa ya en Madero. Agarramos un taxi, pero no sabíamos que era un taxi compartido, compadre. Íbamos, sí, un camarada y yo, nos subimos, oye, que se sube otro pelado. Nos bajamos y lo bajamos a la chingada al pelado. Y el del taxi nos dice, oye, espérense, es compartido. Qué vergüenza. Qué vergüenza.
0: Sí, en Tampico son compartidos, exactamente. En Tampico son compartidos. Échale.
8: Los autobuses que iban a Vía de Santiago, los Álamo, llevaban un logotipo de un caballito, azul, es blanco y azul.
0: Ándale, el Álamo, exactamente, el camión Álamo. Tienes toda la razón. Saludos, mi compadre Quecho. Y no, qué chulada, qué bonito es recordar.
6: Esas lanchotas que te dijo el otro camarada, Blaquillo, son el Guayén. Mi papá tenía una Ford LTD 79 azul. Y ahí te mandé la foto del aroma, ¿qué dices?
0: Sí, la Guayín era como la Camino, pero esta sí tenía techo. Sí, ya me acordé cuál era.
3: Órale.
0: Hay una película que les quiero recomendar que se llama Un Mundo Perfecto con Kevin Costner. Se las quiero recomendar. No, esa película. Y salen dos, tres carros muy, muy bonitos de un niño que se lo roban y que su familia no cree en Halloween y ahí lo complacen. Está muy chida la película. No dejen de verla. Un Mundo Perfecto. Pero bueno, ya me despido, raza. Ya me despido. Los voy a dejar con mi compadre Quecho Vallenato, que ya está aquí presionando para poner música colombiana. A ver, ven, Quecho, nomás te quiero hacer unas preguntas, Quecho. La verdad, ¿de huerco anduviste en camión, Quecho? ¿Anduviste en camión de huerco?
9: Sí, claro, sí, recta, pues claro que
0: ruta,
9: sí.
0: ¿Qué ruta tomaste?
9: Yo andaba, yo vivía en La Moderna, compadre. En La Moderna, allá por el 92.
0: Sí.
9: Yo tenía, en el 92 tenía 15 años.
0: ¿Qué ruta agarraban, mijo?
9: El 127, el Moderna.
0: ¿El 127?
9: Sí, que era, el camión era, no sé ahorita cómo sea, pero era blanco con amarillo, trompudo.
0: ¿Y alguna vez agarraste taxis de los viejos, de los LTD y todo eso?
9: No, aquí no me tocó, en Ciudad Victoria sí, porque yo soy de Ciudad Victoria. Bueno, de Tamaulipas, soy de algo Tamaulipas yo.
0: Okay. ¿De qué edad te viniste para acá, mijo?
9: A los 15.
0: Sí. ¿Cuándo tuviste tu primer novia?
9: El primer novia en la secundaria.
0: ¿Y tu primera relación?
9: En tercer, en la secundaria también.
0: ¿Tampoco?
9: Sí.
0: ¿Eh? ¿Dónde fue?
9: Gracias a Dios.
0: ¿Dónde fue?
9: Ahí en los baños.
0: ¿En los baños?
9: Desde la secu.
10: Le pelamos al conserje y al prefecto.
0: Se quedan con mi compadre Quecho, que trae mucha información de lo que sucedió de lo que sucedió este fin de semana en el gran evento de los tres amigos.
9: Exactamente.
0: Donde fue un lleno total.
9: Oye, sí, abarrotado.
0: Sí, y también se presentaron en el otro recinto.
9: En el General Show Center,
0: sí. Sí, también en los dos.
9: También lleno.
0: También lleno. ¿Fuiste a los dos?
9: A los dos, papá.
0: ¿A divertirte o estuviste en el escenario?
9: A escenario los dos.
0: A escenario los dos. A ver, toda la información de lo que sucedió en los dos eventos de los tres amigos, quédense con mi compadre Ramón Soto, por supuesto. Aquí a través de la mejor FM 92.5. ¡Ay, ay, ay!
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0: 92.5, señoras y señores, aquí nomás en el Que Show, el Que Show Vallenato. ¡Súbele, súbele, súbele! El día de hoy está el Trapito DJ. En lugar de Monsiváis, deberías estar tú, ¿verdad? Operando, pero lo puse.
1: ¿Eh?
0: ¿Ya estás tú de fijo, compadre, aquí? Ah, sí. Ah, bueno, corre Monsiváis, güey. Qué bueno que lo cambiaron porque el vato no vale queso. bien hipócrita el Que Show. Este también mete efecto, no más tú, güey. También le sabe. Tiki, tiki, tiki, tiki, tiki. ¿Qué onda, perro? ¿Eh? ¿Qué onda? Bueno, ya está el Trapito en el control de audio. Monsiváis ya no va a estar con nosotros, va a estar ahora en la mañana, ¿verdad? Va a estar en la mañana en la Gozadera Morning Show con Mojo, con Ana y con el Chuck. Ah, no, Chuck. Ay, Chuck, ya no. Ya no, ¿verdad? Ya. Va a estar Juaco. Con Juaco Mentiras. Va a estar con Juaco Mentiras. En su show mágico musical. Bien bonito, con sus mezclitas y todo, ¿verdad? Muy bien, perfecto, mi querido. Qué bueno que le hacía falta un buen DJ, Le hacía falta alguien que le haga algo chido, güey. No, van a hacer buenas cosas, van a ver. Vas a ver qué hacemos, Ibai, porque tú traes mucha onda de DJ. Aquí no vales queso, pero ahí sí, güey.
2: Te creas, compadre, es cotorreo. Es puro gordo el lobo. Es que fumé de más.
0: Oye, el fin de semana estuvo muy chido. Gracias a la gente del General Show Center que nos dieron todas las atenciones ahí para llegar. Y hicimos despapay y medio en el escenario. También en la Arena Monterrey, la pasamos muy bien. Saludos a toda la gente que fue. ¿Quién fue? Que me marque, que me mande mensajito y todo el rollo. ¿Qué les pareció el evento de la Arena Monterrey? Hubo mucha gente que dice que les encantó, la mayoría, pero no da falta el que dice que no, es que les faltaba más música, no, es que no andaban al final, no, es que andaban bien pedos, o sea, no. Sí, que no, que el Que Show se veía bien cabezón, y se subió pequeño, estaba más bien gordo y cabezón. Es que subió el pequeño escenario, anduvimos ahí, güey. O sea, estuvo chido. Muy padre, la verdad, los tres amigos. De hecho, chequen las redes sociales de La Mejor FM 92.5. Ahí está todo lo que, parte de lo que pasó, la presentación de la la participación de cada uno. Ahí está. Y también en mis redes sociales, Vallenateando Ando con el Que Show. Así como se oye, Vallenateando Ando con el Que Show. Y gracias a toda la gente que participó para ganar boletos y todo el rollo y que fueron ahí por cortesía de La Mejor FM 92.5. Vamos a qué, WhatsApp, ¿qué onda? ¿Qué tenemos? ¿Musiquito o qué? WhatsApp, pícale, compadre, una vez.
3: Chompón, ¿por qué se metieron tú y el otro marrano ahí a cortar al Yanka? ¿Qué pasó ahí tú, Chompón? ¿Pasa el chisme?
0: Ah, para eso me gustaba, o sea, ya sabía que esto iba a pasar. ¿Y saben qué? Me apego a mi derecho de guardar silencio. El vato bien cuco. Me acojo al artículo, ¿qué? Pues no sé, güey, búscame qué artículo es. Yo no voy a decir nada. Nada más sé que yo no oía nada. El chichero no me dijo nada. Hay un chicherito que nos ponen a todos y falló mi chichero. Entonces fue falta de coordinación, ya no supimos. Y el de este pequeño tampoco jalaba. Entonces nos empalmamos con Giancarlo Centeno, güey. Lo andábamos sacando antes al vato. Y se enojaron. Los abucharon bien feo. No, los músicos se nos echaban encima, güey. A ver, hijo, ¿usted para qué se sube? Si no, jala, calmado, güey. Dije, pequeño, vámonos, güey, porque nos van a linchar.
4: Duérmase.
0: ¿Quién fue? ¿Quién vio esa acción? ¿Quién torció esa acción? Mándenme WhatsApp y pídame una canción. Uno más,
5: ¿Qué hecho? Buenas tardes. ¿Por qué quisieron apagar al Giancarlo Centeno, hombre? Se vieron muy mal, la neta.
0: Ya ves. Pues perdónenme, muchachos. Yo también cometo errores. A todos estamos atentos a eso. Ah, sí, ya lo expliqué, güey. No voy a explicarlo otra vez. Ya, pícale. Ándale.
6: ¿Qué apito?
7: Oye, compañero, ¿me puedes complacer con una rolita?
0: ¿Qué les cuesta?
7: Está medio viejona, pero está buena. Me pasas un resto, compadre.
0: Permíteme decirte lo que siento en el momento. A ver, búscamela ahí, compadre, me pasas un resto. Búscamela ahí de la rolita chida del M19 o de Escuadrón Colombiano, como lo encuentres. ¿Cómo lo encontraste, mi querido Trapitos? Alama, bueno, pues ponla, güey, ponla poquito, a ver cómo suena. Es esa mera está bien para mover todo el esqueleto. Hoy nomás, cumbia, cumbia, cu, cu, cu, cu, cu, cu.

0: No hay nada como explorar.
1: Venga. Pues qué hijuela. No, es que la verdad, hasta el Pepo andaba ahí en el evento de los tres amigos y anda cansado en el día de hoy. ¡Pómela, compadre! ¡Sí!

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0: ¡Zap, zap, sapo! Aquí nomás la mejor FM 92.5. ¡Ya andamos en el quecho! ¡Ya andamos en el quecho! ¡Chao con el quecho! A ver, compadre, pícale a ver qué dice la raza. ¡Puro gordo el lobo!
1: Excelente tarde, compadrito quecho. Y si me puedes complacer con la melodía.
0: ¿Cuál?
1: ¿Quién sufre más del Gaby García?
0: Y quiero mandar
1: un saludo muy especial aquí para mi compadre Roque
0: Simón
1: de Carpintería.
0: Simón.
1: De parte del Juanito del Relito que he hecho. Ay, compláceme, ya que nunca me diste boletos para ir al baile, hombre.
0: No, nada,
1: te estás induciendo ahí puro cuento.
0: Ni a mí me dieron, güey. Tranquilo, calmado, güey, calmado. Te voy a poner, ya la tienes ahí la canción, la de quién sufre más. Pónsela, güey, porque va a peinar después. Ay, güey, no, trapito, tú eres más efectivo que. Que Monsibay, güey, la verdad. Qué bueno que te pusieron aquí. Te creas, Monsibay, ya estás, güey. Ya es que tú y yo vamos de cotorreo. Trapito está muy morrido todavía. No toma que no. No tomas la que no, Trapito. También es. ¿A poco sí? Trabaja en la pastora. Cuidado a los cocodrilos. Cuidado a los cocodrilos. Era uno de ellos. Sí, se fue uno y quedó otro. ¿Cómo? Esa es respuesta. Ya está el repuesto. Como cuando te falla la bomba de la gasolina. No, me nada, pon un repuesto. Da cuenta que ya está. Bueno, aquí está esta canción que está buenísima. Aquí en la mejor FM 92.5. Muy buena para toda la gente que está enamorada. Y quiero mandar un saludo con esta canción que se llama ¿Quién sufre más? De los Amigos del Sol. Algunos tacos bien famosos de mi compadre Noé. Se llama Cuatro Regias, ahí en la Azteca, en Guadalupe. Compadre, ahí le caigo, están bien ricos los tacos, compadre. Ya comí, me mandaron, pero yo quiero ir ahí. Ahí voy a andar contigo, ahí en Guadalupe, en la Azteca. 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Sobres, compadre, ahí te caigo, Noé. El cacho vallenato de la mejor 92.

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1: ¡Sabres! Aquí nomás la mejor FM 92.5. Vamos a continuar con más música. Aquí en el Quecho, con el Quecho. Vamos a ver qué dice la raza en el WhatsApp, compadre.
2: Buenas tardes. Oye, se dice que el evento de la arena...
1: Ajá.
2: Hay varios comentarios en redes sociales que decepcionó el evento.
1: ¿Cómo,
2: hombre? Giancarlo cantando como si fuera Luciano Pavarotti.
1: ¿Cómo?
2: Nelson Velázquez parecía que estaba en el patio de su casa.
1: ¿Por qué?
2: Subiendo medio mundo al escenario.
1: ¿Cómo, hombre?
2: Y Alex Manga se sentía bien raro. Como
1: ¿cómo?
2: Que él no era de ahí.
1: ¿Cómo? No, en serio. Bueno, es que sí hay comentarios, pero casi siempre pasa así. Yo sí vi comentarios de ese tipo, pero la verdad, los que estuvimos ahí, nos damos cuenta que sí estuvo muy chido, la verdad. Sí hubo de repente, momentos donde, pues, los ánimos ya andan así como que entrados, de repente con la bebidita y todo el rollo, y lo que tú quieras, ¿no? Pero es parte del show, ¿no? Digo, ya ha pasado también en eventos donde ha estado Fabián Corrales, donde ha estado, Binomio, Raza de Binomio, y así es, o sea, pero realmente fue una emoción. También veo algunos comentarios como este negativo, pero veo la mayoría son puros comentarios positivos, la verdad, la mayoría. Y pues no va a faltar el negrito en el arroz, ¿verdad? Y eso obviamente, y se respetan los puntos de vista de cada quien, está bien, cada quien. Pero a los que fuimos, nos la pasamos muy bien, a pesar de que a mí sí me abucharon, ¿verdad? Porque andaba bajando a Giancarlo, no te digo, antes de tiempo. Bueno, pues ahí que me disculpe Giancarlo. Es más, en mis redes sociales ahí están las fotos de todo lo que las fotos y los videos. Y cuando termina, ya el último, baja Giancarlo, el hermano, y lo saludé y todo, y no me tomé la foto. Es más, ahí está la foto, el último la tomamos, la selfie, o sea, donde no hay dolor, porque es parte del show, es parte de los te puedes tropezar, te puedes atropellar de repente, falta de coordinación, falta de comunicación. De repente te fallan los equipos y no recibes bien una indicación y pues pasan este tipo de cosas. Entonces, ahí se ve que no hay rencor, que no hay enojo y somos amigos como siempre, mi compadre Giancarlo Centeno. Sí, señor. Todo bien. Y bueno, respetable, compadre, pero pues lástima que los que dicen eso es porque pues no iban a apreciar el evento, a divertirse, no, iban a criticar, pues cálmate, hombre. Hay que ir en una postura de ir a divertirme, pase lo que pase. A como salga aquí, vengo a divertirme y se acabó. ¿O no, mi Monsi Monsi?
3: A huevo.
1: Pues sí, apestas, pero sí. Oye, pícale, compadre, uno más.
4: Lo que yo.
1: Ey.
4: El detalle es que se ponen a platicar y hablar y todo eso. Ya cuando acuerdas, ya se le acabó el tiempo a uno y luego sigue el otro. Y igual se sube a platicar, güey. Y andan ahí haciendo anécdotas y todo eso. Nada.
1: Bueno, sí, cierto.
4: Está además como el concierto de Ever Vargas. Igual. Se la pasó hablándole a todo el mundo y
1: Danielito subió, Danielito.
4: No sé qué. Subió su jefita también ahí un rato. Y el detalle es que platican mucho.
1: Pero es que así son los conciertos.
4: Vas a un concierto, vas a oírlos cantar, no platicar.
1: Bueno, vamos a tomarlo en cuenta.
4: Pues.
1: Es que bueno, es muy importante los comentarios, pero siempre cuando estén en el marco de el respeto, ¿sí? Un comentario positivo, por ejemplo, ahí está la página oficial del Vallenatazo, de Monterrey Music, de incluso de nosotros, mis páginas también, para que hagan sus comentarios y todo eso se toma en cuenta, lo toman en cuenta obviamente de todos los organizadores y todo se puede cambiar, el rumbo se cambia de las cosas. A veces se dan productos que porque se supone que le están agradando al público, pero si hay algo que no les gusta, por eso están las opiniones. Antes había, ¿cómo se llamaba? Como un buzón de sugerencias. En este caso ya no ocupas el buzón de sugerencias. ¿Por qué? Porque tienes las redes sociales. Están las publicaciones directas. Entonces tú puedes comentar ahí. Vuelvo, educadamente. Es que hay gente que también se pasa tirando ofensas y acá, ¿verdad? Descociéndose, ¿verdad? Yo no busco el que me lo hizo, sino el que... ¿Cómo? Sino el que me lo pague, ¿verdad? Pues que aquí juela toda Margarita, ¿verdad? Pues, ¿qué es eso? Uno más. Pícale.
5: ¿Qué tal? Buenas tardes, mi Quecho. A ver si me puedes complacer con una de los aferrados.
1: ¿Cuál de los aferrados?
5: La novia. Saludos, Tacito Dorado.
1: Hola, Tazo Dorado. Un cumbiazo.

0: De vamos rápidamente, mi querido Trapitos, el Trapitos, ese Trapitos, la nueva adquisición de MBS, es lo que hay, no hay más, ¿verdad, Trapitos? Ni modo, Trapitos, pues aguántense porque me mato yo. Oye, vamos rápidamente, compadre, aquí en la Mejor FM, a un cumbiazo, con el Nero González y sus aferrados, compadre, ¿cuál es, compadre? A ver, ponle ahí. No, compadre, esos no son los aferrados. Esos son, creo que son los diablitos, güey. Los aferrados, compadre. Dijeron aferrados. A ver, búsquemele ahí. A ver, ponme el último audio que pasaste del WhatsApp, por favor. Pónmelo. El audio, ponlo.
1: ¿Qué tal? Buenas tardes, mi cacho. A ver si me puedes complacer con una de los aferrados. La novia, saludos, Tacito Dorado.
0: Ese Tacito Dorado soy yo y aquí está un cumbiazo. Los aferrados, el Nero González, ¡hables, compadre! ¡Sueles!

0: Hay que el temita de la novia, algo de lo más reciente para todos ustedes.
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5: Oye, compadre, como que yo traigo ganas de escuchar unos cumbiones, compadre. Se puede complacer con un cumbión, el que usted guste. O cumbia en la playa, compadre. O el que usted guste. Para bailar, para poner todos a bailar, compadre. Muchas gracias.

0: aquí nomás la mejor FM 92.5. Vamos rápidamente con más música a través de la mejor FM 92.5. Saluda a Huicha Cáceres. Oye, que anda escuchando aquí nomás la mejor FM 92.5. Sí, señor. Que dice que también se fue al evento de Nelson Velázquez. Dicen, hombre, yo cerré con broche de oro. Pues no sé qué haría, hombre, que cerró con broche de oro. Muy bien, Huicha, muy bien. Nelson Velázquez, a Nelson le fue muy bien. Sí, digo, sí, un pedo donde cuando hicieron así los tres amigos, ahí estaban como era como el palomazo, de cuenta, cuando se juntan los artistas en el palomazo, pero acá fue un palomazo vallenato, de cuenta. Estuvo chido, a mí sí me gustó bastante esa parte del concierto. Y a los que no, pues de cada quien, ¿verdad? Pero a mí me encanta, sí, señor. Vamos a WhatsApp, ¿qué onda, carnal? Puro gordo lobo quejoso. Pícale.
1: Muy buenas tardes, mi Cacho, buenas tardes. A ver si me podrías complacer con la canción Te Prometo Que Nunca, de Adriana Lucía. Que tengas un excelente inicio de semana, mi Cacho vallenato.
0: A ver, te prometo, no es la de María José Ospino. Como quiera, búscala ahí, carnal. Pícale otro, compadre, más WhatsApp. Es más, pásame todos los WhatsApp. A ver, pues, bueno, está bonita, la tienes lista, ok. María José Ospino, Te Prometo. ¿O quién la canta? ¿Con quién la encontraste? Mándeme. Bosque, hijuel. Bueno, vamos, ya estamos en buscando las canciones con mucho gusto. Vamos rápidamente. ¿Qué quiere DJ rápidamente? Un saludo para toda la gente que está escuchando, para toda la raza que nos escucha acá en el rumbo del centro de Monterrey, Nuevo León, primer cuadro de la ciudad, el mercado Juárez, todo Tapia, todo por acá, toda la gente de estos rumbos de Juárez. Mándeme. Esa mera, compadre. A ver, déjame ver. ¿Sí la tenemos ahí? Yo hay una versión que es con María José Ospina, pero con la que tú tengas, compadre, póngamela de una buena vez. Así es. Creo que es María José esa. ¡Súbele! Aquí nomás, la mejor. Estas son las tardes con el Quecho en el Quecho.

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Ya me voy a ir, gracias. Se quedan en compañía de Toño, Toño Nelly, en el show del fútbol. Yo me voy a ir, y bueno, sí, se dieron cuenta que me estuvieron comentando algo con referencia a lo que pasó en el evento de los tres amigos, la versión de la Arena Monterrey. Y bueno, pues sí nos pasó eso por ahí, por problemas técnicos, no logramos captar bien los audios y nos empatamos ahí, nos empalmamos y andaba sacando antes de tiempo a Giancarlo Centeno. Qué pena con Giancarlo. Qué pena con Giancarlo, ¿eh? Pero bueno, voy a subir el video. No lo había subido porque dije, ¿para qué? Pero lo voy a subir, está bien, lo voy a subir para que me vean que no tengo nada que ocultar. Digo, pues a cualquiera le puede pasar. No fue mal rollo ni contra el artista y menos contra los fanáticos que fueron a verlo. Lo que pasa que cuando estás ahí abajo no oyes bien, no se oye bien, o sea, entiendan, cabezones. Ahorita lo voy a poner ahí, Vallenateando Ando con el Quecho. Recuerden, Vallenateando Ando con el Quecho, ahí para que me sigan en mis redes sociales y para que vean eso que pasó. Vallenateando Ando con el Quecho, ahorita, y lo comparto también en la página en mi fanpage y ahí en mi TikTok. ¿Sale pues? Bueno, ya me voy a ir, pero el cierre con broche de oro, compaye. ¿Viene o qué? Viene. Como debe de ser, como me gusta. ¿Cómo me goofy? Aquí están los combo locos. Un cumbiazo con los combo locos. Puro cumbiazo, raza. Aquí nomás.